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0: A ver cómo andan. Mira. Oye, respeta, Jessy, ¿qué está pasando? Los muchachos. Mira nomás cómo andas con los ojos pelones, Homero. Este jale no está bueno, compadre. ¿Qué está pasando aquí, compadre Jessy?
1: Compadre, lo que pasa es...

0: Pues, ¿qué es eso, hombre? Respete, muchachos. La gente nos está sintonizando en vivo ahí en el YouTube. Mira nomás el otro cómo anda. ¡Comódate, sombrero, mondao! Jesse, ¿qué está pasando, compadre, otra vez?
1: Compadre, pues como te digo, compadre, lo que pasa es...

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Exactamente a las 8:04, 8:05 ya en estos momentos. Y por supuesto la más cordial de las bienvenidas a toda mi gente que me acompaña en este super martes. Martes 4 de agosto 2026. Hoy es día de San Juan María Vianney. Así viene aquí en el calendario. Día 216 y nos restan 149 en este 2026. Señores y señores, en estos momentos iniciamos la programación a mi cargo, nada más y nada menos que hasta las 11 de la noche. La movida de la 92.9, hoy super martes. Martes de movidas, martes de promociones y por supuesto martes de terror. Solo en Super Estelar 92.9, la estación de la raza y para la raza. 35 grados en estos momentos, ya cayendo el sol. Y nosotros iniciamos línea telefónica 877-131-2499.

0: La promesa es que le vamos a pasar súper. Acomódese. Véngase. Si está cenando, provechito. Acaba de llegar de trabajar, actívese con la señal 92. Eso dice más o menos. Así compita Julio Perales. Número 16 presente en esta tarde. Vámonos.
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Pues amigos, exactamente a las 8:14, 8:14. Acabamos de escuchar a la senda norteña con ese cumbión norteño. Dice, échate puras cumbias, es martes. Esperando ya la hora macabra. A las 10:30 de la noche, mis amigos. Los martes en punto a las 10:30. No se lo pueden perder, ¿eh? Está excelente. Vámonos con este tema que viene a continuación. Llegan los marineros del norte. Pura cumbia norteña en este super martes. Y las movidas de la 92.9. Solo aquí.

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4: Celia y Diamante.
5: 8:22, 8:22. Y déjeme enviar el saludito para todos mis amigos que se encuentran en el sector maquiladoras, allá en el Parque Industrial Amistad y en el Parque Industrial Internacional, ¿ok? Ahí en la Yenter, mi amigo Richard Ramírez, saluditos. Y los chavos que se encuentran elaborando ahí en el comedor de la Joyson. En pistas y pruebas, amistad. Mi tocallito, el Checo. Checo el bailador. Saluditos. Vámonos con más música, por supuesto. Algo de tropicalísimo. Ahorita se lo enviamos. Esto que viene a continuación es con los traileros. Seguimos con más cumbias norteñas.

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2: Qué bonita fotografía, mi estimado. Gracias ahí por ese atardecer. Mira nomás. Para el número

Para la familia Chávez Hernández de las Américas, el saludito especial. Ahorita les complacemos después de las 9 de la noche de todo un poquito. Recuerden, hoy es de todo un poquito. Después de las 9, claro. De 8 a 9, puras cumbias para que se me active mi gente. Vámonos con más cumbia, esto que viene a continuación. Es con el Grupo Control. Nos interpretan Cumbia con la Luna. Mi amigo Carlos Munguía.

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Dice el más guapo de todos, compita Julio. Arriba. Al millón y medio y un poquito más. Arriba. Así mero la frase matona. ¿De qué me voy con ese tema del grupo Flash a través de Superstar? Estamos en las movidas. Le recuerdo que después de las 9, de la que guste, la que quiera, vámonos. Super promociones. En Super Martes de Supercelar.

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1: 8:42 antes de irnos a otro breve corte comercial. El saludo para Chu Rodríguez de parte de Julio Perales. También para el primazo Olvera, el Bujes. ¿Quién más? El guardia. El de la silla mágica. Tengo algo pendiente acá con los vatos de la calle. Se llama Moviendo el Toto. ¡Vámonos!

0: Déjeme, voy a un corte comercial. Regreso rapidito. Mi compita Julio Perales recibe el saludo del señor Chio Rodríguez.
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0: Algo con el orquestón loco. Déjeme buscar algo, mi amigo. Rapidito, vámonos.
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0: 12 minutos antes de las 9 de la noche. 12 y las 9.
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0: Me convita Chio Rodríguez. Ahorita le digo algo ahí por el privado. A ver qué rollo, qué pasó aquí. Bueno, pronto déjeme, me voy con el Tropicalísimo.

Bueno, mis amigos, las 8:54, 8:54, déjenme me voy con ese tema. Algo del Orquestón Loco, mi amigo Chu Rodríguez. Una cumbia lagunera, vámonos.

0: Bueno, mis amigos, únicamente 3 minutos nos separan de las 9 de la noche, 3 y las 9. Cayendo la noche en Ciudad Acuña y alrededores, y pueblos circunvecinos. Y toda la mitad del planeta está de noche, casi. Mi amigo Bernardo Robles, un gusto saludarte, buenas tardes, noches.
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0: Por aquel rumbo de cedros, el saludito especial para ti y para todos los que están ahí contigo.
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0: Es una canción de la banda Cañón, el tema de mala. La voz de Sol, ex vocalista de la banda Cañón. Regresamos con más después de las 9. Nos quedaron algunos temas pendientes. Ahorita se los enviamos.

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Las 9:05 PM, de todo un poquito a través de Superestelar, Gerardo Reyes, este gran éxito que lleva por nombre Sin Fortuna. Ahí nomás, arriba de cumbia, esa nos quedó pendiente de las movidas. Ahorita le enviamos algo de Tropicalísimo Apache, mi amigo Armando.

El meridito 6 de enero se festeja a Baltasar Acevedo. Tenemos mucha música. Mi amigo Valeriano, buenas noches, ¿cómo andamos? Un gusto saludarte. Amigo Armando, allá en la colonia Lázaro Cárdenas, dice que siempre nos acompaña. Saluditos. Ánimo, es martes de frutas y verduras.

Las 9:17, acabamos de escuchar al señor Alfredo o Alfredito Olivas, se llama el paciente. Dice mi amigo, buenas noches mi amigo, habla el número 10 en sintonía, puedes poner la rolita del camión de la muerte con Roel Ruiz, porfa. Por supuesto que sí, mi estimado, el número 10, saluditos. ¿Quién más? Ahorita checamos los audios que nos llegaron. Primo Olvera y terminación 22:36. Viene un tema también de la banda MS. Vienen los Cadetes de Linares. Mi amigo, aquí la tenemos. Se llama Tortilla con Sal con los Cadetes de Linares. Y el saludito para mi concuño.

Antes de irnos a un corte comercial, así pegadito nos vamos con este tema del señor Roel Ruiz, para toda mi gente también de San Pedrito de las Colonias, ahí para San Marcos.

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13: Bueno, mis amigos, las 9:27, déjeme enviar un saludito hasta la ciudad de San Angelo, Texas, allá para mi compita el Ratón Galván Junior, Ratón Galván Tercero, que siempre dice, siempre nos acompañan. No se ha podido comunicar, mi amigo, pero bueno, nosotros como quiera le enviamos el saludito hasta allá, dice. Para Álvaro Ramírez y para Eugenio Reyes y, por supuesto, para Ratón Galván III. Y para el Ratón Galván Jr. Leña de Pirul, a ver con quién la tengo, ahorita se la enviamos, prima Solvera. El camión de la muerte, compita Chuy, así se llama la rolita del señor Roel Ruiz. El camión de la muerte, yo no la había escuchado, en serio. También déjame saludar mi compita Eric, el 22 de los Rojos. Una super promoción con el señor Don Vicente Fernández. Viene también ese tema hasta la ciudad de San Ángelo, por supuesto, mi amigo. Con Gerardo Sandoval, él o yo, pero antes todavía tengo esa rolita. Se llama Somos los que somos y estamos los que estamos.
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1: 9:33. Recuerde que en punto de las 10 la oración y en punto de las 10:30 la historia de terror de hoy martes. Ok, no se lo puede perder porque mañana descansamos. Mi compita Lobo, un saludito, ¿cómo estás? Presente el día de hoy. En este super martes de frutas y verduras. Con eso que viene a continuación, así rapidito, sin tanto bla bla bla, en esta noche, porque tenemos muchas rolas, muchísimas. Gracias a toda la racita que se comunica con un servidor y disfruta de la música. Así le disfrutamos todos, ¿ok? ¡Vámonos!

Algo de corte romántico en la voz del señor Gerardo Sandoval y su cuarta dimensión, acá vecino de Piedras Negras, Coahuila. El saludito especial hasta San Ángelo. Y nos vamos con la banda de los machos. Esto se llama Pobre Leña de Pirul. Primazo, hoy nomás, primazo. Hasta Santa Cruz de la Cuchilla, allá en Durango.

20 minutos antes de las 10 de la noche. Acabamos de escuchar a la banda de los machos. Esto que lleva por nombre Pobre Leña de Pirul. Leña de Pirul. Y en verdad no arde la leña de Pirul. Nunca lo hemos probado. Científicamente sí arderá. El saludito hoy para Azulita que nos acompaña. ¿Para quién? Para Diana, para Meño, para Mili, ¿para quién más? Para toda la familia que nos acompaña ahí por los reales, saluditos, buenas noches. Azulita. Vámonos con esta super promoción de Don Vicente Fernández, ahí para mi amigo Eric. El número 22 de Los Rojos, hablando de Los Rojos, el compita Chilo, también saluditos. Mi compita Chilo Montalvo en la Benito, dice.

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6: Familia Chávez Hernández de las Américas, sí, cierto, faltaba la super promoción. Enviamos lo que es la desinfortuna con el señor Gerardo Reyes. Falta otra con Gerardo Reyes. La silla vacía, ok. Viene también el superbandón, la pobreza, con la tragedia de Dolores. Viene el señor Joan Sebastián. Y me la escondieron sus padres. Ahí nomás, de una vez, vámonos con esto. Llega el superbandón, pobreza.

¡Oh, Dios mío! ¿Qué es lo que está pasando? De pronto, todo se volvió silencio. ¡Sí! ¡Son mis hijos! Dijo aquella persona con el corazón destrozado. Con lágrimas en los ojos, se hincó y miró hacia el cielo y dijo: ¡Oh, Dios mío!

Mis amigos, únicamente 4 minutos nos separan de las 10 de la noche. Después de ese tema que viene a continuación, vamos a la oración de la noche, vamos a la identificación de la hora y regresamos con más, porque tengo más música, por supuesto, en la última hora de la programación a nuestro cargo. Recuerden, en punto a las 10:30, hoy es martes de frutas y verduras, martes de terror a través de Super Estelar. ¡Vámonos!

0: Es el momento de la oración de la noche.
1: Ya es de noche, Señor, y te decimos, quédate con nosotros.
2: Que la luz de tu gracia no conozca nunca el anochecer en nuestras vidas.
1: Que el trabajo de este día haya sido como ofrenda sin defecto agradable a tus ojos.
2: Que en nuestras palabras y acciones hayamos sido luz del mundo y sal de la tierra para cuantos nos trataron.
1: Ilumina, Señor, nuestra noche y concédenos un descanso tranquilo.
2: Que mañana nos levantemos en tu nombre y podamos contemplar con salud y con gozo el amanecer de un nuevo día.
1: Es de noche, Señor. Quédate con nosotros.
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Exactamente a las 10 de la noche con 7 minutos, 10 con 7 minutos. Una super promoción de los huracanes del norte. Y bueno, rápidamente, nos vamos al pronóstico del tiempo. Para el día de hoy tenemos un 60% de probabilidad de lluvia hasta las 12 de la noche. Ya después de las 12 desaparecen completamente las probabilidades. Y solo se registran temperaturas calientitas a lo largo de lo que queda de la semana y prácticamente hasta el próximo lunes, ampliando un poquito la información. Mañana 5 de agosto, completamente soleado, 39 la máxima, 28 la mínima. Para el jueves 6 de agosto, 39 y 28. Ya para el viernes 7 de agosto, 40 con sensación térmica de 41. Mínima 27 para el próximo sábado, 39 la máxima, 28 la mínima. Para el domingo 9 de agosto, 40 la máxima, 28 la mínima. Y para el próximo lunes 10 de agosto, 39 la máxima, 27 la mínima. Ese es el pronóstico del tiempo a través de Superestelar, la estación de la raza. Llegan los invasores en esta super promoción de martes. Médico de barra.

Las 10 de la noche con 13 minutos, mis amigos de A de Pizzas y Pruebas Amistad, ¿cómo andamos? Me toca yo. Checo, Sergio, allá en Pistas y Pruebas Amistad, saluditos. Vuelta y vuelta y vuelta, dice 32 grados en estos momentos. Ahí vemos el pronóstico del tiempo también que nos estaban solicitando. Amigo Hipólito, desde allá, desde Monclovita, La Bella, saludos. Esperando que regreses pronto, mi estimado, y que se... se sientan mejor, ¿no? Ahí tus familiares. De verdad, un abrazo fuerte, o sea, hasta Monclovita. Amigo Hipólito, algo, una super promoción con el señor Cornelio Reina. Ni por mil puñados de oro, mi amigo.

0: Déjame enviar un saludito allá en Cedros para Galvez y Barra e Ibarra. Así son dos diferentes, es diferente, ¿verdad? El saludito especial que siempre nos acompañan, dice. Y por aquel rumbo también para mi amigo Jesús, mejor conocido, Jesús Ayala, mejor conocido como el Alacrán de Cedros. Saluditos, dice, la boda truncada con ese día de Piedras Negras. Preparados. Hay que ir apagando luces. Déjeme voy primeramente al corte comercial para estar libres.
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0: Diez de la noche con 22 minutos, llega el conjunto Primavera, eso se llama Moño Negro. Ahí no va.

10 de la noche, 25 minutos, acabamos de escuchar el conjunto Primavera en la voz de este señorón, don Tony Meléndez. Vámonos con esto rápidamente porque se acerca la historia de terror, no puede perdérsela esa noche. Recuerde que es martes de terror.

Las 10 de la noche con 28 minutos. Dice, buenas noches, estimado locutor. Fuerte y claro, acá por la rotonda, una canción de Lorenzo de Monteclaro. Y una vez alguna suya. Ya no alcanzo a enviar las rolitas. Yo creo que esta es la última de la noche y nos vamos con la historia de terror, mi amigo David Galletas. Y saluditos ahí en la rotonda para David Galletas y Nancy. Fíjate que te vamos a enviar algo de Lorenzo Monteclaro. Y después de esta canción viene la historia de terror. Prepárense. Viene.

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10 de la noche con 33 minutos, 10 con 33 minutos. Bienvenidos si nos acaba de sintonizar. Y como todos los martes a esta hora, contamos historia de terror. ¿Quién no ha escuchado alguna historia de terror que le contaban pues sus papás, sus abuelos? A mí, lo personal, yo platicaba mucho con mi abuelo. Ella tenía más de 80 años. Y usted sabe que en los pueblos, lejos de la ciudad, siempre ocurren cosas muy extrañas, hechos sobrenaturales que no tienen explicación y se van quedando ahí como que historia nada más. Esta historia que viene a continuación, bueno, antes quiero enviar un saludito para la señora Nora Rosalía Ramírez, que nos va a acompañar esta noche. Esta historia dice: en mi pueblo las brujas se convierten en guajolotes. Así. Nos cuenta la historia una persona y nos la cuenta de esta manera. Digo, esto que les comparto me lo contó mi abuelo. Una sola vez, una sola noche, y precisamente nunca hablaba, era muy serio. Esa noche no sé qué tendría, pero habló de más. Habló un poquito más de lo que normalmente él acostumbraba. En la cena no hablaba nada, buenas noches, provecho, hasta ahí. Pero ese día como que algo, y me lo dijo, sentía que debía decirlo, porque tenía muchísimos años de guardarlo. Me dijo: escúchalo, porque nunca lo voy a volver a repetir. Y efectivamente, mi abuelo murió sin volver a mencionar el tema, para nada. Él murió y yo crecí cargando esta historia sin saber qué hacer con ella. Hoy la cuento porque creo que son de las que no deben perderse. Mi abuelo se llamaba Esteban Mora. Era de un pueblito cerca de Tlaxcala. Era un pueblito en las faldas del volcán Malinche, donde el frío baja, pero baja pesado, en diciembre. Y donde la gente mayor todavía sabe cosas que en la ciudad o en la actualidad ya se olvidaron, hace mucho tiempo. Él fue campesino toda su vida, hombre de muy pocas palabras, de los que no inventa nada y cuando hablan es porque tienen algo que decir. Esa noche tenía algo que decir. Me dijo que cuando él tenía 20 años y apenas estaba recién casado con mi abuela, vivían en una casa de adobe en las afueras del pueblo. Una casa pequeña donde era un cuarto nada más, de adobe. El techo era de paja, de carrizo. En el patio tenían un corral, tenían gallinas, tenían un puerco y tres guajolotes. Dos animalitos que criamos en los ranchos para cuando hay alguna fiesta. Pues, realmente de ahí se saca la carne para la comida. El primer aviso fue el puerco. Una mañana lo encontraron en el rincón del corral, temblando sin razón aparente. No estaba enfermo, no había comido nada malo, solo temblaba y los ojos los tenía muy abiertos, pero con la mirada fija hacia la barda del fondo. Mi abuelo no lo entendía qué es lo que estaba pasando. Revisó el corral, pues nada fuera de lo común, nada fuera de lo ordinario. Pero esa noche el puerco no durmió. Mi abuela y mi abuelo lo escucharon moverse toda la noche muy inquieto.
haciendo ese sonido.

Ese sonido que hacen los animales cuando se sienten... como acorralados. Y es algo que los humanos no... o muy pocas veces lo sentimos. Pero ellos como que tienen el sentido muy desarrollado. Mi abuela le dijo a mi abuelo que pusiera atención en los guajolotes. Le explicó lo que su mamá le había enseñado años atrás, que en el pueblo, en su pueblo, había mujeres que por las noches se quitaban las piernas.

Se las quitaban y las escondían. Y precisamente se convertían en ese animal, en un guajolote. Y era para andar en las casas en donde hubiera bebés o niños pequeños. Ella decía que los propios guajolotes de las casas lo notaban. Primero porque reconocían que el animal que andaba afuera no era guajolote. No era un animal de verdad. Si los guajolotes de la casa se comportaban de forma extraña de noche, era otra señal. Señal que no debería de pasar desapercibida, porque en los pueblos así era. Dice, por eso todas las personas de este pueblo tenemos guajolotes en casa. Mi abuelo, que era muy joven, no creía en esas cosas. Hasta que la tercera noche, los dos se despertaron precisamente a la medianoche, sin razón aparente, sin razón alguna. Como si alguien les hubiera hablado a la vez. Dice, mi abuela me dijo que era como si alguien le hubiera jalado la mano o el brazo. Esa noche ninguno de los dos se volvieron a dormir. Se quedaron acostados en silencio en la oscuridad y escucharon los guajolotes, y que no era un sonido normal. Hacen un ruido extraño cuando estos animales se les molesta de noche. Ruidos muy raros. Dice que era como un sonido diferente a lo que normal. Dice, un sonido que dice mi abuelo que describió como de animales que tienen miedo, pero no pueden escapar. Un gorjeo bajo, continuo, desesperado.

Mi abuela le dijo en voz baja, pero muy baja, que no encendiera la luz, que no saliera, que se quedara quieto en cama. Pero también le dijo que si amanecían sin que nada pasara, al día siguiente tenía que revisar los alrededores de la casa, buscando algo, algo escondido. Mi abuelo le preguntó que qué era lo que iba a buscar. Le dijo que buscara las piernas. Porque en aquel lugar las brujas eran las brujas de Tahuapuchi, así le decían. La costumbre de esa era esconder las piernas cerca de la casa donde iban a hacer el mal. Y que sin las piernas no podían volver a ser personas normales. Que si uno las encontraba y las quemabas antes de que amaneciera, la bruja quedaba atrapada en ese cuerpo o en esa forma de animal, de guajolote, para siempre. Y que al quemar las piernas, si es que las encontrabas, era la única forma de detenerlas.

Esa noche no pasó nada más. Los guajolotes se callaron como a la 1 de la mañana y la casa quedó completamente en silencio. Se dispusieron a dormir, se santiguaron, rezaron un poco y durmieron. Al amanecer, mi abuelo salió a revisar camino todo el perímetro completo de la casa, alrededor, todo alrededor de la casa. Revisó detrás de la barda, debajo de las piedras, entre la basura. Y en el terreno, en la mera esquina, había un mezquite muy viejo, muy pero muy viejo, que tenía un tronco hueco ahí en la esquina del corral. Precisamente ahí, detrás del mezquite, encontró algo enredado o envuelto en un petate. Un petate de piel, amarrado con tiras de cuero. A él se le hizo raro porque dijo, ¿quién iba a dejar estas cosas aquí? Lo desenvolvió y era precisamente dos piernas de mujer. Pero estaban cortados a la altura de la cadera, sin sangre, sin heridas. No tenía ninguna herida visible en el corte, como si simplemente se hubieran separado del cuerpo de forma natural, sin violencia. Pero una de las características que él notó que la piel estaba fría, no de una persona muerta, no de piel muerta exactamente, simplemente como que algo no tiene temperatura, no tiene temperatura propia. Mi abuelo me dijo que en ese momento no pensó, pero que si lo hubiera pensado, a lo mejor no lo hubiera hecho. Pero actuó por instinto, o por lo que le había dicho la abuela el día anterior. Fue por el machete, partió leña, hizo una fogata muy grande en medio del patio y quemó el petate con todo lo que había dentro.

Y el petate tardó un poco en encender porque el cuero estaba, pues, húmedo. Pero cuando ya prendió, dice mi abuelo, describió algo que no supo procesar cuando me lo contó. Me dijo que mientras ardía, él escuchó un sonido que venía de lejos, desde el monte. Un grito que no era de una persona, un grito que no era ni de un animal. Era un grito como de algo intermedio entre humano y animal. Algo que subía de tono mientras el fuego crecía.

Pero esos gritos cesaron de golpe cuando las últimas brasas se apagaron. Un silencio completo después. Él tapó todo con un montón de tierra y se metió a su casa. No le contó nada a nadie. Claro, a la esposa sí. La siguiente noche los guajolotes del corral no volvieron a comportarse extraños, raros. Ni esa noche, ni ninguna noche después. Yo le pregunté a mi abuelo si supo quién era, pues precisamente la bruja, ¿no? Mi abuelo me miró un instante, un momento antes de contestar. Me dijo que 3 días después, su vecina, que se llamaba Doña Crescencia, una mujer aproximadamente de 45 años, que vivía sola desde que ella enviudó. Aparentemente no tenía familiares, no tenía amigos, no salía de día, salvo a las labores cotidianas, no platicaba con nadie. Esa mujer aparentemente, 45 años, apareció muerta en su casa. Sin ninguna causa aparente, según el médico del pueblo. Sin heridas. Sin ninguna enfermedad visible. Simplemente apareció ahí en su cama. Yo le pregunté a mi abuelo que si creía que ella era la bruja. Me dijo que él nunca lo supo con certeza. Él sospechaba. Porque el médico le dijo que había sido el corazón. Pero también me dijo una cosa muy importante. Algo que a él le llamó mucho la atención. Que cuando estaban velando a esta señora, a esta vecina, doña Crescencia, y él fue a dar el pésame, algo notó que no le dijo a nadie en años. Cuando estaba esta señora en el ataúd, le pusieron una cobija. Le habían puesto una cobija hasta la altura de la cintura. Dijo, era raro porque, pues, nunca había visto que alguien le pusiera una cobija hasta la mitad de la cintura. Pero se miraba raro porque como que caía extraño la cobija ahí. Como si debajo de la tela no hubiera absolutamente nada. Y digo que no había nada porque no había nada que le diera forma a sus pies. Eso es lo que a él se le hizo muy, pero muy raro. Él quiso tocar, pero realmente lo quitaron del ataúd. Tal vez sospechaban los familiares que él había sido. No dijo nada, dio el pésame y se fue a la esquina del cuarto. Dice que sentía las miradas de la gente. Y como a las 2 de la mañana, mejor se fue a dormir a su casa. Dice este amigo, dice, mi abuelo murió 4 años después de contarme eso. Nunca lo volvió a mencionar para nada. Y yo crecí en la ciudad. Pero no tengo guajolotes en ningún corral.
Pero hay algo que no dejo de pensar desde que me lo contó mi abuelo. Y otra cosa de que me acuerdo muy extraño que me contó. Dice que cuando él estaba quemando el petate, volteó al monte por el sonido del grito aterrador que se escuchó. Y en la orilla del monte, donde empezaban los árboles, vio algo. Algo muy terrorífico. Dice que era un guajolote enorme, grande, al tamaño de una persona, de un color muy oscuro, parado entre los matorrales, mirándolo, observándolo. Dice que no se movió para nada mientras ardía el petate. Ahí se estuvo presente. Tampoco se movió cuando él apaga las últimas brasas. No se movió ni cuando él entró a la casa y cerró la puerta. Y dice que lo último que escuchó cuando cerró la puerta fue el sonido de un guajolote, no caminando, no volando, arrastrándose por el patio de la tierra de enfrente de su casa. Pero sin piernas.

Mis amigos, únicamente 2 minutos antes de las 11 de la noche. Hasta aquí le dejamos el día de hoy. Gracias por habernos acompañado y esperamos haber cumplido con lo cometido el día de hoy. Y sobre todo es que sea divertido con la música, la historia y todo lo demás. Mi nombre es Sergio Flores. Gracias a toda la racita que se comunicó conmigo. Mañana me toca descanso. Regreso hasta el próximo jueves. Espero que se la pase lo mejor. Y sobre todo, le dejo en buenas manos. Llega el compita Tony, cubriendo el descanso del caballero de la noche. Cuídense mucho. Hasta pronto. Vámonos.

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9: Buenas tardes, bienvenidos, buenas noches ya, bienvenidos a esta, la Superestelar, la estación de la raza. Les saludo a su amigo Tony Martínez en esta nochecita, ya noche de martes, martes 4 de agosto 2026, ya casi brincándole al ombliguito de semana. Así que bueno, les damos la bienvenida a su casa, la 92.9 Superestelar, la estación de la raza, ya saben. Les recordamos como siempre los teléfonos aquí en cabina, el 877-131-2499 para sus mensajitos de WhatsApp, el 877-131-2499, la línea directa, el 877-77-258-44, 258-44, y ya se la saben, ¿eh? Aquí vamos a andar desde las 11 de la noche hasta las 5 de la mañana con toda la buena música y la buena vibra de la 92.9. Y bueno, le damos la bienvenida a mi carnalito Javier Trujillo Muñoz, el novato ya en sintonía de la Superestelar. Muy buenas noches, casi ya medianoche. Así que bueno, bienvenido, carnalito. Y bueno, le empezamos a darle duro y macizo con esta rolita, nada más ni nada menos. ¿Para qué quiero un corazón? Estos son los Guardianes del Amor y el Señor Américo, aquí en la 92.9, la Superestelar, la estación de la raza.

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1: Continuamos 11:32 de la noche de esta noche, todavía de martes, martesitos, 4 de agosto. Ya merito llegamos al miércoles. Sí, papá, el miércoles, ya merito. Miércolitros, ombliguito de semana. Así que bueno, a darle machinzote, 30 grados la temperatura. Y continuamos aquí avanzando con las rolitas de la Superestelar, la estación de la raza. Deseándole a toda la racita que esté en sintonía, que se la esté pasando muy bien. Y la racita, que bueno, que está en Operación Conejo. Un saludito aquí nosotros, Operación Tecolote. Y bueno, mientras usted esté aquí en la 92.9, dijo que el mundo ruede.

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1: Ay, no, ombligote de semana, no. Mejor el mío, bombón.
2: Válgame Dios, ¿eh? Ahí la trae mi carralito. Ande, no, dijo que él. Ah, no, mi carralito. Entenado, controla a la abuelita, porque en ese ombliguito de semana ya casi previo anda muy... Anda desatada la abuelita, apenas es mitad de semana, así que ánimo, ánimo Rosita, ya merito viene jueves, primero miércolitros y luego jueves. Ahí un saludito para toda la raza, un saludito allá para toda la racita de la 92.9 que anda en sintonía, un saludito. Vámonos con más rolitas, claro que sí, esto es nada más ni nada menos que Grupo Firme y Nunca Supiste que Te Esperé.

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1: Bienvenidas y bienvenidos a Revista del Consumidor Radio. Soy Joy Ramírez y en esta ocasión nos acompaña la chef Erika Fonseca para preparar el platillo Sabio Profeco de este mes. Muchas gracias por acompañarnos, bienvenida.
2: Vamos a preparar unas deliciosas setas al pibil. Para preparar nuestro platillo necesitaremos 4 tazas de setas deshebradas, media cebolla fileteada, 30 gramos de pasta de achiote, un clavo de olor, 2 pimientas gordas, 1/4 de taza de vinagre blanco, 1 taza de jugo de naranja agria, 2 chiles guajillos y 1 cucharada de aceite. Para la cebolla encurtida, media cebolla morada fileteada, 2 chiles habaneros fileteados, 1/4 de taza de vinagre blanco o de manzana, el jugo de 2 limones, 1 cucharadita de comino en polvo, 1 cucharadita de orégano seco, media cucharada de aceite de oliva y sal y pimienta. Para la salsa de habanero que acompañará al platillo vamos a ocupar 5 chiles habaneros, 2 dientes de ajo asados, 1/4 de cebolla, el jugo de un limón y 1/4 de taza de aceite de oliva. Y finalmente, para servir nuestro platillo, medio kilogramo de tortillas y 1 taza de frijoles molidos. Para el adobo de nuestras setas al pibil, comenzaremos desvenando nuestros chiles guajillos, retirando el tallo y todas las semillas. Ahora, directamente al fuego, llevamos los chiles por aproximadamente 8 segundos para asar. Se darán cuenta que están listos cuando la piel de los chiles se encuentra brillosa. Esto hacemos para liberar todo el aceite de nuestros chiles. Después, los remojamos en agua caliente de 10 a 15 minutos para suavizarlos. Para preparar nuestro adobo, licuamos los chiles guajillos, el achiote, el vinagre, el jugo de naranja, el clavo, la pimienta gorda y un toque de sal. Ojo, si consiguen naranja agria, pueden omitir el vinagre. Licuamos muy bien y reservamos. Ahora, calentamos el aceite vegetal en una sartén y acitronamos la cebolla por un par de minutos. Después, agregamos las setas previamente deshebradas e incorporamos con la cebolla. Antes de que las setas suelten todo su jugo, agregamos el adobo y mezclamos hasta que todas queden cubiertas. Probamos y, de ser necesario, volvemos a salpimentar. Dejamos cocinar por aproximadamente 8 minutos hasta que el adobo haya reducido. Las reservamos y ahora vamos a nuestra salsa de habanero. En un comal colocamos los chiles habaneros, el ajo y la cebolla y los asamos hasta que estén tatemados. De esta manera sueltan todos los aceites. Después, los retiramos del fuego y los llevamos a licuar con la cebolla, jugo de limón, sal y pimienta. Ahora agregamos nuestro aceite de oliva en forma de hilo, sin dejar de licuar, para emulsionar y obtener una textura entre salsa y aderezo. Rectificamos la sazón y reservamos. Ya que tenemos nuestra salsa lista, vamos a preparar nuestra cebolla encurtida. Utilizaremos la cebolla morada fileteada, chile habanero fileteado, orégano y comino molido, también jugo de limón y mezclamos. Agregamos un poco de vinagre blanco o también puede ser de manzana. Salpimentamos al gusto hasta integrar todos los ingredientes. Colocamos un poco de aceite de oliva y terminamos de mezclar. Dejamos reposar por 30 minutos o hasta que notemos que la cebolla esté suave y de color morado. Finalmente, para servir nuestro platillo, calentamos muy bien las tortillas y untamos un poco de frijoles negros molidos. Agregamos nuestras setas al pibil y acompañamos con la cebolla encurtida y la salsa habanero al gusto. ¡Listo! Ya podemos disfrutar nuestros tacos de setas al pibil. Recuerden que el platillo Sabio Profeco es muy fácil de preparar, tiene buen sabor, aporta un balance nutricional y rinde para varias porciones. Anímense a prepararlo y cuéntenos en nuestras redes sociales cómo les fue. No olviden que también pueden ver esta receta en nuestro canal de YouTube Profeco TV. Yo soy la chef Erika Fonseca y fue un gusto cocinar con ustedes en Revista del Consumidor Radio.
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1: Ahora cuéntanos, una vez que ya nos has platicado la receta y el procedimiento, queremos saber acerca de tu cocina y también de ti, ¿cómo fue que empezaste tu camino en la gastronomía?
2: Pues mira, yo primero les quiero contar esto, yo no quería estudiar gastronomía, yo quería ser doctora. Entonces mi meta era como salvar a la gente de ser diabético. Era como mi sueño porque mi mamá es diabética.
1: Tu objetivo,
2: entonces,
1: ¿no?
2: Ajá, era como mi objetivo siendo doctora. Entonces, bueno, por mil cosas no logré como ya mantenerme ahí en la carrera. Solo estuve 6 meses y después me gustaba mucho cocinar desde chiquita. Eso sí, con mi abuelita paterna y con mi mamá, pues siempre me involucraron en la cocina. Y dije, bueno, pues será como otra rama en la que a lo mejor yo puedo hacer algo por las personas en esta cuestión del cuidado, ¿no? De la salud. Y por eso creo que la gastronomía me llamó la atención, porque creo que a través de la alimentación, pues obviamente podemos mantenernos sanos, ¿no? A través de lo que le damos a nuestro cuerpo. Y por eso fue que empecé a decidir estudiar gastronomía. Soy licenciada en gastronomía.
1: ¿Y actualmente cómo definirías tu cocina?
2: Mi cocina es práctica, balanceada, sí cuido muchísimo que sea balanceada y que sea creativa también, ¿no? Que no te aburras utilizando el mismo ingrediente, sino que también le des cierta variedad, ¿no?
1: Versatilidad.
2: Exacto.
1: También.
2: Exacto.
1: Y respecto a la combinación de ingredientes, me llama la atención el platillo de este mes, que fue setas al pibil. ¿Cómo fue que se te ocurrió esta receta? O sea, cambiar, creo que lo habías dicho también durante la grabación del platillo, siempre estamos acostumbrados a que el platillo
2: es con carne de cerdo,
1: ¿no?
2: Sí, es como la clásica.
1: Ajá. ¿Y cómo fue que tú pensaste en las setas?
2: Pues mira, te voy a compartir algo. Hace unos años, no, ya bastantes años, fui vegetariana y dejé de serlo por una razón muy, muy buena. Yo daba clases de cocina mexicana, entonces era un poco complejo cuando había, no sé, receta de carnitas, receta de cochinita pibil, receta de tacos, no sé, tacos al pastor, infinidad de recetas que llevan proteína animal, y cuando las probaba pues me caían muy mal, ¿no? El organismo es muy inteligente, nuestro cuerpo es muy inteligente, y si tú le empiezas a acostumbrar a darle cierto tipo de alimento, obviamente le dejas de dar uno, va a reaccionar, y eso es muy normal. Entonces pues fue imposible, ¿no? De esta forma, o me enfermaba o también no probaba los platillos de mis alumnos, entonces decidí no. Pero en esa búsqueda de recetas, que yo soy muy taquera, entonces decía que un taco que me guste mucho es el de cochinita pibil, la verdad, ¿no?
1: Sí.
2: Entonces dije, ¿cómo lo puedo hacer para que no extrañe un taco de cochinita pibil? Entonces dije, claro, las setas, me gusta mucho utilizar las setas porque tienen la consistencia como de carne, como carnosita.
1: Sí, la textura.
2: No, la textura.
1: Generalmente
2: los hongos, las setas y también los hongos portobelo tienen esa textura que es como carnosa, y hasta la forma en que como la deshebramos se ve como si fuera carne. Y ya de paso, pues tienes toda tu porción de verduras, ¿no? Que eso es lo que siempre busco en mi comida de todos los días. Por eso es que se me ocurrió ese tipo de receta, que adaptar una, o sea, la que ya existe de cochinita, pues hay que convertirla a una receta que tenga más fibra. ¿Y cómo? Pues haciéndola con setas.
1: Y ya habías colaborado con nosotros,
2: sí,
1: ¿no?
2: Sí, el año pasado, a principios de año, recuerdo, hicimos una receta de mole de olla verde.
1: ¿Y cuál ha sido tu experiencia de venir aquí a la grabación,
2: yo
1: de colaborar
2: acá?
1: Quedo
2: fascinada, porque he aprendido yo, y también sé que al transmitir una receta así, ¿no?, que quede práctica, alcanzable, económica y nutritiva, pues siento que ya dejé un granito.
1: Sí, para que repliquen la receta. Y finalmente, ¿cuál sería tu consejo para que justo las personas se acerquen de nuevo a la cocina y tengan este acercamiento con los ingredientes?
2: Pues yo, mi consejo sería, vayan a los mercados y que se animen un día, que compren un espárrago, unas calabazas, lleguen a su casa y las cocinen, ¿no? Yo creo que a través de Profeco en el canal pueden encontrar muchísimas recetas. Entonces es eso, que se animen, que se dé la oportunidad de fallar también, porque así es la cocina, un poquito prueba y error. Y sería eso, que se animen a probar ingredientes que a lo mejor nunca han probado y que se pueden sorprender un montón con el sabor, y que hasta pueden descubrir una técnica maravillosa de cómo saben más ricos, ¿no? Okay. Ese sería como mi mayor consejo, que visiten mercados, supermercados, que compren un ingrediente, el que quieran, y que lleguen a cocinar.
1: Que se atrevan,
2: que se,
1: ¿no?,
2: atrevan.
1: Que se atrevan.
2: Sí.
1: Bueno, pues muchas gracias por esta plática, por acompañarnos y por enseñarnos esta versatilidad de las setas al pibil.
2: No, al contrario, muchas gracias a ustedes y espero nos veamos muy pronto.
1: Seguro sí, seguro que sí. Los invitamos y las invitamos a que consulten nuestras redes sociales y que acudan al canal de Profeco TV en YouTube.
2: Gracias. Gracias.
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1: Entramos 11:54, ya a punto de brincar a la medianoche de este, bueno, martes todavía, luego cae el miércoles. Oye, un saludito ahí para la tóxica que dice que hoy es ombliguito, ya casi ombliguito, claro que sí. Así que bueno, a darle mucho cariño a toda la racita en este ya casi ombliguito de semana. Nos vamos con una rolita ahí para toda la raza de la Superestelar en esta bonita noche, ya casi madrugada, 30 grados la temperatura. Dice, eso es del chamuco, chamaco. No, hombre, no, Dios, no, ¿cómo crees? Hace, dar amor y recibir amor, eso es cosa de Dios. Como debe ser, como debe de ser. Así que bueno, y bueno, vámonos con una rolita. Esto es María la Borrada, la humildad norteña, aquí en la 92.9. Sí que sí, son las 11:55.

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2: Ombliguito de semana, ombliguito de semana. Ya estamos en este miércoles 5 de agosto 2026. Le damos la bienvenida, dice, buenas noches, amigo Tony Macuenco, está a su escuchar, Rolf Fan Number One, reportándonos acá. Saluditos desde la silla mágica, buen turno, carrete, que andamos aterrizando. Andamos algo turulacos, pero andamos bien. Bendito Dios, aquí andamos. Dice, ya sé, somos dos, amigo. Una pregunta. No sabía decir. Alguien que me dé ahí razón de mi carlito Julián Gavia, alias el Tata. Sí, también alguien me comentó algo, pero no me dijeron nada ahí de mi carlito Julián Gavia, el tremendísimo Tata. Donde quiera que estés, carlito, te mandamos un abrazo. ¿Dónde estás? Ahí para la racita, a ver si saben algo ahí, mi buen amigo Julián Gavia, mi buen amigo el Bernie y doña Mary, ahí para saber a ver qué onda. Mientras nos vamos, ahí un saludito para toda la raza. Nos vamos con esto, son solamente tres palabras. Esto es el Pegaso aquí en la 92.9, la Superestelar, la estación de la raza.

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1: Continuamos, continuamos ahí para la racita que anda en sintonía. Mi buen amigo Julio,
2: ácale,
1: Julio
2: Perales, ácale, ¿qué onda? Tony, mi Super Tony. Un saludote para mí, para Julio Perales, y mándale saludos a mi esposa.

0: 2026, ¿cómo andamos?
1: Buenos días, mi querido Tony. Ya miércoles, ombliguito de semana. Aquí vamos ya, mijo, a la elaboración, a la trabajación. Ya vamos, que tengas muy excelente turno, mijo.
0: Gracias, gracias.
1: Dios te bendiga. Mándale un cordial saludo a todos los que están atentos a la 92.9. Y a mi hijo, Juan Manuel Pérez Álvarez. Mándale un cordial saludo a mi hijo. Ese que aquí va conmigo.
0: Ah, eso, ahí para el buen Juan Manuel.
1: Aquí va conmigo de compañía, pero ahorita voy a dejar ahí con una de mis hijas.
0: Muy bien, pues muy bien.
1: Cuídate mucho, mijo. Dios te bendiga. Ya cuando salgamos de la planta, te hablo. Te hablo, mijo. Bye, bye.
0: Mamá, es doña Lucy, claro que sí, ya sabe que andamos al millonzote. Y bueno, nos vamos con esto, nada más ni nada menos que el grupo Topaz, aquí para toda la Rosita de la 92.9. Esto es 16 años, 30 grados la temperatura, 12:11. Esto es Grupo Topaz en la 92.9. Claro que sí, la estación de la raza.

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1: Continuamos, ¿qué dice el buen Kikín por acá? A ver, niño travieso, a ver, ¿qué pasó?
2: Tony, saludos. ¿Qué onda? A Julio Perales de parte del Kiko.
1: Ahí están los saluditos.
2: Le dieron mis águilas del América al Santos, digo, al Llantos.
1: O sea que empezaste muy bien el saludito, chaparrito, y luego ya nomás agarraste vuelo y sacas onapa, compadre. Dice nomás 3-0, barbarote. A ver, ¿quién anda por acá? A ver, ¿qué comenta? Oye, ¿qué onda? ¿Qué razón de me dan, hombre? A ver, ¿qué pasó?
3: No estaba muerto, andaba de parranda el Tato.
1: Ay,
3: pensó que estaba muerto porque andaba pestando bien feo, pues ya tenía como 3 días que no se bañaba.
1: Ah, barbarote, ahora, ya entiendo. Oh, o sea que nomás nos tiene preocupado el ingratote nomás. Bueno, bendito Dios.

está muy bien, mi carnalito, el tremendo Julián Gavia. Ah, tremendote. Dice, no, es chiflado, mi compadrito. Hijo, eso. Le digo que el cielo conoce, ¿no? Ah, de barbote. No, hombre, a mí me dijeron allá por allá. ¿Qué onda? ¿Dónde andará? ¿Con quién se andará paseando? ¿Dónde andará aquel chimenguenchón? Dije, yo voy a sacar a Cuetona. Hay que irlo a buscar. ¿Dónde anda, mi compadrito? No, hombre, dijo el otro. Bueno, bueno, lo bueno es que anda bueno, mi carnalito. Un abrazote ahí para mi buen Julián Gavia, donde quiera que se encuentre el tremendote cachetón. ¿Quién te quiere? Condenadote.

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1: Arre, cuacos, continuamos 12 con 20 minutitos de esta linda madrugada. Dice por este lado, a ver, ¿qué dice la raza de la Johnson?
2: Bueno, buenos días.
1: Buenos días, buenos días, buenos días.
2: Jugador de la Johnson, Palalo y Tavo, se han dado bien pilas. Una cumbia ahí de la Apache, ahí por favor. Bueno, no, buenos días.
1: Ya está la calabaza, mis carnalitos. Ahorita les metemos una ahí de la Joyson. Ahí se las acomodamos. Dijo que él. No se me asuste, compadre. No se me asuste. Dice por este lado. A ver, comenta. Ahí andas, traviesa. ¿Dónde andarás? ¿Con quién te andarás paseando?
3: Un saludo para mi nieto, que es el más chulo.
1: ¡Ay!
3: De todos los taxistas de aquí de Acuña. Allá anda trabajando, mi nieto.
1: Según él.
3: El trabajador que me salió.
1: Nomás dando vueltas y vueltas.
3: Un saludote.
1: Le dicen el trompo, nomás anda dando vueltas y vueltas, mi compadrito, pero nada que levanta pasaje, mi compadre. Ah, pero ¿qué tal las cariñosas? Esas sí las levanta, pero... Pues eso dice, amigo, casi me corrotea la señora Machucaperros, me sacó un pedernal. ¿De cuáles? Dijo que él. Dice, me refugié a tiempo, pues dijo que él, aviéntate un salto del tigre, carralito, que no te pesque, que no te pesque. Doña Lucy, ahí se lo encargamos, ella sabe, ya sabe. Vámonos con una rolita. Esto es nada más ni nada menos para toda la racita de la Joyson que quiere bailar. Los vamos a llevar a bailar, pero con la vaca loca. Ahí para toda la racita de la Joyson, pónganse a jalar, ingratotes. Por eso salen las piedritas en los frijoles. La vaca loca. Porque andan como la vaca loca.

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1: Saludotes a mi compita, mi guardia de la pileta, viejón de respeto. Saludotes, mi apa, de parte de su compa Julio Perales. Abrazos a la distancia. Abuelita, el más guapo. ¿Está ciega o qué, abuelita? Toma, abuelita, toma. Señora Lucy, buenas noches, señora Lucy, buenas noches. Saludos de parte de su compa Julio Perales.
2: Ahí están los saluditos, claro que sí. No, es que dijo que él es mamá cuervo, como dijo el dicho. Dice por este lado, no hombre, como dijo que él. ¡Huye, perra! ¡Huye! ¡Ay! Dijo que él, o si no, de repente una rodadita, un tres cuartos, un salto del tigre. Dice, ya sé, porque volar no puedo, hijo de su. Doña Lucy, ¿cómo ve? Ahí el tremendo Kikín, ahí se lo encargamos, por favor.
3: ¿Cómo ves, mi querido Tony? Yo por eso desde bien como unas 5 cuadras, mijo, le voy avisando que ahí voy para que se refugie, porque este camión lo anda buscando. Ay, ay, ay. Ay, saludos, guardia de la pileta. Dios me lo bendiga y me lo cuide y me lo guarde. Señor Julio Perales y señora Rosy, un cordial saludo. Bendiciones, buenas noches y también buenos días.
2: Doña Lucy, que se lo guarde, pero bien guardadito ahí en el baúl ese Kikín, porque está tremendo ese chamaco, hombre, no te digo. Ahí están los saluditos para toda la raza de la 92.9, de parte de mi amiga Doña Lucy y la gaviota, y para la racita que anda dando el volteón, pues muchas bendiciones, cuídense mucho, manejen con precaución, ya se la saben, siempre en la defensiva. Ahí para la racita que anda aventándose el rol en este ya, bueno, pues ya ombliguito de semana. En esta madrugada de ombligo de semana. Así que bueno, a darle duro macizo y nosotros nos vamos, porque claro que sí, para toda la recita chambeadora hay que agarrar ritmo. ¿Y qué tal si agarramos ritmo con ella? Con la bailadora. Con la bailadora de los chicos de barrio. Y la nueva fortaleza. Claro que sí, ya te la sabes.

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1: Continuamos ahí avanzando. Mientras no me agarren a mi carrito, el tremendo Kikín como el tigre de Santa Julio está bien, ¿eh? Porque no me lo vayan a agarrar ahí a medio camino, porque está tremendo, ¿eh? Al rato lo van a decir, dame un... ¿Cómo era? Dame un... O dormido ahí en la silla, ya sé. No, dijo que no, dormido nunca. No, dice que está mirando para adentro, mi carnalito. Ahí se los encargamos, si lo miran. El chile dijo que él, levántenmelo, despiértenlo, mi compadrito. Ah, bárbaro. Vámonos, aquí te extraño, aquí donde te extraño. Esto es el señor Cristian Nodal, aquí en la 92.9. Guardia, no te me quedes dormido, por favor. Hoy nomás, Cristian Nodal, 12:31, 30 grados la temperatura aquí en Ciudad Acuña, y estás, claro que sí, en la 92.9, la super estelar.

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1: Pues vaya manera, dijo que él, oye, qué bien, lo bueno es que no me lo agarraron como el tigre. Dice, sí, el otro día me andaban agarrando como el tigre de Santa Julia, pero no salí, se portó bien valiente mi carralito y no salió, pero del susto lo demás, eso sí salió, así que bueno, vámonos, agüita de coco, papá.

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1: 12:38, saluditos ahí para la chinita, claro que sí, y bueno, para Rosita Fresita, la más bonita, de parte del Juanjo, un saludito allá para la raza de Colinas del Valle, al buen amigo comandante Bujía, ahí saluditos a la familia Copado Martínez también, mi carnalito, el tremendo Chocolatito y Mari Gavirio allá por la Mission Ranch, a Luz Acosta y Silvia Estrada también, nuestra buena amiga Lupita Reyes ahí en la Santa Marta, un saludito para José Juan Hernández. En sintonía, como siempre, allá la sorda, dijo la otra, la sorda, ahí por debajo del agua. Pero tranquilón, tranquilón. Vámonos con unas rolitas. Esto es, dice por acá mi carralito. Ahorita pasó mi amiga sin luces. Ahí como que me dio miedo. Yo creo que te andaba tanteando, carralito. Lo bueno, deja tú que alcanzaste a oír el camión. Al rato mi amiga doña Lucy le va a poner un silenciador ahí para que... para caerte de surprise, y ahí vas a ver lo que es amar a Dios en tierra de indios, papá. Ahí saluditos, 12:40 de la noche, un saludito para todos mis amigos taxistas. Nos vemos con esto, el duelo y el bronco, para que ya no duela, papá.

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1: 12, 12:43, 12. Ese numerito 12. Ay, ay, ay. ¿Qué me recuerda ese número 12? Me recuerda a que tenemos que cuidar el planeta, mis hermanos. Tenemos que cuidar el planeta, tenemos que reciclar el vidrio. Por eso, ahí mis amigos los caballeros, hay que poner unas pilas, Muchas las veces los hombres no hacemos las carnitas asadas nada más porque sí, señoras. Todo tiene una razón de ser, tiene una razón de ser. Las carnitas asadas es para nosotros. Con la carnita tomamos más valor para tener que estar vaciando esas botellitas para reciclar el vidrio. Así es, para reciclar el vidrio y para que los cartones esos de 24, de 12, pues también el cartón hay que reciclarlo, ¿no? Digo, hay que pensar en el planeta, dijo aquel. ¿O cómo la ves, compadrito? A ver, ¿quién anda por ahí? Comenta. A ver, ese niño travieso todavía anda ahí, hombre. A ver.
2: Tony, ya me voy a dormir, Tony, pero antes quiero unos chistecitos ahí del Checo, Tony.
1: ¡No, por favor! No, hombre, no, Carlito, no, hombre, ¿quién dijo yo? Dijo acá, ahí, ¿qué dice la gente? No me lo despiertes a mi guardia de la pileta.
3: ¿Te estás acordando del que te tengo guardado en el refri?
1: Por eso, abuelita, por eso que te quiero. Mira nomás, ya está mi cartonzote ahí en el rifle. ¿En el rifle? ¿En el cual rifle? Digo, en el refri, Chihuahua. Ya dijo que él, llamando. Ande no. No, pues ahí está, ya está ahorita llegando. Splash. Y de pronto, flash, dijo aquel. Ay Dios. Mira, ahí están los celos. Dice, no, mejor duérmete, Kikín. Hasta mañana, bebé. Ya, ¿verdad que sí? No me lo invoques, aquel hombre, mi buen amigo Checo. Anda manejando, ¿no? Mi carrito anda manejando. No me lo desconcentren, por favor.
4: Salud, canal.
1: Saluditos, ¿cómo andamos?
4: Salud, de Gámez, hasta Hawái.
1: Hasta Hawái, mi carrito. Ahí están los saluditos de mi Carlito Jesús Alejandro. Ya está Hawái, un saludito para la Gámez. Claro que sí, nosotros nos vamos. Aguántame tantito, dijo Banda MS y el Xavi. Esto es Aguántame.

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1: Continuamos 12.52, 12.52 de la madrugadita. ¿Qué anda la abuelita? Me la andan desvelando mucho, hombre. A ver, ¿qué dice por acá?
2: Pues aquí le está mandando saludos para Hawái. Yo quiero mandar un saludo a todos los conocidos que tengo allá en China, porque nos están oyendo allá en China.
1: ¿En China?
2: Ay, chuncho, guanchanché. Ay, aguanchan. Saludos
1: para
2: China.
1: Hasta China. Ah, dijo que él. Ah, China, China, China poblana. Un chan chan, chin chan chan, chin chan chon chuyo, ¿qué era? No, ya no me acuerdo, dijo que él, yo puro totonaca y eso, dijo que él muy apenas el español. Así que bueno, vámonos con más rolitas. Esto es, ay, ¿dónde andas, tesoro? Pescadores del río Conchos.

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1: Aja, abuela, aja, guanchan chunchu, yo, guanchun chunchu, ¿qué?
2: No, hombre.
1: Te pasas, abuela, tú y el feyote de tu nieto, no, duérmase, abuelita, duérmase.
2: No, ya se le despeinó la suricata a mi abuelita, hombre. Pero no me la maltrates. Abuelita, no te preocupes, ya sabes que aquí tienes quien te defienda, bombón. ¿A poco yo? Digo que él. Dice, buenos días, caballero de la noche. ¿Qué? Buenos días, caballero, una de los marineros. No, hombre, el caballero de la noche anda durmiendo ahorita, anda descansando. Mi tremendo bujía, calmantes montes. Déjalo descansar, le quieres dar overtime a mi carnalito. Ahorita te buscamos algo ahí, claro que sí, con mucho gusto. Mientras nos vamos, porque de aquí hasta la luna, ¡hijo de su! Falta poquito. ¡Uy, hijo! Están matando al marrano. La maquinaria norteña, de aquí a la luna, en la 92.9. Y no se me duerma, compadrito. No lo vayan a agarrar dormido, el viejo del carruchón.

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1: 1:00 a.m, carritos, ¿eh? 1:00 y contando. ¿Qué dice por este lado? A ver.
2: Tony.
1: ¿Qué onda?
2: Pues no, que la abuelita era muda. Ya está, China salió. China tiene las pestañas, abuelita.
1: No, hombre, dijo que él. Y ya van por el campeonato de boxeo, ¿eh? Tiene muchas peleas allá en la Arena Coliseo. No sé si en la de Monclova, la de Ciudad de México, pero dicen que va. Que lleva buena racha. Ah, doña Dotes, ¿qué onda por acá? ¿Qué dice?
3: Hola, pues quiero mandar un saludo para Julio Perales. ¡Uy! Y mandarle un kiss clap doble. Saludos, Julio Perales.
1: Dijo que él, traición, abuelita, traición. Ay, Diosito. Dice, ¿qué onda con la abuelita? Chun, chan, chun, chun, chun. Ella, ¿qué onda? No, pues... chinchun papas, no sé, ya ni me acuerdo, la mera verdad. No, es que me sale con cada cosa mi abuelita, hombre. El otro del rato me va a salir que Pepe Le Pew hasta francés se va a aventar la abuelita, hombre. Ah, bárbara, dijo que él. Ay, Dios, 1:1, mejor nos vamos, dijo que él. Yo creo que por haberle puesto la de la vaca loca se puso, pero bien locota. Mejor nos la llevamos así nomás de brincadito.
4: ¿Acaso es otra de miedo? No, no, ya chuten. ¡Sorpresa!

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1: Continuamos 1:05 a.m. Así que ni modo, hay que hacer sacrificios en esta vida. ¿Uno qué? Los hijos. ¿Qué onda?
2: ¿A poco sí, abuela? Chino, tienes hasta las pestañas. ¡Abuelita!
1: ¡Hombre!
2: ¡Toma, abuelita!
1: ¡Me la están aporreando!
2: ¡Hasta las pestañas!
1: ¡Me la están aporreando la abuelita, eh! ¡No sean bañados! No te creas, abuelita, ya sabes, eh. Tú tranquila y yo nervioso. ¡Uy! Vámonos a bailar. No, no es cierto. Vámonos con más rolitas aquí. Esto es No Estoy Dispuesto, Grupo Palomo, aquí en el 92.9. Y no estoy dispuesto a que agarren a carretón a mi abuelita, ¿eh? Más carretón que el que le doy yo, eso no es posible.

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1: Ahí quedó Palomo.
2: Ah, no, decía, no, a mí me sale el doctor Wagner, pero esa es la de Palomo. No, no, esa no. Dice por este lado, a ver, claro que sí, Carlito. Dice, un saludote para el número 6 de los escorpiones de parte del nieto de la abuelita. ¡Ay, romance! ¡Ay, romance! Ah, no es cierto, no es cierto. Ahí su carnalito le manda saludos al 6. Al 6, ahí de parte del nieto de la abuelita. Un saludito para mi carnalito. Y nosotros nos vamos con algo ahí para mi carnalito, el comandante Bujía, que se nos anda quedando dormido y andaba extrañando el quevedo en la noche, pero sopas, perico, se le apareció este rorro. No es cierto. Buenos días, carrito. Ya sabes, nos vamos con esta de los mariposas.

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1: Díceme, carrito, por Estelar.
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1: Díceme, carrito, por este lado. Dice mi buen amigo Julio Perales. ¿Cómo dice, pa? ¿Cómo era? Malo, malo, malo. Aquí en mi tierra y con mi gente. Oh, no, eso sí existe. Dijo que él.
2: Bien. Mal. En mi casa y con mi gente se me respeta.
1: Bueno, pero aquí es que ando malito de la garganta, pero dijo que él, aquí la única tierra que tengo es mi tierra, la tierra que traigo en las uñas de las patas, porque en otro lado no tengo ni una, ingrato. Oye, hijo, eso no te digo, ya lo despertaron, hombre. También, mi carnalito, andas manejando, por favor, ten cuidado al manejar, mi buen Checo.
3: Todo tranquis.
1: Saludos,
3: buenos días, mi Tony.
1: Buenos días, mi Checo, ¿cómo andamos? ¿Qué pasó?
3: 92.9 y toda la racita de pistas de prueba de parte del Checo.
1: ¡El tremendo Checo!
3: Un saludo para Julio Perales.
1: Ahí están los saluditos.
3: Para la abuelita, para toda la
1: con la abuelita no te metas, con la abuelita no te metas.
3: 5 de la mañana.
1: Primero Dios.
3: Ahí te va un chistezote.
1: No, hombre, no te digo, no, ya.
3: Fui a ver a una señora que vendía pan. Y le dije, oiga, ¿usted es la del pan? Y me dice, sí, dígame. Ah, mucho gusto. Yo soy de Morena. Ahí estamos.
1: Me dijo que él. No, hombre, tenías que salir. El loco, no, dijo, acuérdate de Acapulco, María Bonita, María del alma, Dios mío.

Ay, Dios mío, Dios mío. No, aquí no sé. Dijo que él. Lo que es partidos de fútbol, partidos de esto y del otro, naranjas, compadre. ¿Quién ande? Dijo que él, porque aquí nos cortan la. Sobre la yugular, ingratote. Dijo que él, quieres que vean la voladora. Dice, purro, van mi Tony. Manda saludos a la racita de GJM. Claro que sí, mi amigo Doña Lucy. Un abrazote a toda la racita de la GJM que andan echándole ganitas como debe de ser. Y bueno, a mi tremendo Checo, mejor le vamos a mandar el viejón del sombrerón, para que guarde, para que no ande aventando esos chistes de polaca, ingratote. Vámonos con esto, 1:16 de la mañanita, 30 grados sabrosísimos en este miércoles.

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1: Ah, bárbaro, 1:20 de la mañanita, continuamos. Dice por acá, malote, dice, mejor mándenlo, malote para los chistes, malísimo, dice. Dice, comenta, mándalo mejor a dar vueltas y vueltas allá en la pista, ya se vea que se agarre el volante, mi compadrito. Y hoy nomás el otro, dijo que el hombre, te digo, mira, se agarran de la mano, o sea, para mí que está pagando chayote, mi carnalito, por acá.
2: Checo, otro, pero otro que cuente chistes, ah. Porque tú eres de malo.
1: Dije, no, anda haciéndole propaganda y no, hizo el remate, no, hombre, barbarote. Ahí estamos, 1:21 de la mañana, ahí quedó el hombre, el viejón del sombrerón. Ahí para toda la racita, vámonos, de bolón ping pong, esto es Quiero Bailar, los chicos de barrio, aquí en la 92.9, 1:00 a.m, 21 minutos, 30 grados la temperatura en este miércoles 5 de agosto, y saluditos ahí a la racita de GJM, ahí la racita que anda con mi amigo Doña Lucy, bien cuidaditos, compadritos, un abrazote para todos ustedes, y a descansar, papá.

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1: Continuamos, compu, continuamos aquí. Ahí para toda la racita de la 92.9. Dice por este lado: saluditos para Industrias Más. Ahí mi carrito, ya los llevamos, llevando el personal, claro que sí. Ahí saludos para mis carralitos. Saluditos ahí para la racita que anda también, está por el lado de Piedras Negras, que andan en sintonía por aquel lado. Es todo, carrito, mi tremendo Armando. ¿En qué camión vas, carrito? ¿O qué transporte? ¿Qué número de transporte ahí para saludar a toda la racita de Industrias Más? Que ya van a casita a descansar un rato en este, ya inicio de ombliguito de semana. Ahí, comenta, carrito, para mandar saludos a toda la raza ahí del camión o la combi, ¿dónde andan? Digo que no, pues va manejando, mi compadre. Un saludito ahí para la raza de Industrias Más que van a descansar. Mientras vamos con Grupo Yajari y nos vamos ahí bien carboneros con este popurrí.

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2: Continuamos avanzando, es la 1:32 minutitos de la mañanita de este miércoles 5 de agosto 2026, 30 grados la temperatura. Y bueno, continuamos ahí para toda la rosita que anda en sintonía. Vámonos con una rolita, esto es Luis R. Conríquez y Grupo Frontera. Con esta rolita ahí para toda la raza, la 92.9, 1:32 de la mañana.

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1: Y a ver, mujeres, son ustedes las que nos hacen beber un poquito nomás. Y luego ya cuando nos tienen bien domados, por eso se quejan que ya nos domaron, pero ya nosotros agarramos el gusto por el gusto, nosotros bien deportistas y ustedes bien manipuladoras, ¿eh? Aunque digan que no, tremendotas. 1.36, vámonos con algo bonito. Esto es, si tú no estás, grupo, el grupo que vale lo que pesa en oro. Claro que sí, grupo pesado ahí para toda la raza de la 92.9. Oye, ¿dónde andará la perrulla, el perrucho? Allá en Altamirano. ¿Andas trabajando o no andas trabajando, ingrato? Ahí saludito para toda la raza. Digo que la raza es chambeadora y los que no chambean, pues bueno, aprovechen, ingratotes. Vámonos con esto.

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1: Continuamos 1:40 de la mañanita. Un saludito ahí para mi carralito Carlos Viera, allá por el lado de Bendix. Un saludito, mi carralito, que andan laborando como debe de ser. La racita chambeadora. Así que bueno, también saluditos para mi buen amigo, el tremendísimo Alacrancito de Cedros, mi carralito, a mi Jerry allá en la Santa Pobreza, también un saludo para él. Vámonos con una rolita para toda la raza que anda chambeando. Estos son los dos carnales, y lleva por nombre El Maquilero, aquí en la 92.9, la Superestelar, la estación de la raza.

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1: 1:53, dice por acá mi amigo Doña Lucy. Bueno, mijo, ahora sí, primero Dios, nos escuchamos en un ratito a dormir un rato. Muy bien, muy bien. Ahí nos escuchamos al ratito, mi amiga Doña Lucy, a descansar y más tardecito a iniciar labores. Claro que sí. Ahí un abrazote para mi amiga Doña Lucy. Y bueno, nosotros a darle duro macizo, como debe de ser. Y a mi buen amigo, el tremendo Checo, yo creo que ahora sí lo mandaron con lonche. Es lo bueno, para andar bien ready, carnalito.

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1: ¿Cómo seguimos avanzando? Las 2:14. Ya continuamos con más rolitas ahí para toda la racita. Que no se me queden dormidos, dice la abuelita. Tendrás una... Ahí sí, una rolita. Y bueno, claro que sí, dice. Vámonos, dice. A mi gran amigo me sacó de la pobreza. Ese, claro que sí, carrito. Así es, el creador. Y bueno, vámonos con los Tigres del Norte. Y claro que sí, ahorita buscamos a rolita para toda la raza de la 92.9 Superestelar, la estación de la raza. 29 grados, 2:15. Ahí para toda la racita que anda dando el rol. Son las 2:15. Míralos nomás, los de la moto que andan hecho la mocha. Un saludito a mi carrerito Chuy Rodríguez, donde quiera que ande, mi compadrito.

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1: 2:18 de la mañanita. No, hombre, anda desatada. ¿Dónde andas, ingrata?
2: Ay, no, pues estrenaré zapatos, otra cosa, porque labios no creo. Yo con los tuyos tengo, bombón.
1: Ay, uy, bien cuajado, dijo que él, bien cuajado. Ají, papá, 29 graditos. No, hombre, pues dijo que él, con esos besotes, ¿qué más quiero? Vámonos, mejor me voy así, dijo que él, como los inquietos, agradecido, pero con el de arriba.

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1: Una noche de luna, debajo de la cama, salió un delito loco, buscando una guitarra, bailaba, cantaba, se pateaba y gritaba y decía donde
2: te... Continuamos, te dice por este lado, mi carralito. Oye, saludos para Julio Madrid, de planta tratadora de cimas, ahí bien pilas hasta las 7 de la mañana, mi compadre. Bien. Ahí saluditos para mi carralito. El tremendo Julio Madrid, ahí que anda laborando, mi carralito. Bueno, él dice que anda laborando, ahí dice que es el más trabajador de todos. Le creeremos a mi compadrito, dijo que él... No dudo, pero no hay pruebas. Nada, no es cierto, no, carnalito. Un saludo para ti, para Julio. Julio Madrid, que anda laborando, mi compadrito. Suéltala, compadre, suéltala, dijo que él. No. Ya ando abanicando yo de este lado, hombre. No te digo, dijo, ya el otro, ya miro fantasmas, tú. Mejor, ¿sabes qué? Trátala bien, compadrito. Oítela nomás, ¿quién viene llegando? Los norteños de Ojinaga, carritos, 29 graditos, 2:22 de la mañana. Suavecito nomás.

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1: Así es, carrito, trátala bien, trátala bien, porque luego ahí andas llorando, compadre. Y también tú, amiga, deja que te trate bien también. A veces, dijo que él, también a veces no cooperan, ingratotas, Así que bueno, ahí saluditos para mi amiga Mari de Del Río, un abrazote con mucho cariño. Para toda la racita que anda en sintonía, nos vamos con esto, Necesito un Amor. Esto es Remy Valenzuela y Grupo La Firma, aquí en la 92.9. Un saludito para mi Gerardo Marrufo y Dale Marrufo también, José Antonio Manríquez y Aurelio Villanueva, toda la racita del Gabacho, que andan con todo ya descansando, claro que sí, pero bueno, les mandamos saluditos. Ahí el perdido de Julián Gavia, que nos asustó, también saluditos a mi compadrito, Con mucho gusto, mi Carlito Bernardo Robles, para Claudia, para nuestros buenos amigos, la tremenda Lorena Anguiano, ir a la racita que anda ahí en la moto. Compadre, ponle casco a la princesa, hombre, no seas así. Ahí la lleva sin casco, mi compadre, luego por eso, ay, Dios mío. Bueno, vámonos con esto, necesito un amor.

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0: Continuamos avanzando. Ya son las 2:31 minutitos aquí de la 92.9 desde Ciudad Acuña, Coahuila, para el mundo mundial, dijo el otro. Digo que no, pues ahí saluditos para todas las constelaciones, dijo lo de. ¿A quién estás escuchando el otro día, hombre? Que todas las constelaciones, dijo el otro. A donde llegue la señal, dijo los marcianos. Vámonos con esto, es los huracanes del norte. El troquero, aquí en la 92.9, superestelar. 2:31, hoy hablando del troquero, un saludito para mi buen Roger Samarripa, camión 68, mi carlito. Ahí donde quiera que ande ruleteando, mi carlito, un saludito, sí señor.
1: Campos de Michoacán, Tajuaritos, colega. Llevo una de manzana para la Ciudad de México. A la vuelta nos miramos, colega. Si el poderoso te acompaña, te juegue. Claro, te

Continuamos, saluditos ahí hasta Piedras Negras para Brenda, y para Brenda Chavarría, un saludito. Y bueno, vámonos con más rolitas, son las 2:35 de la mañana, y nos vamos con este corridito, el Rengo del Gallo Giro, claro que sí, esto es Los Incansables Tigres, Tigres del Norte, aquí en el 92.9, las 2:35, y ahorita venimos con algo ahí del grupo Laberinto.

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1: Ahí quedó esa rolita de los incansables Tigres del Norte, claro que sí, el Rengo del Gallo Giro, ahí para toda la rosita de la 92.9, y nos vamos con otra rolita, otro corredito, esto es Grupo Laberinto, y claro que sí, llevo por nombre el del Morral, carnalito, no se vaya con la pinta, ahí viene el del Morral, y ahorita venimos con más correditos ahí para toda la raza de la 92.9, 2:40 de la mañanita.

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1: Ahí quedó el del Morral, Carlito. No se vaya con la pinta, porque donde menos lo espera salta la liebre. Aunque usted lo dude, y para muestra un botón, estos son los rehenes. Y claro que sí, porque así como hay corridos para los hombres, école, también hay corridos para las mujeres.

izquierda y ¡ah, diablito! Bañadote, andaba baile, baile, mi carlito. Así que bueno, continuamos con más música. Ahí estuvo nada más ni nada menos que las mujeres bravas, Carlito. Y vámonos con otro corredito, claro que sí. Estos son los Leones del Norte y esto es el corrido de la muerta.

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1: ¿Y dónde andará el chilango, mi compadrito? Ya tiene rato también. Andas perdido. Mi carrito el chilango, un abrazo. Ahí donde quiera que se encuentre, mi carrito. Ahí para la raza cumbiambera, la racita que anda ahorita laborando ahí en las diferentes gaseras. Un saludito para todos ellos. Las gasolineras también. Y bueno, para mis amigos, los veladores, los guardias, ahí para el guardia de la pileta, que ahorita debe estar bien dormidito, mi compadre. Ahí para Javier Trujillo Muñoz. Los guardias aquí del SAT, los del SAT. Ay, Dios. Ahí para todos mis carreritos de este lado. Allá por el lado de el tremendo Julio Gell y Humberto Lastra también. Los señores oficiales que siempre están agarraditos de la mano. Ahí para mis amigos los guardias de la 92. A todos los camilleros también. A Sergio Castillo allá en Piedras Negras también, otro camillero. Para toda la raza que anda laborando. Mis amigos, el doctor Platas. Ahí donde quiera que se encuentre. Mi buen amigo el doctor Platas. Y también para Paco González, el doctor Paco, un saludito para todos ellos. Vámonos, trágico, trágico. Esto es Key Nieto aquí en la 92.9. 3 de la mañana con 5 minutitos, 29 grados la temperatura.

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1: Ah, Tosca. Ay, bárbaro, Dios mío. 28 graditos la temperatura, carnalitos, 28 graditos aquí en la Super Estelar 92.9, 3:18 de la mañana. Así que bueno, a darle duro macizo, despistando al enemigo ahí con los rieleros del norte. Y bueno, pues ya que andamos despistando al enemigo, pues ahora sí, dijo que él, pues a echarle veneno y lodo, pues a poco no.

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1: Ahí quedaron los traileros del norte, Veneno y Lodo, ahí para toda la racita, para todas las parejitas ahí de contrabando. Dijo que él, como dice la adictiva de San José Mesillas y el tremendo Xavi, usted solamente déjese querer.

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Continuamos 3:31 de la madrugada de este 5 de agosto 2026, 28 graditos la temperatura madrugando ahorita y fresquecito, 28 graditos agradables. Nos vamos con algo del grupo Pega Pega, esto es Ve Con Él aquí en la 92.9 y ahorita regresamos con algo del grupo Compás del señorón Pepe Flores aquí en la 92.9 Colina Azul. Pero mientras, a disfrutar el Pega Pega aquí en la 92.9 Super Estelar, la estación de la raza, 28 graditos, 92.9.

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1: Dice por acá mi carralito, ahí va a descansar el mi querido nieto, a descansar un ratito, muy bien. Ahí te encargo la abuelita, me la abrigas bien porque luego se me resfría y andan ahí el moquillo no me la suelta, así que cuídamela mucho, por favor. Y pues para que no se me congele, pon esta cumbia, la cumbia de la tropa mayor, ahí para que se ponga a bailar un ratito y no se le enfríen las patitas a la abuelita, así que... Vámonos, carrito, a descansar, dice, échale ganas, ya falta menos, ya merito, ya nomás una oreja y 15 minutitos, papá. Sí, la tropa mayor.

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1: Ahí está el saludito para mi buen Checo, que ya va a descansar, mi carralito, después de la chambita. Un saludito allá hasta Pistas y Pruebas, ya va rumbo a casita, mi compadre. Saluditos, mi buen Checo, a descansar ahora sí, ahí en los brazos de tu señora esposa. Y claro que sí, con todo el cariño de la familia, un abrazote para mi buen Checo, allá en Pistas y Pruebas. Y nos vamos con la última, 3:56, antes de las 4, esto es Chicos de Barrio Vampiresa, aquí en el 92.9. 28 graditos, 3:57.

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1: Continuamos, ya son las 4:13. Un saludito ahí para el tremendísimo Carlos Viera, que anda laborando. Según él, allá en Bendix. Desde por este lado, el tremendo Noé Rivera, lleno de esa. Muy buenos días, Carlito. Ahorita checamos el audio, vámonos. Mientras, Imposible, Silvestre Danjo y Grupo Frontera.

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1: Galleta, galleta, dale galleta. Ay, pa' don Galleto. No, hombre, ya me voy a acostar a dormir un rato, Bruno, porque ahorita ya sale el Tony. No, no. Hombre, nada más le manda saludos ahí a todos. En la mañana lo repiten y luego a las 12 aparece el noticiero de las. De las 2 de la tarde, vuelve a repetirlo de las 5 de la mañana el vato. No, saludos pa' aquel y que van de rebote. Que
2: dile, tío, dile, no, como dijo aquel.
1: No, no, ahorita no se encuentran las rolas y que no, que espérate que pa' lunes, que lunes te la pongo. No, no, no, no, ya me voy a echar un sueño pa' no ir.
2: Que
1: a,
2: se viente la dormidita, mi compadrito, el tremendo Julián Gavia, ahí de parte de Noé Rivera, que nos mande el audio. Ah, ve, pero lo andas cazando, Noé. Que se viente una dormidita, mi carnalito, y qué bueno que ahí anda mi carnalito Julián Gavia. Oye, hablando de eso, y la queso, y la queso. Vámonos, tus últimas palabras, la nueva rienda.

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0: ¿Qué dice mi carrito Noé Rivera Cano de esa? Dice, ¿dónde está? ¿Quién?
1: Qué pariños yo.
0: ¿A quién andamos? Dice, A ver, no entendí ese jale. A ver, ahorita lo checamos, a ver, dice por este lado también. Buenos días, saludotes, aquí estamos al escuchite, el tremendo Javier Trujillo Muñoz, el novato en sintonía, mi carrito. Aquí andamos. Dice, está hecho garro, mi carrito, ¿qué onda? Vámonos con una rolita de Borón Pimpón, mientras para darle eso es mi complemento, el señor Gerardo Díaz y los Huracanes del Norte.

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1: 4:27 de la mañana, que no se les haga tarde la racita de la 92.9. Un saludito para mi buen amigo, mis buenos amigos, doña Rosy y don Mario Mejía. Un saludito aquí desde la cabina de la 92.9. Dice, buenos días, uso radiote, aquí estamos a la escucha, mi carnalito Javier, claro que sí. Mi carnalito Noé Rivera, lleno de esa, el Barners también, un saludito, mi carnalito. En este bonito ya ombliguito de semana, nos vamos con algo, solo quería decirte que te amo. Esto es la fiera de Ojinaga aquí en la 92.9. Saluditos también para la China, saluditos para mi carnalito, el tremendo Carlos Viera, para mi buen amigo el bombero, el tremendísimo Julio Macías, el señor oficial, un saludito. Buenos días, nos vamos con esto de la fiera de Ojinaga, las 4:28, 28 graditos la temperatura.

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1: Así es, tú súbele a la Superestelar 92.9. Buenos días para mi amiga Brenda García, ya en el 28 de junio. Muy buenos días. Dice Tony, excelente miércoles, saluditos. Buenos días amiga, aquí andamos echándole ganitas. Ya merito, nos vamos. Ya son las 4:36 y en un ratito más cae el buen amigo Luis, el tremendísimo huracán Cortinas, el bombón más coqueto de la radio. Ahí mi Carlito, un abrazote para mi buen amigo, el tremendísimo Luis, el huracán Cortinas, y para mi amiga Brenda García, que ya está en sintonía, ya alistándose, ya rumbo al trabajito, quiero suponer, o es la hora de lonche. Ahí la racita, a ver, comenten, ¿qué andan haciendo? ¿Preparando el lonche o qué onda, Los que van a ir a trabajar y los que ya merito salimos, pues bueno, dijo que él, ya merito terminamos, compadritos. Mientras vamos a darle duro y macizo, ¿quién? La pregunta es ¿quién? Pues que nos la responda la maquinaria norteña y el tremendísimo Checo también, allá está Pistas y Pruebas. Un saludito ya saliendo mi Carlito a casita. Muy buenos días, Carlito, y nos vamos con esta rolita. Es ¿quién, Carlito? ¿Y quién será esa personita que nos robe el corazón?

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1: Saluditos ahí el Pelochas y el profe Carranza allá por Encinos, mis carralitos, en este ombliguito de semana, allá en la gringada. Un saludito, esperando se encuentren excelentemente bien. Ahí para toda la bandita que anda por allá. Y bueno, la racita que anda por este lado también, allá por el Infonavit. Un saludito para todos ellos. A mi carlito Edel Botello, allá en Sabinas, Coahuilas también. Un saludito para él y para toda la banda que anda en sintonía de la Superestelar, laborando. Vámonos con esta rolita. Esto es la arrolladora banda Limón. Y mira, bebé.

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1: Se cayó. 4:43, ya estamos a punto de retirarnos, así que bueno, echarle ganitas, ¿eh? no le cambien, porque ahorita viene lo mero bueno, mi carnalito Luis, el Huracán Cortinas, para estarlos complaciendo con la buena música, la buena charla, la convivencia, ¿saben? Las rolitas y los Montoneros Show, así que a darle duro macizo, vámonos, Caballo Dorado, Leandro Ríos, y esto es Pa' Que Se Haga, compadre.

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1: 4:47, tenemos 27 grados la temperatura aquí en Ciudad Acuña, así que a darle duro macizo, una racita. Que no se le haga tarde. Ahí saludito para toda la raza que ya está haciendo el lonchecito. Ahí para mi amiga Brenda García, para doña Rosy, don Mario Mejía, también para

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1: 451-451, ya merito. Y bueno, ahí quedó el señor Key Nieto, quien perdió. Así que bueno, cuando toca perder, hay que decir: regresa, por favor. 451, la Unión Norteña, aquí en la 92.9. Saluditos para toda la banda, mis amigos los taxistas. Guáchelo nomás, laborando desde tempranito. El tremendísimo Javi también.

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1: 4 de la mañanita, 4:54. Ya, ahora sí, ya nos vamos despidiendo. Nos vamos retirando, Carlitos, dejando los micrófonos para que ahorita caiga el tremendísimo Luis, el huracán Cortinas, ya aterrizando ahí en el helipuerto de la estación. Un saludito ahí para mi Carlito Luis, el huracán Cortinas, que ya viene llegando. Nosotros ya nos vamos despidiendo de cabina, así que Dios me los bendiga. Sigan disfrutando esta linda mañanita de miércoles, ombliguito de semana, 5 de agosto 2026. Dios me los bendiga. Dice por acá la tóxica, ya también se levantó. Dice que tú no duermes. No, pues sí, sí duermo, pero hay que cumplir con el turno. Dice, ¿para qué te casabas, Juan? Pues ya sea. Así que bueno, ahí estamos, mi amiga Brenda García. Excelente día, bendiciones. Ya nos vamos retirando, Dios me los bendiga. Sigan disfrutando, como les digo, de este bonito miércoles. Y sobre todo, con la buena compañía de mi carrito Luis, el huracán Cortinas. Y la superestelar, la estación de la raza. Y claro que sí, toda la racita que está conectado. Si se van a conectar ahorita con mi buen amigo Luis, huracán Cortinas. Así que bueno, vámonos con una rolita. Esto es, ay bárbaro, ya empezar otra vez. Sí, sí, Carlitos, es esa. Pescadores del río Conchos. Es que nomás la pongo y empiezan los problemas. We have a problem, Houston.
2: Houston, we have a problem.
1: Ahí está, Carlitos, ya se enganchó la rolita. We have a problem, Houston. Pescadores del río Conchos, hasta la vista. Chao, chao, bye, bye. Yo soy Tony Martínez. Hasta la vista, baby.

0: Son las 5 de la mañana con 4 minutos. En Piedras Negras hay una temperatura en los 29 grados centígrados, que son equivalentes a los 85 grados Fahrenheit, y una humedad del 60% en el ambiente. De acuerdo al más reciente reporte del Servicio Meteorológico Nacional de los Estados Unidos, esperamos hoy un día parcialmente soleado, gradualmente irá cambiando a soleado y caliente. La máxima temperatura estará alcanzando los 38 grados centígrados, son equivalentes a los 100 grados Fahrenheit. Se sentirán 41, 106 grados Fahrenheit, vientos que van a estar soplando con dirección de sureste entre 5 y 10 millas por hora, equivalentes a 10 a 15 kilómetros por hora. Para esta noche tiene su mayor parte despejado con una temperatura mínima en los 26 grados centígrados, 78 grados Fahrenheit, vientos del sureste entre 5 y 10 millas por hora, pero con ráfagas de hasta 20 millas, equivalentes a los 30 kilómetros por hora. Mañana jueves esperamos una máxima de 38, 100 grados Fahrenheit, sensación térmica igual de 41 centígrados, 106 grados Fahrenheit. Mañana por la noche mínima de 26, 78 grados Fahrenheit, prácticamente igual que el día de hoy. Para el viernes esperamos una máxima de 37, una mínima en los 25 grados. El sábado, máxima de 37, mínima en los 25 centígrados. El domingo, igual, máxima de 37, mínima de 25 grados. Y para el lunes se mantienen las temperaturas 37 como máxima y 25 como mínima. Les saludamos en este avance de Radio Zócalo Noticias, periodismo de verdad. Hoy es miércoles, mitad de semana, miércoles 5 de agosto del año 2026. Celebramos a Nuestra Señora de las Nieves, así como el santo de Abel y de Osvaldo. Es la semana número 32, el día 217, restan 148 días para concluir el presente año. En la información, la noche de lunes concluyeron los trabajos de reparación, mantenimiento y limpieza en los cárcamos 1, 2 y 3, por lo que de inmediato se empezó a bombear agua a las plantas potabilizadoras y de ahí tanto a los tanques elevados como a las cisternas. Así lo confirmó el responsable operativo del Sistema Municipal de Agua y Saneamiento, Jorge Alexis González, quien estableció que gradualmente se fue reanudando el suministro en las diferentes colonias que se vieron afectadas.
1: Evidenciar que a partir prácticamente de las 8:10 de la noche quedaron en su totalidad limpios y posteriormente se inició con el trabajo de rellenar todos los niveles de los tanques elevados, perdón, de las cisternas y tanques elevados.
0: Por su parte, el alcalde Carlos Jacobo Rodríguez reconoció que dichas labores eran necesarias, no solo para eficientar el suministro de agua potable, sino también para garantizar que no se presentara turbidez en el abasto a los hogares.
2: Sí, todavía no hemos llegado a nivel óptimo en el tanque de la Doctores, aunque ya tenemos agua en el tanque elevado, tampoco tenemos el nivel óptimo en el tanque de la 28, se está trabajando en eso.
0: En tanto, el diputado local Guillermo Ruiz, en coordinación con el equipo de mejora Coahuila, brindó apoyo con pipas de agua para abastecer a las familias que se vieron afectadas por esa contingencia. Uno de los recorridos se realizó por la calle Monte Blanco, Tulipanes, Nacastle y Mar Rubio de la colonia Valle de las Flores, donde se entregó agua directamente a las viviendas afectadas. En más noticias, darle a conocer que, de acuerdo a la información que se dio o que se reveló el día de ayer, en el mes de julio, el cruce hacia Estados Unidos por los puentes internacionales de Golpa registró una caída de un 7.2% en automóviles particulares y del 24% en el transporte comercial en comparación con el mismo periodo de tiempo del año pasado. A pesar de estas reducciones, se mantuvo como puerto líder, alcanzando 320 mil cruces y superando los registros de Del Río, lo que representa una generación mensual de entre 5 y 6 millones de dólares por dicho concepto. Con ello, los ingresos anuales para la ciudad de Igualpa rondan los 60 millones de dólares, recursos que entran al Fondo General de

0: tras el incidente protagonizado por Eduardo N., oficial de la policía preventiva, que agredió físicamente a su pareja en un negocio de comida rápida. El alcalde Carlos Jacobo Rodríguez confirmó que se ordenó su baja definitiva. Indicó que el ahora exoficial fue detenido por compañeros que acudieron al reporte y la afectada presentó el lunes la denuncia formal ante el Centro de Justicia y Empoderamiento para la Mujer por el delito de violencia familiar.
1: No, por supuesto que no, mucho menos. La Policía Municipal, quien se encarga de salvaguardar la integridad de los neuropetenses, eso es inaceptable. Y como lo acabo de decir, ese elemento ya estaba abajo.
0: Por su parte, el delegado de la Fiscalía General del Estado, Rigoberto Raúl Rodríguez Ríos, indicó que Jorge Eduardo N., el ahora ex policía municipal, habrá de enfrentar su audiencia inicial y su situación se agrava por su calidad de servidor público.
2: Bueno, de hecho, es una de las circunstancias en este caso que motivó la consignación con detenido. Adicionalmente, pues el Ministerio Público buscará una medida cautelar que justifique la seguridad de la víctima considerando el cargo que venía desempeñando.
0: 5:12 a.m, la temperatura se encuentra en los 29 grados centígrados equivalentes a los 85 grados Fahrenheit. Hasta aquí este avance de Radio Zócalo Noticias, periodismo de verdad.

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0: ¿Qué tal, señores, señoras? Muy buenos días. Saludamos en esta linda, hermosa mañana de miércoles, ombliguito de la semana, miércolitros. ¿Qué tal? Que no se le haga tarde, que no se le duerma el rufle. 5:22. Te saludamos a través de su preselano en 29. Luis Huracán al frente de la nave. Acuña del Río. Y a todos y todas que nos sintonizan a través de internet. Los sacerdotes. Gracias al creador. Un nuevo día. Nuevo despertar, un nuevo inicio. Nuevo comienzo. Una nueva oportunidad. A triunfar, señores. A echarle ganas. A vencer esas cobijitas. A vencer esos 5 minutos. No, ahorita me levanto. No. Échele ganas. Si no se quede acostado, se quede dormida.
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0: Porque si no, vienen las complicaciones. Va a faltar, va a llegar tarde. Pues, ¿para qué, verdad? Después va a salir corto ahí el cheque, va a haber fallas. 5:23, seguimos. Que no se les duerme el rumble. Te agradecemos a toda la raza que ya se está conectando a través del WhatsApp. Gracias. Para todos los compas de la mañana y Montonero Show. A todos los chofis de los camiones de la maquila. Amigos taxistas también, buenos días. Todos los guardias de seguridad de las diferentes empresas, saludos, bien pilas. El ambiente, señores. Buenos días. Hoy no más.
2: Buenos días, compadrito. Buenos días, ya levántate, ya es hora. ¡Vámonos! ¿Cómo andamos, compadrito? Buenos días, saluditos para todos.
3: No hay más.
2: Y todita. ¡Apa! ¡Chuy! ¡Échale, Chuy! ¡Cristi, Tacho, Doña Lucy! Toditos y toditas, Así que aquí andamos, compadrito. Gracias a Dios por un día más de vida, salud, trabajo, compadrito. ¡Échale! Fuera 92.9. Para que el chavo andaba de parranda. Te digo, compadrito, pura falla con ese tata. Ahora que andaba de parranda y valió.
0: ¿Qué pasó entonces?
2: Buenos días.
0: Entonces, ¿qué pasó, compadrito? Cuéntame bien, compadrito canario. ¿Qué pasó entonces? ¿Qué? Falsa alarma, ¿qué? Cuéntame, porque ya todos estamos aquí. Que ya no entendemos nada. Cuéntame bien, compadrito. ¿Qué fue lo que pasó, compadrito?
4: Hola, buenos días, saludos cordiales para toda la raza que anda a la fina. Escuchan Super Estelares, Caniquín por San Alberto.

0: El compa Noé Rivera, saludotes. La señora Lucy, que no se le arma el rufle. Y para toda la raza que anda ya con nosotros, ahí mandamos los cordiales.
1: Compadrito, muy buenos días.
0: Sí, compadrito, buenos días.
1: Muy buenos días, un saludito para mí, Chuy Rodríguez, y para todos mis compas de la mañana y compitas de verdad. Señor Julio Perales, mi guardia de la pileta, Primo Olvera, comandante Bujes. Señor Cano Robles, Noé Rivera, carnalito Antonio Manríquez, mi Bernie, muy buenos días. Mi hermano Enrique Rodríguez, Canario, Tacho, Cristi. Señora Lucy, señora Rosa, señora esposa don Mario Mejía, y para todos tus radioescuchas, compadrito, aquí andamos. Aquí andamos por las callecitas de Ciudad Acuña. Ahí te encargo algo del tropicalismo Apache antes de que se despierte Kiko Cachetes Cuadrados.
0: Es correcto, saludos, mi compadrito. Chuy Rodríguez, el montonero mayor por las callecitas de Ciudad Acuña. Saludotes. ¿Qué pasó, compadrito Canario? Cuéntala, cuéntala, cuéntala completa.
2: Dame lo que me gusta, dame para gozar. 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
0: ahí para el compita Noé Rivera, también para el comandante Bujía. ¿Qué ha habido, qué ha habido, qué ha habido, qué ha habido, qué ha habido? Ahí para el sargento Berni, también mandamos ahí los cordiales. Ahí para el sargento Berni. Venga, Luisito, venga, Luisito.
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0: Antes de ir al siguiente avance, que se oye, Luisito. Ahí anda mi compita, Cano Robles, saludos.
3: Buenos días,
0: saludos. Sí, buenos días.
3: Para Gil Rodríguez, para Julio Perales, Cano Robles, Manríquez, y Tocayito Manríquez, para Noé Rivera, saludos para todos, Chavo González, el bandido de corazones, chichas. A todo esto la raza, compadrito. A mi compadre Caniquín, ¿cómo que no? Es una rolita bien bañada, compadre, una rolita bien bañada. Es para todos los compañeros y compañeras de la Johnson, para todos los camioneros, para todos los de transporte de camiones de la Johnson, de los choferes, saluditos. Para la señora Lucy, para Bernardo Robles, para Claudia Vázquez, para Norita y para Teresa la Pelvenza, es la misma. A Kareli Ruiz.
0: La Kareli Ruiz también, es correcto.
3: Que me estaba encargado ahí en la radio. Toma tu canción, Chuy.
0: Ay, no. Ay, no.
4: Café.
0: En eso andamos, en eso andamos. Ya pusimos el agua a calentar. Un cabecito rico, sabroso. Un cabecito rico, chapecho. Bueno, señores, ahorita vinimos. Se aproxima el siguiente avance productivo, así que ahorita vinimos. Ahorita regresamos. Es Super Serano, entonces 9 de julio, Coahuila. Luis Huracán al frente de la nave. Que no será tarde. Ya 5:30. 5:30. Dice.

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0: Nuestra Señora de las Nieves, así como el santo de Abel y también el santo de Osvaldo. En la semana número 32 del año, el día 217, y restan 148 días para concluir el presente año. Felicidades hoy a nuestra muy buena amiga y excompañera muchos años en Radio Zócalo, Nidia del Rocío Díaz Orozco, que hoy está celebrando su cumpleaños. Abrazo, Lick, que te la pases de lo mejor. En la información, darle a conocer que la noche del lunes concluyeron los trabajos de reparación, mantenimiento y limpieza en los cárcamos 1, 2 y 3, por lo que de inmediato se empezó a bombear agua a las plantas potabilizadoras y de ahí tanto a los tanques elevados como a las cisternas. Así lo confirmó el responsable operativo del Sistema Municipal de Agua y Saneamiento, Jorge Alexis González, quien añadió que gradualmente se fue reanudando el suministro en las diferentes colonias que se vieron afectadas.
1: Evidenciar que a partir prácticamente de las 8:10 de la noche quedaron en su totalidad limpios y posteriormente se inició con el trabajo de rellenar todos los niveles de los tanques elevados, perdón, de las cisternas y tanques elevados.
0: Por su parte, el alcalde Carlos Jacobo Rodríguez reconoció que dichas labores eran necesarias no solo para eficientar el suministro de agua potable, sino también para garantizar que no se presentara turbidez en el abasto a los hogares.
2: Sí, todavía no hemos llegado a nivel óptimo en el tanque de la Doctores, aunque ya tenemos agua en el tanque elevado, tampoco tenemos el nivel óptimo en el tanque de la 28, se está trabajando en eso.
0: Mientras tanto, el diputado local Guillermo Ruiz Guerra, en coordinación con el equipo de Mejora Coahuila, brindó apoyo con pipas de agua para abastecer a las familias que se vieron afectadas por esta contingencia. Uno de los recorridos se realizó por las calles Monteblanco, Tulipanes, Nacastle y Mar Rubio de la colonia Valle de las Flores, donde se entregó agua directamente a las viviendas para atender el desabasto. En el mes de julio, los cruces por los puentes internacionales de Eagle Pass registraron una caída del 7.2% en los automóviles particulares y del 24% en el transporte comercial en comparación con el mismo periodo de tiempo del año pasado. A pesar de estas reducciones, este puerto fronterizo mantuvo su liderazgo, alcanzando 320,000 cruces y superando los registros de Del Río, lo que representa una generación mensual de entre 5 y 6 millones de dólares por dicho concepto. Con ello, los ingresos anuales para Eagle Pass rondan los 60 millones de dólares, recursos que entran al Fondo General de la Ciudad y se distribuyen para cubrir las necesidades de los departamentos como policía, bomberos, entre otros. Por su parte, Milton Olavarrieta, director operativo del Puente Internacional 2, confirmó que del lado mexicano también se presentó una disminución del 5% en julio en comparación con el mismo mes del año pasado. Aseguró que se registraron un total de 185,126 cruces en todas sus modalidades, de los cuales 159,667 correspondieron a vehículos particulares, 24,372 a unidades de carga y 1,087 a autobuses de pasajeros. Tras el incidente protagonizado por Jorge Eduardo N., oficial de la Policía Preventiva, quien agredió físicamente a su pareja aquí en Piedras Negras, el alcalde Carlos Jacobo Rodríguez informó que se ordenó de inmediato su baja definitiva. Indicó que el ahora ex policía fue detenido por compañeros que acudieron al reporte y la afectada acudió a presentar la denuncia formal ante al Centro de Justicia y Empoderamiento para la Mujer por el delito de violencia familiar, situaciones que no se van a tolerar.
2: No, por supuesto que no, mucho menos. La Policía Municipal, quien se encarga de salvaguardar la integridad de los neuropetenses, eso es inaceptable. Y como lo acabo de decir, ese elemento ya estaba de baja.
0: Por su parte, el delegado de la Fiscalía General del Estado, Rigoberto Raúl Rodríguez Ríos, indicó que el ex policía municipal habrá de enfrentar en las próximas horas su audiencia inicial y se agravó su situación debido a su calidad de servidor público.
3: Bueno, de hecho, es una de las circunstancias en este caso que motivó la consignación con detenido. Adicionalmente, pues el Ministerio Público buscará una medida cautelar que justifique la seguridad de la víctima considerando el cargo que venía desempeñando.
0: Eduardo Macías, de 49 años, era el agente de la patrulla fronteriza que protagonizó un caso de violencia doméstica contra su expareja y el nuevo novio de esta, un compañero de la corporación, recuperó su libertad. El hombre, quien había sido detenido por oficiales del departamento de sheriff el pasado domingo en una vivienda sobre la carretera El Indio, pagó el 10% de una fianza de $15,000. Y mire usted esta historia que se presentó en Coahuila. Inició Saltillo y terminó en esta frontera. Un mega operativo de búsqueda desatado por un triple homicidio en Saltillo la tarde de ayer terminó en Piedras Negras cerca de las 11:30 horas, cuando Chad Everly fue detenido por elementos de la Policía de Acción y Reacción en el Puente Internacional 2. El norteamericano está acusado de asesinar con arma de fuego a dos mujeres y un hombre en Saltillo, para luego intentar escapar a Texas con su hijo, a quien plagió. El sujeto, de 35 años, originario de San Antonio, privó de la vida a tres personas en un conflicto familiar que se presentó en la calle José Espinosa de la colonia Gustavo Espinosa Mireles, de la capital del estado. 5:43 de la mañana. Hasta aquí este avance de Radio Zócalo Noticias, periodismo de verdad.

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¡Hombre, qué barbarote, Luisito! ¡Qué barbarote! Vamos avanzando, seguimos. Y nos seguimos saludando, seguimos acompañando. 5:52. Que no se le haga tarde, que no se le duerme el rifle. ¡Que se oye, que se oye, que se oye, que se oye, que se oye!

¡Eso, baby! ¡Sentimiento! Y esa manera de interpretar ese rolononón. La voz inconfundible. La voz de Tercio.

Ay, no. Anda con el cachete de marrana. Ahí anda mi compita Noé Rivera también. Saludote, mi compita el novato. Buenos, bendecidos días. Saludote, Luis Huracán Ramírez, para ti y para todos y todas. Excelente día, aquí andamos. A la escucha y a la orden, para el desorden. Compita el novato, saludos, presente.

0: señores, señoras. Se aproximan los signos y pegadito el siguiente avance. Antes de irnos a lo que sigue, vamos a despertar a la perrita porque ya es tarde. Perrita, chuchis. Ya levántate, perrita. A que pongas ahí la faja. Una maquilladita y todo el show. Y que no lo vaya a dejar el camión o el carro. Ahí va la perrita, saludos. Que no se le duerma el rufle. A la chuchis. De planta 3 de arneses, saludotes. Ahorita vinimos. Saludotes.
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0: Son las 6:04 a.m. La temperatura se encuentra en los 29 grados centígrados, equivalentes a los 85 grados Fahrenheit, y la humedad se sitúa en el 66% en el ambiente. Hoy esperamos un día que estará parcialmente soleado, gradualmente irá cambiando a soleado. La máxima temperatura alcanzará los 38 grados centígrados, son equivalentes a los 100 grados Fahrenheit, pero se sentirán 41. 106 grados Fahrenheit, vientos de sureste entre 5 y 10 millas por hora, equivalentes a los 10 a 15 kilómetros por hora. Esta noche, cielo en su mayor parte despejado con una temperatura mínima en los 26 grados centígrados, 78 grados Fahrenheit, vientos soplando de sureste entre 5 y 10 millas por hora, pero con ráfagas de hasta 20 millas, equivalentes a los 30 kilómetros por hora. Mañana jueves, igual que hoy. Máxima de 38, 100 grados Fahrenheit, se sentirán 41, 106 Fahrenheit, mínima de 26, 78 grados Fahrenheit. El viernes máxima de 37, mínima de 25. El sábado máxima de 37, mínima en los 25. El domingo igual, máxima de 37, mínima en los 25 centígrados. Y para el lunes se mantienen las temperaturas 37 como máxima y 25 como mínima. Les saludamos en este avance de Radio Zócalo Noticias. Periodismo de verdad. Hoy es miércoles, mitad de semana, miércoles 5 de agosto del año 2026. Celebramos a Nuestra Señora de las Nieves y el santo de Abel y de Osvaldo. Felicidades a quien lleve alguno de esos nombres o celebre alguna fecha importante el día de hoy. Le deseamos que se la pase de lo mejor de cumpleaños nuestra buena amiga y ex compañera de Radio Zócalo, Nidia del Rocío Díaz Orozco. En la semana número 32, el día 217, restan 148 días para concluir el presente año. En la información, la noche de lunes concluyeron los trabajos de reparación, mantenimiento y limpieza en los cárcamos 1, 2 y 3, por lo que de inmediato se empezó a bombear agua a las plantas potabilizadoras y de ahí tanto a los tanques elevados como a las cisternas. Así lo confirmó el responsable operativo del Sistema Municipal de Agua y Saneamiento, Jorge Alexis González, quien estableció que gradualmente se fue reanudando el suministro en las diferentes colonias que se vieron afectadas.
1: Evidenciar que a partir prácticamente de las 8:10 de la noche quedaron en su totalidad limpios y posteriormente se inició con el trabajo de rellenar todos los niveles de los tanques elevados, perdón, de las cisternas y tanques elevados.
0: Por su parte, el alcalde Carlos Jacobo Rodríguez reconoció que dichas labores eran necesarias no solo para eficientar el suministro de agua potable, sino también para garantizar que no se presentara turbidez en el abasto a los hogares.
2: Sí, todavía no hemos llegado a nivel óptimo en el tanque de la Doctores, aunque ya tenemos agua en el tanque elevado, tampoco tenemos el nivel óptimo en el tanque de la 28, se está trabajando en eso.
0: Mientras tanto, el diputado local Guillermo Ruiz Guerra, en coordinación con el equipo de Mejora Coahuila, brindó apoyo con pipas de agua para abastecer a las familias que se vieron afectadas por esta contingencia. Uno de los recorridos se realizó por las calles Monteblanco, Tulipanes, Nacasta y Marrubio de la colonia Valle de las Flores, en donde se entregó agua directamente a las viviendas para atender el desabasto. El mes de julio, los cruces por los puentes internacionales de Golpa registraron una caída del 7.2% de los automóviles particulares y del 24% en el transporte comercial en comparación con el mismo periodo de tiempo del año pasado. A pesar de estas reducciones, este puerto fronterizo mantuvo su liderazgo, alcanzando 320 mil cruces y superando los registros de Del Río, lo que representa una generación mensual de entre 5 y 6 millones de dólares por dicho concepto. Por ello, los ingresos anuales para Eagle Park rondan los 60 millones de dólares, recursos que entran al Fondo General de la Ciudad y se distribuyen para cubrir las necesidades de los departamentos como policía, bomberos, entre otros. Por su parte, Milton Olavarrieta, director operativo del Puente Internacional 2, confirmó que del lado mexicano también se presentó una disminución del 5% en julio en comparación con el mismo mes del año pasado. Aunque se registraron un total de 185.126 cruces en todas sus modalidades, destacó que de ellos 159.667 correspondieron a vehículos particulares, 24.372 a unidades de carga y 1.087 a autobuses de pasajeros. 6:09, temperatura 29 grados, 85 grados Fahrenheit, tras el incidente protagonizado por Jorge Eduardo N., de 36 años de edad, oficial de la policía preventiva que agredió físicamente a su pareja, Ana María N. de 26. El alcalde Carlos Jacobo Rodríguez informó que se ordenó su baja definitiva. Indicó que la ahora ex policía fue detenido por compañeros que acudieron al reporte mientras la afectada presentó el lunes la denuncia formal ante el Centro de Justicia y Empoderamiento para la Mujer por el delito de violencia familiar.
2: No, por supuesto que no, mucho menos. La Policía Municipal, quien se encarga de salvaguardar la integridad de los neuropetenses, eso es inaceptable. Y como lo acabo de decir, ese elemento ya estaba de baja.
0: Por su parte, el delegado de la Fiscalía General del Estado, Rigoberto Raúl Rodríguez Ríos, indicó que en las próximas horas se realizará la audiencia inicial del sujeto, cuya situación legal se agrava por su calidad de servidor público.
3: Bueno, de hecho, es una de las circunstancias en este caso que motivó la consignación con detenido. Adicionalmente, pues el Ministerio Público buscará una medida cautelar que justifique la seguridad de la víctima, considerando el cargo que venía desempeñando.
0: Eduardo Macías, de 49 años, era el agente de la patrulla fronteriza que protagonizó un caso de violencia doméstica contra su expareja y el nuevo novio de esta, un compañero de la corporación, ya recuperó su libertad. El hombre, quien había sido detenido por oficiales del departamento de sheriff del condado de Maverick el pasado domingo en una vivienda sobre la carretera a El Indio, pagó el 10% de una fianza de $15,000. Un mega operativo de búsqueda, desatado por un triple homicidio en Saltillo la tarde de ayer, terminó en Piedras Negras cerca de las 11:30 de la noche cuando Chad Everly fue detenido por la Policía de Acción y Reacción en el Puente Internacional 2. El norteamericano de 35 años de edad y originario de San Antonio está acusado de asesinar con arma de fuego a dos mujeres y un hombre en Saltillo para luego escapar a Texas con su hijo menor, a quien plagió, pero fue detenido por los oficiales estatales. 6:11 a.m, la temperatura se mantiene, los 29 grados centígrados, 85 grados Fahrenheit. Hasta aquí este avance de Radio Zócalo Noticias, periodismo de verdad.

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0: Seguimos ya. Las 6 con 16 minutos, señores, señoras, chamacos, chamacas, avanzando, avanzando. Ahí para toda la raza que va a la chamba.
1: Todo mundo baila.
0: A chambear, claro.
1: Acaba de llegar.
0: Vamos a ver, Luisito, seguir checando mensajitos.
2: Hola, hola, Luisito, muy buenos días.
0: Buenos días.

0: a Rocky y a todos los que están faltando. Mándales un cordial saludo, mi querido Luisito. Bendiciones para todos. Bye bye.
1: ¡Es correcto! Ahí anda la señora Lucy, saludando a la raza, también conocida como la Tumba Mufas. Es correcto. Saludamos ahí a todos los chofis de los camiones de la maquila, como es que hasta ahí de mi compadrito. Bueno, amigo Rogelio Zamaripa, camión 68. También para el gorrioncillo Pecho Amarillo y todos los chofis. 6:18 y contando, señores. Ahí andamos en el show más perro tontote de las mañanas. Haciendo ruido, haciendo escándalo. También mandamos los cordiales a todos y todas los que nos sintonizan a través de internet. Saludotes. Allá en la comarca lagunera, para la psicóloga Lidia Ortiz.

0: amiga quiere la canción medio fallada, Kiko.
1: Bien, perro, totota.
0: Ay, no, la Kareli, compadrito, ya está despierta.
1: Ahí anda cantando. Sí,
0: con el cuñado, te digo, con el cuñado, con el primo Alvera, no te ha reportado, ya desbloquéalo.
2: Saludos.
0: Ya, desbloquéalo, compadrito. Está bien, compadrito, está bien, no te presentó las carnalías, pero no, desbloquéalo. No te presentó las carnalías, por eso lo bloqueaste, pero bueno, venimos. No, hombre, se quedó dormida doña Lucy. No va. Mandado un mensaje, doña Lucy, se le durmió el gallo ahora. Así que. ¿Qué pasó con Julio? ¡Julio! Ahorita voy a ir a la tienda del dólar. Ahí te levanto de las tinitas de la nieve. ¿Cuántas quieres? Te digo. No, vaya más. Noé, tírale el grito, Noé.
1: Ay, no, compadrito. No sé qué tenés, vende nieve. No creo, compadrito. No vende nieve ahí. O sí. Ahí va. Compita Julio Perales, saludos. Para el comandante Mujía y toda la raza de la Jason. Saludotes. Vamos.
3: Arriba.
1: También hay para todos los buenos amigos taxistas, saludotes.
3: Arriba. Abajo. Arriba.
1: ¿Y lo que onda, compadrito?
3: Abajo.
1: Con lo otro, ya no me dijiste nada, compadrito. Arriba. Compadrito Canario. Nos quedamos en las mismas, compadrito Canario. ¿Qué pasó? ¿Qué dice la raza, compadrito Canario? Ahí andamos al pendientuco, tuco. Dice. 6:21 minutos. Avanzando sobre la marcha. Oiga, el señor Juan Ibarra. No, quién sabe, la verdad. El señor Juan Ibarra, si usted ahí en Operación Cobijas, que es lo que me imagino que debe estar ahí en Operación Cobijas, pero ahí le mandamos los saludotes. También para Chanol, allá en la Nueva Laguna. Saludotes. La temperatura en estos precisos momentos ya. Nada que diga, no, bien agradable, no, ya está bochornoso. Una temperatura en los 28 grados centígrados, siendo las 7:22, ya tenemos 28 grados. Se espera que estemos alcanzando entre 39 grados, y si le sumamos la sensación térmica, ay, no, va a estar fuerte. Pero bueno, ni modo, pues así es. El clima aquí en Acuña puede estar muy extremo con los solazos y de repente la lluvia y de repente va a llegar el frío, No, al rato llega también y vamos a estar ahí quejándonos de que está bien fresco.

mi compadrito. Aquí andamos, echándole ganas, no hay shampoo. A la mandar, ¿sabes? Pero nos traen a pan y agua. Dijo el sargento Verde.

0: El sargento Berni descansó ayer, ahorita va a estar con el ruble, que es para dónde.
1: No, pues andaba de parranda. Andaba de parranda el muchachote, así que Bruno le va a dar un castigo bien bañado. Bruno lo va a castigar por andar haciendo eso, compadre. Así que ya sabrás. Y de lo demás, pues ya sabes que estamos pendientes. Hay fecha de delito ahora para los cumple, los 15.
0: En los 15.
1: Hay fecha de delito para los 15 del ahijado, ¿eh? Así que... ¿Y la nieve? Pues no sé, compadrito, la nieve que le mandé doña Lucy. No, pues ya, la muchachona acá se la llevó, pero no supe ni si llegó.
0: Entonces, esta Rubí fue la buena. A ver, señora Lucy. Dicen que Rubí fue la que no entregó el paquete. Oye, ¿a poco entonces sí? Era una broma. Ay, no, oyes. Pero mira, dentro de lo que cabe, si fue una broma, es mejor, la verdad. Pues él siempre anda ahí echando relajo y sus bromas. Aunque sí estuvo pesada, ¿verdad? Pero más vale. No, la verdad yo prefiero sí que haya sido de esa manera. Porque no, ya andábamos todos y ay no, y que ¿qué pasó? Y que déjenlo, y que suelte, no. Ay no, pero bueno.
2: Hormigas voladoras, levántense.
0: ¿Dónde está?
2: Saludos para mi nieto Kevin de la O García de las Alamedas.
0: Ah, bueno, están, saludos. Me mandó. Ahí para el nieto de la mole.
2: Saludos para mi nieto Kevin de la O García de las Alamedas.
0: Kevin de la O García en las Alamedas. Ahí para el nieto de la mole. Saludotes. ¿Cómo dice?
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0: Doble bumper para el guardia de la pileta, doble bumper.
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0: Buenos días, Luis, saludos para la ciudad de Lucy, la Zamarripa, Churro Rodríguez, el Montolero Mayor, para Sarita, la colegiala y sus tortillas, ricas chapochas. Bueno, para todos los montoneros y compas de la mañana, de parte del compita Lalo, saludotes. Ahí anda compita Lalo, saludos. Suelta, Luisito, suelta la que se defienda, dice. Dice.
3: 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Marisol, Marisol de mi vida.
0: No, pues sí, andamos preocupados, la verdad. Bien agüitados, más que nada, bien agüitados. No, pero yo prefiero que haya sido así, la verdad. Aunque sí saca de onda con eso, esas bromas pesadas, pero yo prefiero que haya sido así, la verdad. Mil veces.
4: Y ahora, la
0: actuación. Yo oye.
5: No, hombre, Luisito, fue mi trailera, Rubí, es la de Leopoldo, la de los lonches.
0: Ah, la de los lonches.
5: Fue mi trailera, mini, fue mi trailera. No, sí me llegó, ya me llegó, canario.
0: Ah, ya ves, compadrito. No, bueno, lo bueno que ya llegó, ¿verdad? Ya todo en su lugar.
3: Y eso a mí me vuelve loco.
0: Mi comparito sí cumple. Hombre, qué ricas tortillas hace la colegiala, ¿no? Bien sabrosas. Ni una quemadita. Bien ricas, sabrosas.
3: Y hasta la muerte, lo que diga la gente.
0: ¡Ájale!
3: Solo quiero que sea.
0: ¿Dónde andas, mujer? Te desbalagas mucho. Saludate, Chabelita. ¿Cuántos años, mija? Sin reportarte. Te me desbalagas. Saludate, Chabelita. Un abrazo. Ahí para Chabelita. Ex secretaria del grupo de Montoneros. Chabelita Sandoval, ex secretaria del grupo de los Montoneros, allá anda. Un gusto saludarte, mija. Saludotes.
2: No digas tortillas de harina, porque Kevin, mi nieto, se le hace agua a la boca. Y no le gustan compradas a mi hijo.
0: No, no, no, no.
2: Quiere que su abuelita Rosy se las haga.
0: No, tiene que hacerlas. ¿Cómo que las van a comprar? Pausa, volvemos. Pausa. Ahorita regresamos.
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0: Son las 6 de la mañana con 34 minutos. La temperatura se encuentra en los 28 grados centígrados, que son equivalentes a los 82 grados Fahrenheit. Y la humedad se sitúa en el 67% en el ambiente. Para hoy esperamos un día que estará parcialmente soleado. Gradualmente irá cambiando a soleado y caliente, con una máxima temperatura que estará alcanzando los 38 grados centígrados, equivalentes a los 100 grados Fahrenheit, pero se sentirán 41, 106 grados Fahrenheit, vientos soplando con dirección del sureste entre 5 y 10 millas por hora, equivalentes a 10 a 15 kilómetros por hora. Esta noche será en su mayor parte despejado, con una temperatura mínima en los 26 grados centígrados, 78 grados Fahrenheit, vientos del sureste entre 5 y 10 millas por hora, pero con ráfagas de hasta 20 millas. Mañana jueves, prácticamente igual que hoy, máxima de 38, 100 grados Fahrenheit, sensación térmica de 41, 106 grados Fahrenheit, mínima de 26, 78 grados Fahrenheit. El viernes, máxima de los 37 centígrados, mínima de 25 grados. Para el sábado, máxima de 37, mínima de los 25. El domingo, igual, máxima de 37, mínima de los 25 grados centígrados. Y el lunes, no cambia el panorama. 37 como máxima y 25 como mínima. Les saludamos en este avance de Radio Zócalo Noticias, periodismo de verdad. Hoy es miércoles, mitad de semana, miércoles 5 de agosto del año 2026. Celebramos a Nuestra Señora de las Nieves, así como el santo de Abel y Osvaldo. Es la semana número 32, el día 217. Restan nada más 148 días para concluir el presente año. En la información, la noche de lunes concluyeron los trabajos de reparación, mantenimiento y limpieza en los cárcamos 1, 2 y 3, por lo que de inmediato se empezó a bombear agua a las plantas potabilizadoras y de ahí tanto a los tanques elevados como a las cisternas. Así lo confirmó el responsable operativo del Sistema Municipal de Agua y Saneamiento, Jorge Alexis González, quien estableció que gradualmente se fue reanudando el suministro en las diferentes colonias que se vieron afectadas.
1: A partir prácticamente de las 8:10 de la noche, quedaron en su totalidad limpios y posteriormente se inició con el trabajo de rellenar todos los niveles de los tanques elevados, perdón, de las cisternas y tanques elevados.
0: Por su parte, el alcalde Carlos Jacobo Rodríguez reconoció que dichas labores eran necesarias, no solo para eficientar el suministro de agua potable, sino también para garantizar que no se presentara turbidez en el abasto a los hogares.
2: Sí, todavía no hemos llegado a nivel óptimo en el tanque de la Doctores, aunque ya tenemos agua en el tanque elevado, tampoco tenemos el nivel óptimo en el tanque de la 28, se está trabajando en eso.
0: Mientras tanto, el diputado local Guillermo Ruiz Guerra, en coordinación con el equipo de Mejora Coahuila, brindó apoyo con pipas de agua para abastecer a las familias que se vieron afectadas por esta contingencia. Uno de los recorridos se realizó por las calles Monteblanco, Tulipanes y Nacastle, así como Mar Rubio de la colonia Valle de las Flores, en donde se entregó agua directamente a las viviendas para atender el desabasto. En el mes de julio, los cruces por los puentes internacionales de Eagle Park registraron una caída del 7.2% en los automóviles particulares y del 24% en el transporte comercial, en comparación con el mismo periodo de tiempo del año pasado. A pesar de esas reducciones, este puerto fronterizo mantuvo su liderazgo, alcanzando 320,000 cruces y superando los registros de Del Río, lo que representa una generación mensual de entre 5 y 6 millones de dólares por dicho concepto. Con ello, los ingresos anuales para Eagle Park rondan los 60 millones de dólares, recursos que entran al Fondo General de la Ciudad y se distribuyen para cubrir las necesidades de departamentos como policía, bomberos, entre otros. Por su parte, Milton Olavarrieta, director operativo del Puente Internacional 2, confirmó que del lado mexicano también se presentó una disminución de 5% en julio en comparación con el mismo mes del año pasado. Aseguró que se registraron un total de 185,126 cruces en todas sus modalidades, de los cuales 159,667 correspondieron a vehículos particulares, 24,372 a unidades de carga y 1,087 a autobuses de pasajeros. Tras el incidente protagonizado por Jorge Eduardo N., de 36 años de edad, oficial de la Policía Preventiva que agredió físicamente a su pareja, Ana María N., de 26, El alcalde Carlos Jacobo Rodríguez informó que se ordenó su baja definitiva. Indicó que el ahora ex policía fue detenido por compañeros que acudieron al reporte, mientras que la afectada presentó el lunes la denuncia formal ante el Centro de Justicia y Empoderamiento para la Mujer por el delito de violencia familiar.
2: No, por supuesto que no, mucho menos. La Policía Municipal, quien se encarga de salvaguardar la integridad de los neuropetenses, eso es inaceptable. Y como lo acabo de decir, ese elemento ya estaba de baja.
0: Por su parte, el delegado de la Fiscalía General del Estado, Rigoberto Raúl Rodríguez Ríos, indicó que en las próximas horas se realizará la audiencia inicial del sujeto, cuya situación legal se agrava por su calidad de servidor público.
3: Bueno, de hecho, es una de las circunstancias en este caso que motivó la consignación con detenido. Adicionalmente, pues el Ministerio Público buscará una medida cautelar que justifique la seguridad de la víctima, considerando el cargo que venía desempeñando.
0: Eduardo Macías, de 49 años, era de la gente de la patrulla fronteriza que protagonizó un caso de violencia doméstica contra su expareja y el nuevo novio de esta, un compañero de la corporación, ya recuperó su libertad. El hombre, quien había sido detenido por oficiales del departamento de sheriff del condado de Maverick el pasado domingo en una vivienda sobre la carretera a El Indio, pagó el 10% de una fianza de $15,000. Y en más casos de oficiales de la ley que cometen delitos, mire usted, un megaoperativo de búsqueda desatado por un triple homicidio en Saltillo la tarde de ayer terminó en Piedras Negras cerca de las 11:30 de la noche cuando Chad Everly fue detenido por la Policía de Acción y Reacción en el Puente Internacional 2. El norteamericano de 35 años de edad y originario de San Antonio está acusado de asesinar con un arma de fuego a dos mujeres y un hombre en Saltillo, para luego escapar a Texas con su hijo, a quien plagió, pero por fortuna fue detenido. Son las 6:40 a.m, la temperatura se encuentra en los 26 grados centígrados, equivalentes a los 28 grados centígrados, equivalentes a los 78 grados Fahrenheit. Recuerde que está ahí mucha, pero mucha más información se la presentaremos a detalle en punto de las 7:00 a.m. en la primera emisión de Radio Zócalo Noticias, periodismo de verdad. Por su atención, gracias. Regresamos los micrófonos a cabina.

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0: ¡Suéltalo, Ricky! ¡Y ese trombón, Wichy! ¡Hoy no más! ¡Escándalo! Sella con 51 minutos sobre la recta final. Ahí para la colegiala, saludotes en las ricas tortillas chavochas. No, también ricas, bien ricas.
1: Hasta San Luis. Y no mala tina,
2: compadrito. No mala tina porque lo de adentro no llegó. Se revivió, dijo.
0: Ah, caray, a ver.
2: No mala tina,
0: compadrito.
2: No mala tina porque lo de adentro no llegó.
0: Se
2: revivió, dijo.
0: Así, ay, ¿sabes qué, ma? Ahí está lo que le mandó Canario, pero la tuve que tirar. Toda se me revivió en el camión. Le traje la tina para que vea de que sí se la mandaron, pero ya no servía.
3: ¡Qué mentiroso!
0: ¡Yeah! ¡Ay, no, baby!
4: ¡Buenos días!
0: ¡Sí, buenos días!
4: Ya, dígale al señor Canario que se deje de chismes. Que busque, que levante la basura. Por ir con el celular viendo videos y mandando audios a la radio. ¡No levanta la basura!
0: Ay, ay, ay. Dice Anónimos ese mensaje. Nomás no lo pasa al aire, pero soy vecino de aquí del río, por la calle Main. ¡Ay! ¡No! ¡Ay, no! Ahí pasa un camioncito bien recio y no se lleva la basura. Aquí en el río. ¡Ay, no!
5: ¿Cómo sabes que sí? Sí, así es. Me llegó la tina, pero bueno, dije, ya cumplió.
0: He perdido.
5: Ya cumplió. Pero bueno. Lo bueno que cumpliste, Canario.
0: Era la evidencia.
5: Saludos, Canario, bendiciones. Ya acabé mi ruta, mi querido Luisito. Ahí andamos, mijo. Bendiciones, bye bye. Saludos a todos, comandante, sargento. Bendiciones.
0: No, pues sí, es que era la evidencia. Era más, y se la mandaron, pero pues está toda redetida. Ya tuve que tirar. Porque, pues ahí ya iba a oler bien feo y las moscas. Ah, bueno, pero mire, aquí está la tinita, la cubetita, donde sí se la mandaron, ¿eh? Y de ahí lo así todo los labios llenos de así de nieve. ¡Saludos, compadre Manuel! ¡Apenas, compadrito, apenas! Allá de la señora Lucy. También para Chaverita Sandoval. ¡Saludotes! Se puede decir que es la hija pródiga de Superestelar. Se va y luego regresa. Pero ahí anda. Chaverita, saludos, Chaverita Sandoval. ¡Saludos!
6: Ay, señora, pues de perdido échele agua y jabón a esa tina y dávele las llantas al camión.
0: ¡Ay, no! Pero, bueno, espero que tenga algo de uso, ¿verdad? En la cubetita.
6: Ay, señora, pues de perdido échele agua y jabón a esa tina y dávele las llantas al camión.
0: Ya he perdido. ¿Cómo dice?
7: Ah, es la cubetita en la que le puso el agua a los perritos, ¿verdad, doña?
0: ¡Hoy no!
7: Es la cubetita en la que le puso el agua a los perritos, ¿verdad, doña?
0: Dinos, vale, uso de perdido. Para que diga la raza. Ay, comprado nieve. Ya he perdido, para que diga la raza. Comparito Juan Aguirre. Manifiéstate, comparito. ¿Cómo dice?

0: no, Luisito. Se trabó la chafaldrana. ¿Qué fue lo que le pasó, Luisito? ¿Quién sabe? Ya nada más y nada menos que 4 minutos. Y serán las 7. 4 minutos para las 7.
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Bueno, ya perdió esa. Ya no quiere dejarla. Ya se quiere dormir. ¡Ay, no! ¿Cómo dice? ¿Cómo dice? ¿Cómo dice?

0: cállate que me desesperas. ¿Cómo estás bueno para el chisme, canario? Parece una...
1: ¡Ay! ¡Ay, no, Kiko! ¡No se van a pelear! ¡No se van a pelear, por favor! Ya el último, yes. ¡Ay, no, muchachos!
2: Saludo para mi compa Chávez del 6-4. Tiene un amigo secreto, que era el cual que trae Peppa Pig. Esa es otra quitamarido, ya no vamos a saber nada de ella. Anda tumbando la fama a la señora, como la tumbaputs, ¿sabes cómo le dice?
1: La tumbamufas.
2: De parte de la escuela de Peppa Pig y para el frijol, alias el Shaggy. Alias el Shaggy. Y pa' mi compa el diablo, que vamos a hacer las fases. Ya, mi diablo, ya no eres el robachiva, ya te regeneraste, está agobia.
1: ¡Ahí anda! ¡Ve, papi, rendija! ¡Ven, pa' compita diablo, saludos! Compita diablo, ya, hagan las pases, por favor.
3: Buenos días, Luis.
1: Sí, buenos días, abuelo.
3: Oye, estaba escuchando que el canario quiere traer nieve, pero pues ahí se le va a echar a perder en el camión, pues anda vuelta y vuelta con estos calorones. Se me hace cascaerse a llenar los bigotes.
1: ¡Ay, no! ¡Ay, no! ¡Sobres, sobres, sobres! Bueno, señores, en breve estaremos dando paso a las noticias de Radio Zócalo, para que estés bien informado, bien informada. Así que ya saben, cuídense mucho. Son las recomendaciones, porque nadie no va a cuidar, cuídense bastante mucho. Por hoy hemos cumplido en este miércoles. Lindo, hermoso, precioso. Miércoles, ombliguito de la semana. 5 de agosto. Felicidades para todos los cumpleaños, cumpleañeras. Mañana aquí andaremos, si el creador permite. Por hoy hemos cumplido. Y se ve dónde está. Muy bien, parada. Bien, lo que le digo. Luisito, ahí está enfrente. El Ayobi son estorbando, se va Lucy. No, anda ahí sobre las gorditas. También ahí para la colegiala, saludos. No, ya, pura falsa alarma del Tata. Falsa alarma, muchachos. Hay que relajarnos. Vamos a las noticias de Rezócalo para que estés bien informado, bien informada. Y siga con nosotros, Super Estelar 99-24-7 contigo.

0: Son las 7 de la mañana con 2 minutos. La temperatura se encuentra en los 28 grados centígrados, equivalentes a los 82 grados Fahrenheit, y hay una humedad del 68% en el ambiente. Te saludamos la mañana de este miércoles con parte de la información que hemos preparado para todos ustedes. 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
1: Destacan apoyo de Mejora Coahuila y Memo Ruiz con pipas de agua en la contingencia.
2: Caen cruces comerciales hacia Eagle Pass 24%, los de autos particulares 7%.
3: Puentes internacionales generan de 5 a 6 millones de dólares al mes en Eagle Pass, al año son más de 60.
0: Aforo vehicular por el puente 2 registró más de 185,000 cruces en julio.
1: Exoficial de policía de San Antonio mata a 3 en Saltillo. Fue detenido aquí en Piedras Negras.
2: Dan de baja oficial de la policía preventiva detenido tras golpear a su mujer.
3: Envían ante el juez penal a policía preventivo por violencia familiar.
0: Libre agente de labor del patrón que agredió a su exmujer pagó 15,000 dólares de fianza.
1: Queda en prisión preventiva adulto mayor acusado de abusar de una menor de edad.
2: Cumplen mandamiento judicial contra responsable de robar el Taquito Express.
3: Giran mandamiento judicial contra presunto responsable de robo en Oxxo en la colonia Palmas.
0: Se registran 3 robos en el inicio de agosto, los 3 ya fueron esclarecidos.
1: Julio cierra con casi 270 quejas ante la Comisión de los Derechos Humanos.
2: Ruiz asistirá a mesa interparlamentaria sobre zonas metropolitanas en Ciudad de México.
3: Semana epidemiológica concluyó con un sospechoso de dengue en el sector Acoros.
0: Destacan incremento del 116% en los servicios de protección civil y bomberos.
1: Obras Públicas atendió 66 baches, 18 luminarias y reparó fallas eléctricas.
2: Atiende Imagen Urbana reportes de limpieza recibidos a través del chatbot.
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0: Son las 7 de la mañana con 6 minutos. Ya la temperatura se encuentra en los 28 grados centígrados. Son equivalentes a los 82 grados Fahrenheit y la humedad se sitúa en el 69% en el ambiente. De acuerdo al Servicio Meteorológico Nacional de los Estados Unidos, esperamos en Piedras Negras, Eagle Pass, el condado de Maverick, las regiones norte de Coahuila y sur de Texas, un día que estará parcialmente soleado, pero gradualmente irá cambiando a soleado y para variar caliente, la máxima temperatura alcanzará los 38 grados centígrados, 100 grados Fahrenheit, con un índice de calor de 41 centígrados, 106 grados Fahrenheit, vientos de sureste entre 5 y 10 millas por hora. Esta noche cielo en su mayor parte despejado con una temperatura mínima en los 26 grados centígrados, 78 grados Fahrenheit, vientos de sureste entre 5 y 10 millas por hora, pero con ráfagas de hasta 20 millas, que son alrededor de 30 kilómetros por hora. Para mañana jueves prácticamente igual que hoy. Máxima de 38, 100 grados Fahrenheit. Se sentirán 41, 106 grados Fahrenheit. Y la mínima por la noche, 26, 78 grados Fahrenheit. Para el viernes, esperamos una máxima en los 37, una mínima de 25 grados centígrados. El sábado, prácticamente igual, máxima de 37, mínima de 25. El domingo, se mantiene la temperatura 37, la máxima 25 como mínima. Y el lunes, 37 como máxima y 25 grados como mínima.
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0: 7:08 a.m. Les saludamos en esta primera emisión de Radio Zócalo Noticias. Periodismo de verdad. Es miércoles, mitad de semana, 5 de agosto del año 2026. Celebramos a Nuestra Señora de las Nieves, así como el santo de Abel y Osvaldo. Felicidades a quien lleve alguno de esos nombres o celebre alguna fecha importante el día de hoy. Le deseamos que se la pase de lo mejor. Hoy, por ejemplo, cumpleaños nuestra buena amiga, compañera muchos años de Radio Zócalo Noticias, Nidia del Rocío Díaz Orozco, así que muchísimas felicidades. Es la semana número 32, el día 217. Restan 148 días para concluir el presente año. Si usted viaja a la vecina ciudad de Eagle Pass, los tráficos están a la orden del día, ambos puentes están llenos.
1: La cotización del peso dólar este miércoles se mantiene en 16 pesos con 60 centavos a la compra y en 17 pesos con 50 centavos a la venta.
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0: Son las 7:09 a.m, momento de ir a la vía de comunicación con el hombre más enterado en temas policíacos. Armando Valdés Martínez, listo con su reporte. ¿Cómo estás, tocayo? Buenos días.
7: Buenos días a la audiencia de Radio Zócalo Noticias. Bueno, pues tenemos que un día de ayer, de acuerdo a los reportes, se registró un accidente vial provocado por un motociclista allá en Armando Treviño, calle Nogal, en la colonia Guillén. El motociclista sufrió algunas lesiones derivado de este percance automovilístico registrado en ese lugar. Elementos de tránsito y vialidad acudieron a tomar conocimiento de estos hechos que se reportaron ahí en ese sector. En otra información tenemos que ayer por la tarde se registró lo que es una riña en lo que es en la colonia Periodistas. También Javier Adolfo, de 45 años, de hondureño, Alexander Medina, de 42 años, fue a provocar una riña. Alexander, de 42 años, trae un machete, trae un machetazo en el dedo medio de la mano izquierda. Paramédicos de la Cruz Roja llegaron al lugar y trasladaron a las personas lesionadas al Hospital Salvador Chavarría. Alexander presenta una amputación parcial del dedo medio de la mano izquierda, por lo que fue puesto con que era a disposición del Ministerio Público. Incluso las dos personas están detenidas, tanto el probable partícipe de la agresión, así como la persona también afectada en este caso, también de esta situación. En otra información también tenemos que en otra información registrada también el día de ayer, hubo otra persona que también resultó lesionada, pero en la colonia de los doctores. Esta persona que fue agredida se encontraba estable de salud, según la información que se dio a conocer por parte de las mismas autoridades correspondientes. Se trata de una persona de nombre, estamos un momento, vamos a darle, estamos de nombre Ricardo Calderón Sauceda, de 45 años, fue lesionado por arma blanca en la colonia Doctores, y Miguel, de la colonia Periodistas. Estas personas fueron atacadas a golpes el día de ayer más información que se viene generando también, pues en la, esa riña registrada en ese sector. También damos cuenta de un elemento de la policía que fue detenido por elementos de la misma policía municipal, fue turnado ante el juez penal. Esta persona fue puesta a disposición del juez penal, quien donde llevó a cabo una audiencia inicial sobre los cargos imputados en su contra. Sin embargo, bueno, la información señala que el elemento de la policía municipal de nombre Jorge Eduardo, que golpeó a Ana María, pues bueno, iba a obtener un beneficio de la libertad luego de que, bueno, se calificara ilegal su detención. Sin embargo,

0: de abusos sexuales. Misael, de 67 años de edad, el Misa, él quedó en prisión preventiva en un plazo de investigación complementaria 2 meses por el delito de abuso sexual en persona menor de 15 años, por hecho acontecidos en la calle Raúl Lozano, en la colonia Doctores. Asimismo, también se confirmó el arresto de Cristian Iván, de 33 años de edad, en la calle Pomelo y Olmo, en la colonia Año 2000, luego de que este sujeto será señalado por ser responsable de robar el Taquito Express, aunque afronta cargos de delitos contra miembros de instituciones de seguridad, así como receptación de objetos, por luego de que se le encontrara en su poder diversa cantidad de dinero, aparentemente robado del Taquito Express, algunas joyas, unas boletas de empeño, parecer andaba empeñando cosas o andaba sacando cosas de empeñada cuando fue arrestado por las autoridades. Así que toca de audiencia. Esta es la información policíaca más importante generada al momento.
1: Perfecto, tocayo, muchas gracias.
0: Buenos días.
1: Buenos días, 7:14 a.m. en la otra vía de comunicación. Nuestro corresponsal del lado americano, Eleazar Ibarra Escobedo, con toda la información generada en Eagle Pass y el condado de Maverick. Noticia destacada, sin duda, es la reducción en los cruces, tanto de carga como de autos particulares. A pesar de ello, se siguen generando en promedio hasta $6 millones por mes por este concepto. ¿Cómo estás, Eleazar? Buenos días.
2: Buenos días, Fernando. ¿Qué tal, compañeros? Audiencia de Radio Zócalo Noticias. De acuerdo a la información que revelara la directora del sistema de los puentes municipales de la ciudad de Eagle Pass, Patricia Mancha, durante el mes de julio se registraron un poco más de 320,000 cruces, hablando de rubros: autos particulares, transporte comercial, autobuses, personas en moto, en bicicleta y también, obviamente, los peatones. Sin embargo, hay un punto que destacar, porque en el caso de los autos particulares hubo una reducción del 7.2% y del transporte comercial del 24%. Específicamente los peatones, sí hubo un incremento algo relevante del 47%, según las cifras que revela la funcionaria municipal, quien asegura que a pesar de estas bajas que se han presentado, bueno, pues sí, Eagle Pass sigue siendo uno de los puertos, comparándolo únicamente con Del Río, Texas, que mejor movimiento ha tenido en los últimos, o al menos en el último año, con estas operaciones que se realizan en ambos cruces internacionales, y aún así siguen trabajando, promocionando el puerto para pues seguir atrayendo o mantener las que tienen, refiriéndome a las compañías transportistas que ingresan sus mercancías por esta ciudad fronteriza. De este mismo concepto, bueno, pues los ingresos por los cruces de los dos puentes internacionales, la ciudad está reciclando entre 5 y 6 millones de dólares al mes, un poco más de 60 millones anualmente, fondos que se van directo a la cuenta general de la ciudad de Eagle Pass y de donde se distribuyen según las necesidades que se tengan en los departamentos de las oficinas que conforman esta entidad. Son los administradores quienes se encargan de pues distribuir justamente los dineros hacia las áreas donde se tengan más necesidades. Es lo que establece la funcionaria policial. Déjame darte también a conocer que desde que inició el periodo fiscal, allá por octubre del 2025, el sistema de los puentes municipales, pues únicamente el mes de octubre registró poco más, o mejor dicho, alrededor de 350,000 cruces, lo que consideramos es el mes, únicamente el mes más alto que ha tenido pues esta cifra, porque a partir de ahí, durante los meses posteriores, hasta este mes de julio recién concluido, los números oscilan entre 320 y 330 mil los cruces mensualmente, lo que registra la autoridad municipal. Hablando de otra

0: Información. Bueno, pues el departamento de el sheriff informó sobre la situación de Eduardo Macías, este hombre de oficio agente de la patrulla fronteriza que se vio implicado en un incidente doméstico con su expareja sentimental y el novio de ella, novio actual, que fuera detenido por parte de los agentes del sheriff. Él recibió una fianza de $15,000 por parte de un juez de paz que se encargó de ver su caso, de formular los cargos apropiados relacionados al asalto, que son las lesiones, al incidente doméstico, al traspaso criminal, y también pues a robo de habitación, porque ingresó además de causar daños materiales a la vivienda. Es así como se considera esa conducta, esa actitud, robo a habitación, por haber ingresado sin autorización a través de una ventana al domicilio. De tal manera que una vez que su caso esté listo por parte de los detectives del sheriff, va a ser enviado a la fiscalía correspondiente y posteriormente ante un juez, ante un tribunal, lo que señaló el día de ayer el jefe de diputados Roberto de León. Y bueno, también hay una información que da a conocer el consulado de México instalado en esta ciudad de Guapaz, porque hay citas disponibles para quienes tengan interés de tramitar el pasaporte, por supuesto, mexicano, la matrícula consular o la credencial de elector. Según la información que dieron a conocer las autoridades consulares, bueno, pues es este sábado a partir de las 9 de la mañana y hasta las 2 de la tarde, cuando también a quienes acudan y a quienes no tengan algún trámite por hacer, pueden acudir también a los servicios que va a ofrecer la ventanilla de salud de manera gratuita. Se podrán hacer algunos exámenes para detectar la glucosa, conocer su talla y el peso, además de otros también que estarán realizando por ahí los trabajadores de algunas agencias que van a colaborar con el consulado mexicano. Quienes puedan o quieran hacer una cita para el pasaporte, bueno, pues únicamente pueden hablar al teléfono 1-424-309-0009. También pueden enviar, como ha sido costumbre, atender a través de esta aplicación, a través de un mensaje de WhatsApp, es lo que dice la autoridad consular. Deporte por el momento, Armando, compañeros.
1: Muy bien, entonces este sábado en el Consulado de México en Eagle Pass, servicios de pasaporte y también de la ventanilla de salud. Gracias, Eleazar.
0: Buenos días.
1: Buenos días, 7:21 en la otra vía de comunicación, recorriendo las calles de Piedras Negras. Salvador González, Chava, buenos días, ¿cómo estás?
2: Te saludo con muchísimo gusto, Armando, en esta mañana. Muy buenos días a la audiencia de Radio Zócalo Noticias. Armando, fíjate que en esta mañana nos encontramos acá en el fraccionamiento Nueva República. Armando, recordarás, en esta zona, en esta área del fraccionamiento Nueva República, hay un espacio deportivo para los jóvenes, para los niños de este sector. Hay una serie de jueguitos, pero el día de ayer por la tarde noche, Armando, vecinos de esta zona nos hacían la observación de que no tienen la iluminación, porque ahí hubo un problema con el vandalismo, que intentaron ahí sustraer el cableado de esta zona, de este sector, y por ello, bueno, pues habían se les fue el servicio de iluminación de esta área, de esta unidad deportiva, donde vienen a jugar tanto niños y jóvenes de aquí de la Nueva República como de la 24 de agosto, por lo que piden ahí al ingeniero Roberto Ismael Reina Treviño analizar este caso y poder restablecerles el servicio, ya que es más asistencia de jóvenes, de niños en la tarde noche que vienen a practicar algún deporte, a correr o a jugar un rato en esta zona. Por ello piden al ingeniero Roberto Ismael Reina Treviño poder atender este reporte acá en el fraccionamiento Nueva República.
1: Perfecto, Chava, muchas gracias.
2: Muy buenos días.
1: Buenos días, son las 7:23, la temperatura se encuentra en los 28 grados centígrados, 82 grados Fahrenheit. Hacemos una pausa, enseguida regresamos.
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23: Continuamos.
24: Son las 7 de la mañana con 26 minutos. La temperatura se mantiene a los 28 grados centígrados, equivalentes a los 82 grados Fahrenheit. Mire usted, nos comentaba ayer nuestro compañero Eleazar Ibarra Escobedo sobre este elemento de la patrulla fronteriza aquí en Eagle Pass que agredió a su expareja. Fue hasta su vivienda, irrumpió, la agredió, y también al nuevo novio de su exmujer, que casualmente es compañero de la misma patrulla fronteriza. Hablando de estos temas de agentes de la ley que incurren en situaciones bastante lamentables, un ciudadano estadounidense identificado como Chad Everly, exoficial de la policía de Banks en Texas, fue aprehendido en el puente internacional 2 de aquí de Piedras Negras tras haber cometido un multihomicidio de una familia en la colonia Antonio Cárdenas, en la capital del estado, Saltillo, y luego pretendía huir hacia Texas junto con su pequeño hijo de tan solo 3 años de edad. La Fiscalía General del Estado informó anoche que el presunto asesino fue asegurado por elementos de la Policía de Acción y Reacción de Coahuila alrededor de 5 horas después de los hechos, en los que 2 mujeres y un hombre, identificados como Ana Laura León Morín, de 44 años, Laura Jacqueline Mora de León, de 22, y Emanuel Montero, de 54, fueron asesinados a tiros, mientras que una tercera víctima, Litzy Anaí Mora de León, de 26, resultó con una herida de bala en la cabeza que la mantiene en estado crítico en un hospital. Según las investigaciones contenidas en un parte informativo, Chad arribó en una camioneta Chevrolet Silverado a la vivienda marcada con el número 1221 sobre la calle José Espinosa Fuente, entre Carlos Santana y Carlos Rubirosa, cerca de las 3 de la tarde, en la cual se encontraban su expareja, Litzy Mora, su hermana, Laura Jacqueline, Ana Laura y Emanuel, padres de las jóvenes, así como Benjamín Emanuel, de 3 años, hijo de ambos. El estadounidense contaba con una orden de restricción en su contra por el delito de violencia familiar y no se le permitía ver a su hijo, por lo que al llegar a la vivienda discutió con Litzy para luego sacar un arma de fuego y disparar contra la familia para posteriormente darse a la fuga con el menor. Pese a la violencia del hecho, ningún vecino se percató de lo ocurrido, pues aseguraron no haber escuchado los disparos. Imagínese usted, minutos antes de las 19 horas, allegados a la familia arribaron al domicilio, pero al no obtener respuesta, un vecino ayudó a romper los cristales de la casa para ingresar, encontrando a los 4 adultos malheridos en el piso, por lo que solicitaron ayuda al 911. A su llegada, los paramédicos confirmaron que Laura Jacqueline, Ana Laura y Emanuel ya no contaban con signos vitales, mientras que Litzy fue hallada con vida, con una lesión de gravedad en la cabeza, por lo que fue trasladado a la clínica 2 del Seguro Social. El hecho provocó una intensa movilización de elementos de los 3 niveles de gobierno, quienes, tras revisar las cámaras de seguridad de casas y negocios aledaños pudieron identificar al presunto responsable, así como la unidad en la que huyó. La alerta de búsqueda se activó en todo el estado debido a la posibilidad de que el agresor intentara salir del país, dada su nacionalidad estadounidense, siendo alrededor de las 16:30 horas cuando el vehículo fue localizado en Castaños, rumbo a Piedras Negras, implementando un cerco de seguridad para detener al sospechoso. Finalmente, Chad fue ubicado haciendo fila en el puente internacional 2 de Piedras Negras cuando trataba de ingresar a la Unión Americana, siendo aprehendido por los agentes estatales. En cuanto al menor, se informó que fue rescatado sin lesiones y puesto bajo resguardo del PRONIF. Una tragedia sin duda. Y bueno, ahí está que también las largas filas provocaron que retrasara un poco más su cruce este hombre de Estados Unidos.
2: Y aquí en Piedras Negras el municipio no tiene ninguna tolerancia contra los malos elementos de la policía preventiva o cualquier empleado que incurra en conductas inapropiadas, quienes serán sancionados como corresponde e incluso despedidos si es necesario. Así lo expresó este martes el presidente municipal de Piedras Negras, Carlos Jacobo Rodríguez González, al ser cuestionado por Grupo Zócalo en torno al incidente protagonizado por un oficial de esa corporación en un negocio de comida rápida. Aseguró que de inmediato se ordenó la baja definitiva de Jorge Eduardo N., de 36 años de edad, como elemento de seguridad pública, y reiteró que en su gobierno no se permitirán controversias de este tipo o de cualquier otra situación anómala. Confirmó que se tuvo conocimiento de los hechos registrados a madrugada del domingo en la sucursal de McDonald's, cuando el agente preventivo agredió físicamente a su pareja, identificada como Ana María N., de 26 años. El ahora ex policía fue detenido por compañeros que acudieron al reporte, y la mujer acudió este lunes a presentar la denuncia formal ante el Centro de Justicia y Empoderamiento para la Mujer por el delito de violencia familiar. Al haber una denuncia formal y con la agravante de tener acceso y conocimientos del manejo de armas de fuego, Jesús Eduardo N. fue ingresado al Centro de Reinserción Social, en donde habrá de seguir el proceso iniciado en su contra.
3: Durante la madrugada del domingo, un elemento de policía golpeó a una mujer. Es saber si se tiene conocimiento de esto y qué es lo que va a pasar con este elemento.
4: Sí, tenemos conocimiento, obviamente, que se la barda baja inmediatamente.
3: Reiterar que no se va a tolerar este tipo de acciones, ¿no?
4: No, por supuesto que no, mucho menos. La policía municipal, quien se encarga de salvaguardar la integridad de los neuropetenses, eso es inaceptable. Como lo acabo de decir, ese elemento ya estaba baja.
9: Poco después de las 8 de la noche del lunes, concluyeron los trabajos de reparación, mantenimiento y desasolve que el Sistema Municipal de Agua y Saneamiento realizó en los cárcamos 1, 2 y 3, que están ubicados en los márgenes del río Bravo. El director operativo del organismo informó lo anterior y añadió que las labores incluyeron la limpieza de obstrucciones en bocatomas y desarenadores, así como rehabilitación de bombas y columnas, entre otras acciones más. Jorge Alexis González Beltrán indicó que inmediatamente después se inició con el proceso de llenado de los tanques elevados y cisternas, con el fin de que gradualmente se fuera normalizando el abasto de agua para toda la ciudad.
11: De manera aleatoria, pues estaban realizando las labores de reparación y desasolve en las estaciones de los tres cárcamos, ¿no? Tanto desasolves de los impulsores, algunos mantenimientos de columnas, de tazones, de algunos cabezales, reemplazo de motores o de bombas, realizando la limpieza, las obstrucciones de las bocatomas o desarenadores de la planta, más bien de los cárcamos 1, 2 y 3, aquí este propiamente es el del 2, que quedó concluido, como lo mencionaba, rehabilitando algunas bombas y columnas para instalar en el cárcamo número 3 y incrementar el bombeo del agua en ambas plantas potabilizadoras, realizando la limpieza de las bocatomas de manera manual con Bactor y con una excavadora en el cárcamo número 1, 2 y en el 3 igual, y bueno, donde podemos evidenciar que a partir prácticamente de las 8:10 de la noche quedaron en su totalidad limpios, y posteriormente se inició con el trabajo de rellenar todos los niveles de los tanques elevados, perdón, de las cisternas y tanques elevados.
9: Por su parte, el presidente municipal de Piedras Negras, Carlos Jacobo Rodríguez González, destacó que estos trabajos eran necesarios no solo para eficientar el bombeo del río a las plantas, sino también para reducir la turbidez, añadiendo que se trabaja para alcanzar el nivel óptimo en los tanques de distribución, lo cual podría suceder durante el día, aunque algunos reportaban por la mañana que todavía no se encontraban en los niveles idóneos.
4: Sí, todavía no hemos llegado a nivel óptimo en el tanque de la Doctores, aunque ya tenemos agua en el tanque elevado, tampoco tenemos el nivel óptimo en el tanque de la 28, se está trabajando en eso, tuvimos que alentar un poco el proceso de potabilización durante la madrugada, pues porque por todo lo que limpiamos, entró, digamos, mucha maleza, subió la turbidez del agua, entonces, repito, tuvimos que alentar el proceso para poder entregar agua lo más limpia posible a la ciudadanía. El problema que teníamos era de que el agua no estaba entrando del río Bravo hacia la potabilizadora. Ese problema ya está 100% arreglado. Ahorita es nada más ser un poco paciente las próximas horas en lo que ya llegamos a niveles óptimos para que la gente tenga buena presión.
0: Faltan 25 minutos a las 8 de la mañana y en otra información, en atención a los reportes por la falta de agua en la colonia Valle de las Flores, el diputado local Guillermo Ruiz, en coordinación con el equipo Mejora Coahuila, brindó apoyo con pipas de agua para abastecer a familias afectadas. El recorrido se realizó por las calles Monte Blanco, Tulipanes, Necastle y Mar Rubio, donde se distribuyó agua directamente en los domicilios de los vecinos con el propósito de atender de manera inmediata la necesidad mientras se restablece el servicio. El legislador señaló que mantener un contacto permanente con la ciudadanía permite responder con oportunidad a las situaciones que enfrentan las familias del Distrito 2, por lo que mantendrá el trabajo en equipo para apoyar a quienes más lo necesiten. Con estas acciones, Guillermo Ruiz y el equipo de Mejora Coahuila refrenda su compromiso para permanecer cercano a la gente y sumar esfuerzos y brindar soluciones oportunas a las necesidades de las familias de Piedras Negras.
24: 7:36 p.m, la temperatura se encuentra en los 27 grados centígrados, son equivalentes a los 81 grados Fahrenheit. Y antes de ir a la pausa, compañeros, amigos del auditorio, aprovechando que estamos tocando el tema del agua, es importante analizar estas cifras, esta numeralia que ofrece un informe elaborado por BBU Research. Los organismos operadores de agua en el país, como el CIMAS, cobran en promedio solo 4 de cada 10 litros de líquido que suministran. Según este informe, apenas poco más de la mitad de las tomas domésticas, es decir, apenas el 53.3% y 7.21% de las industriales cuenta con medidores, algo que también ha reconocido la propia paramunicipal, que es un déficit aquí en Piedras Negras. En promedio en el país, dice el informe, se facturan 5.5 de cada 10 litros de agua que se suministran, y de los 5.5 litros que se facturan, solo se cobra el 69% de lo que debería recaudarse, estableció. El informe denominado Gota a Gota, entendiendo la gestión del agua en el país, indica que la eficiencia física, que corresponde a acciones como medición y facturación, así como la eficiencia comercial, relativamente en el cobro, varía mucho entre los estados. Baja California Sur es la entidad con los niveles más bajos de eficiencia, tanto física como comercial, 23% en medición y facturación y 32% en el cobro. Estado de México y Chiapas destacan como las entidades con mayor eficiencia física, un 60 y 78% respectivamente, pero su eficiencia comercial es de la más baja, 34 y 40% respectivamente. En tanto, Quintana Roo y Aguascalientes registran 76% de eficiencia comercial, pero menos del 40% de eficiencia física. Los mejores desempeños, tanto físicos mayores al 50% como comerciales mayores al 80%, corresponden a estados como Zacatecas, Nuevo León y Guanajuato. También existen diferencias notorias, indica el informe, en materia de tarifas por el suministro del agua. A nivel nacional, los organismos operadores de agua reportan un precio promedio de 8.5 pesos por metro cúbico. Los precios más bajos se registran en Tabasco, con apenas 2 pesos con 57 centavos por metro cúbico. Campeche con 2.90 y Michoacán con 3.06. Los más altos, los que cobran más por el metro cúbico de agua, deberían de ser estados que tienen complejo el tema de la sequía. Son la Ciudad de México con 17.63 por metro cúbico, Chihuahua con 13.62 y Quintana Roo con 13.30 por metro cúbico. Según este informe, en 2024 existían en el país 2.922 organismos operadores de agua, de los cuales el 87.2% correspondía al sector público y apenas el 12.8% al privado. A nivel nacional, el 60.8% de los ingresos de los organismos operadores de agua provino de tomas destinadas a consumo doméstico, 22.6% de consumo a nivel comercial, 10.4% de usuarios comerciales y 5.5% de servicios públicos. Ahí está la numeralia de esta investigación elaborada por BBVA Research, que evidencia la grave dificultad que enfrentan los municipios en temas de facturación, de medición y sobre todo de cobro, ¿no? Lo que ha hecho históricamente a estos organismos, a los sistemas de agua, pues operar con números rojos y convertirse prácticamente en una especie de agenda política para los gobiernos en turno, condonando adeudos, condonando recibos a costa de una pobre y mala infraestructura, un pobre y mal servicio, porque precisamente no hay suficiente dinero.
2: Sí, efectivamente. Bueno, para empezar, la población en todo el país considera que el agua debe ser regalada porque es natural. Pero una vez que se organiza y se hacen los sistemas operativos de distribución y comercialización de este tipo de producto, es cuando la gente tampoco cree en quienes gobiernan o quienes manejan los sistemas de agua, debido a que es un saqueo, porque siempre ha sido así, desgraciadamente. Entonces nadie cree en que un organismo operador sea eficiente, porque no cubre las necesidades completas del servicio. Hay mucha fuga de agua. Si de cada 10, 4 son pagados, y me dice, por las fugas de agua, ¿cuánta agua no se pierde y cuánta agua se cobra? Y no se reporta el cobro, ¿verdad? No hay honestidad en esos sistemas operativos. Aquí lo tenemos en Piedras Negras. Uh-huh. Aquí hubo ese problema. Entonces, ¿qué va a pasar? Si no hay eficiencia del operador de agua, tampoco habrá confianza del ciudadano.
24: Es un círculo vicioso, ¿no? Se retroalimentan uno del otro, porque si tú haces un sondeo entre la comunidad, va a haber mucho mayor cumplimiento, ese sin duda, en el pago del recibo eléctrico, pero porque es elemental, como el agua. Pero otro servicio que no es elemental pudiera ser, a lo mejor, si ahorita ya pasaron de moda los sistemas de cable, ¿no? Pero podemos comparar los temas de cable con telefonía o los temas de servicio de internet, y ahí te vas a dar cuenta que muchas veces la gente tiene más cumplimiento en algo que no es esencial, sí, que a diferencia de lo que sí es esencial, como es el agua. Parte de la ciudadanía, esa es su responsabilidad, y la otra parte, como bien decía el señor Desmoc, la responsabilidad de los organismos operadores de ser eficientes. Por eso, en muchos casos, los menores, ya veíamos aquí que apenas es alrededor del 12% de los sistemas que son privatizados o con capital privado, pues es precisamente porque llegaron a un punto de no retorno y de insuficiencia financiera, además de también de otras conveniencias políticas, de mejor privatizarlos y que se mantenga solos, ¿no?
0: Y que ha generado toda una discusión, porque en algún momento se ha planteado que eso se pueda replicar a nivel nacional, que el agua en algún momento termine privatizándose. En el caso del costo-beneficio y también la responsabilidad que tenemos como usuarios, ahí sí tenemos que trabajar un poco más a través de los órganos operadores, de crear esta cultura de cumplimiento, porque es Piedras Negras, una ciudad que durante mucho tiempo se caracterizó por tener un nivel de eficiencia del agua muy bien en comparación con otras ciudades, incluso de Coahuila, no se diga de otras partes del país. Sin embargo, el crecimiento que se va dando en la ciudad hace que se requiera más el servicio, que se aumente la necesidad de cobertura, y ahí es donde se ha comenzado a mermar esta situación que hemos visto en los últimos, no solo esta administración, en la administración anterior.
24: Y antes, sí, ese es el problema de desabasto. Recordemos que el primer gran reto lo enfrentó Fernando Purón, sí, con esta línea que atravesaba desde la planta potabilizadora hasta el tanque de fraccionamiento a Coros, ¿no? Sí. Porque ya se empezaba a vislumbrar estos problemas de desabasto, pero después, a partir de la administración prácticamente de Claudio Bres, cada verano es cada vez más frecuente que ciertos sectores de la población, particularmente los más densamente poblados, padezcan de falta de suministro, y no es porque se nos haya acabado el agua del río Bravo, todavía no, sino porque precisamente no hay una eficiencia en el cobro que te permita hacer o enfrentar las modernizaciones, las obras a futuro, ya no dígalas a futuro, las necesarias para la situación actual, ¿no? Y otros temas que tienen que ver también con planeación a futuro, factibilidades, garantizar que el consumo del agua es prioritariamente para el humano más que para otro tipo de actividades. Otras cuestiones que van más allá, hablábamos aquí en notas que dejamos el fin de semana, el tema de las quintas, por ejemplo, sí, una proliferación exagerada. Entonces, creo que este informe evidencia no solo lo que estamos pasando en Piedras Negras, sino lo que se vive a nivel nacional en los sistemas operadores de agua, y que tiene que llamar a la reflexión tanto de la sociedad, insisto, en lo que compete a uno con cumplir con el pago, con cuidar el agua, y en lo que compete a las autoridades, ¿no? Ser más eficientes en la medición, ser más eficientes en la recaudación, tener una infraestructura que garantice no nada más un abasto, sino un ahorro, y que no se pierda el agua en las fugas. Decía, y me quedó muy marcado el ingeniero Ricardo Aguirre la semana pasada, que se está consumiendo niveles estratosféricos de agua en Piedras Negras en esta canícula, y mucha de esa agua se pierde por las fugas,
1: ¿no? Esperemos llegar a ese futuro que mencionas con un buen abasto, porque bueno, aquí básicamente en Piedras Negras tenemos buen caudal en el río Bravo, aunque río arriba, en las presas y en los ríos cercanos, ya se ve que están secos. Ha bajado mucho el nivel del agua con estas altas temperaturas, con la sequía extrema, y sobre todo también hay que agregar y no olvidar el agua que le debemos a Estados Unidos, que ese es otro punto también que nos deja en la preocupación. Ahora, tenemos suficiente caudal para cubrir Piedras Negras en la ciudad, pero seguirán siendo también, por supuesto, importantes las reparaciones de las fugas y la modernización del sistema, de ahí la formalidad de la que estamos hablando.
24: Sí, no, insisto yo con el tema de la eficiencia comercial y de facturación. ¿Por qué? Porque entre más recursos tengas como para municipal, vas a poder, por ejemplo, construir tanques, cisternas, que te ayudan a mitigar cuando haya una falla eléctrica, que es muy común, ¿no? Claro. Últimamente también deficiente el servicio de Comisión Federal de Electricidad en todo el país. El tema del río, eventualmente se va a limitar si no tienes una planeación a futuro y si no tienes los recursos para explorar fuentes alternas de abastecimiento. Entonces, todo radica en el tema del recurso. Por eso es tan importante este informe que presentó ayer BBVA Research sobre todos los sistemas de agua, operadores de agua en el país. 7:48, temperatura 27 grados centígrados, 81 grados Fahrenheit. Hacemos una pausa, enseguida regresamos.
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2: Continuando con la información, de enero a junio del 2026, las transferencias de recursos federales por participaciones cayeron en 23 estados del país. La razón se debe principalmente a que la recaudación del impuesto sobre la renta, el famoso ISR, se redujo 9.8% anual en ese periodo. Una menor recaudación de este gravamen es importante, ya que representa casi 48% de la bolsa de recursos que se reparten a los estados y que se conoce como recaudación federal participable. Datos de la Secretaría de Hacienda y Crédito Público al primer semestre del año refieren que Campeche encabeza la lista con una disminución de 42.1%, seguido por Veracruz con una caída de 17.4%, Quintana Roo con 11.1% y Aguascalientes con un retroceso de 10.2%. También cayeron Querétaro un 8.7%, San Luis Potosí con un revés de 8.6% y Chihuahua 7.4%. Los datos de la Secretaría de Hacienda también muestran la caída que tuvo la Ciudad de México de 3.1%, Nuevo León 3.4%, Jalisco 0.6% en el mismo periodo. Según los datos de la Secretaría de Hacienda, las transferencias de recursos federales vía participaciones aumentaron en 9 estados, sobresaliendo un crecimiento de 8% en Hidalgo, 6.4% en Durango y 6.3% en Zacatecas. A nivel general, las participaciones tuvieron una reducción de 3.6% real anual, la cual está en línea con la disminución de la recaudación federal participable, cuya bolsa tuvo una merma de 3.4% real a tasa anual en el periodo, esto de acuerdo con Hacienda. Señala que la caída en las participaciones es resultado de la contracción del impuesto sobre la renta, que representa el 47.7% de los ingresos totales de este gravamen. Dicho impuesto tuvo una caída anual en el periodo enero-junio de un 9.8%. A su vez, los ingresos petroleros se dieron 12.1% de ingresos, con una participación en la recaudación del 3.5%.
28: Escuche usted la siguiente información, que es muy importante. Presionada por el alza del impuesto especial sobre producción y servicios, el IEPS, a los refrescos, la empresa Coca-Cola aumentará los precios de sus productos en tiendas de abarrotes, de conveniencia y cadenas de autoservicios. El precio del refresco de 1.25 litros pasará de 23 pesos a 25. El de 1.75 litros costará 42 pesos. La versión de 2 litros 38 pesos, la de 2.25 litros 49 pesos, mientras que la de 3 litros tendrá un precio de los 52 pesos. En las presentaciones familiares retornables los incrementos serán de 2 pesos. El aumento también tocará la Coca-Cola cero o sin azúcar. El precio de la presentación de 355 mililitros de lata subirá de 8 a 10 pesos y la versión de 600 mililitros pasará de 18 a 20 pesos. El ajuste también alcanzará a los refrescos de sabores de lata, los cuales se comercializarán en 22 pesos. En el caso de Sidral, Sensao y Sprite de 2 litros, se venderán en 30 pesos por pieza y la presentación de 3 litros, incluyendo Fanta y Fresca, ahora costará 42 pesos. En el caso de los jugos como Del Valle Fruit, su precio pasará de los 18 a los 20 pesos para la presentación de 600 mililitros y de 40 a 42 pesos para la versión de 3 litros. Un golpe duro para aquellos que gustan de una coquita acompañada de la comida.
2: Pero ¿quién les da la autorización? ¿No es un producto básico para que les permitan elevar cada día que quieren los precios, tal como los Oxxos, que cada rato sube el precio de los refrescos y de toda la fritura que venden, y no hay quien los frene?
24: Ese, el argumento, a mí me da la atención el argumento que dan, ¿no? Que es el famosísimo IEPS, el impuesto
0: especial.
24: Especial de la producción. Porque ese impuesto no nada más se aplica a eso, se aplica a muchos otros artículos.
0: A gasolina.
24: A la gasolina, a muchos otros, ¿no? Entonces podría provocar un impacto en otros productos. Nadie los autoriza, pero también nadie los regula, don Carlos. Ese es el punto.
2: Ese es el problema.
0: Tendría que ser el SAT, el servicio.
2: Propiedad de Defensa del Consumidor.
24: El SAT no creo, porque el SAT nada más fija, él fija el monto del IEPS y es lo que te voy a cobrar y a ver cómo le
0: haces. Protecon, Procuraduría del Contribuyente.
24: La Procuraduría, bueno, la Procuraduría del Consumidor en este caso.
0: Faltan 4 minutos a las 8 y, por otro lado, el Mecanismo Laboral de Respuesta Rápida, MLRR, ya forma parte del entorno normal de negocios, reconoció Lourdes Cobos Cabrera, presidenta de Cluster de la Industria Automotriz en Coahuila, al referirse a esta herramienta que es utilizada principalmente en el sector productivo. La industria automotriz mexicana ha generado más de la mitad de las quejas presentadas bajo este mecanismo del tratado entre México, Estados Unidos y Canadá, T-MEC. No nos sorprende del todo, es el sector más integrado comercialmente, por lo que también se encuentra bajo el mayor nivel de escrutinio internacional. Las cifras reflejan tanto la importancia estratégica del sector como la intensidad con la que se vigilan los derechos de libertad sindical y negociación externa. Cobos Cabrera consideró que conforme avanza la revisión del T-MEC y aumente la competencia para la representación sindical dentro de las plantas automotrices y de autopartes, es razonable prever que sigan presentándose nuevos casos bajo el mecanismo. Explicó que diversas organizaciones sindicales mexicanas han recurrido activamente a este mecanismo y cuentan con vínculos y colaboración con organizaciones sindicales internacionales, particularmente de Estados Unidos y Canadá. Sin embargo, advirtió que es una realidad que una queja internacional pueda afectar la reputación, continuidad operativa, clientes, inversiones y relaciones comerciales mucho antes de llegar a una resolución jurídica, donde el mayor blindaje es una buena relación laboral, canales efectivos de comunicación, liderazgo cercano y negociación colectiva auténtica reducen significativamente su exposición. La presidenta lanzó un llamado a las empresas a documentar el cumplimiento de las exigencias del T-MEC, como son auditorías laborales, revisión de contratos colectivos de trabajo y procesos de negociación, diagnóstico de riesgos de libertad sindical, capacitación a directivos, supervisores y recursos humanos, mecanismos internos de denuncias confiables, entre otros.
24: Ayer fue inaugurada la nueva tienda Walmart Supercenter en Boulevard República, en un evento encabezado por directivos de la empresa y autoridades municipales, quienes destacaron la importancia de esta inversión para el desarrollo económico de Piedras Negras y la generación de nuevos empleos.
13: En representación del alcalde Carlos Jacobo Rodríguez, asistió la directora general de Desarrollo Social, Cintia Villarreal, acompañada del regidor y presidente de la Comisión de Fomento Económico Municipal, César Dávila. También estuvo presente la directora general de Fomento Económico y Turismo Municipal, Linda Cobos. Por parte de la nueva tienda, el subdirector de Asuntos Corporativos para Walmart México y Centroamérica, Jorge Adolfo Estrada, el director de operaciones de Walmart México, José Ángel Lozano Delgado, el distrital de operaciones de Walmart México, Juan Carlos Cuervo, el gerente de Walmart Supercenter en Boulevard República, Darío de la Rosa, y la representante de cumplimiento para Walmart de México y Centroamérica, Adriana Cruz. Durante su mensaje, Cintia Villarreal felicitó a nombre de Jacobo Rodríguez a la apertura de esta empresa en la ciudad y destacó que la nueva tienda permitirá la creación de más de 123 empleos directos y 70 indirectos, fortaleciendo la economía local y beneficiando a cientos de familias negropetenses. Asimismo, agradeció a Walmart de México y Centroamérica por confiar e invertir en Piedras Negras, al señalar que la decisión de establecer una nueva sucursal confirma la competitividad de la ciudad gracias a sus ventajas logísticas, su capital humano y un gobierno que genera confianza. Recordó que desde el inicio de la administración, Carlos Jacobo Rodríguez ha mantenido una visión clara de impulsar el desarrollo económico en beneficio de todas y todos los ciudadanos. Finalmente, afirmó que la apertura de una tienda más representa una muestra de que Piedras Negras continúa creciendo y consolidándose como una de las fronteras con mayor potencial para la inversión en México. Por su parte, Jorge Adolfo Estrada, subdirector de Asuntos Corporativos para Walmart México y Centroamérica, agradeció la transparencia con la que se desarrolló el proceso para la apertura de la tienda y reconoció el apoyo brindado por el alcalde Carlos Jacobo Rodríguez. Destacó que Walmart no solo llega para ofrecer precios bajos todos los días, sino también con programas de responsabilidad social a través de su fundación, que impulsa acciones para la rehabilitación de espacios públicos, el apoyo al campo y la generación de oportunidades laborales.
2: Con más información, con un decremento del 5% en comparación con el mismo periodo del año pasado, el cruce vehicular del Puente Internacional 2 de Piedras Negras registró un total de 185.126 cruces en todas sus modalidades rumbo a la vecina ciudad de Eagle Pass. Así lo informó Milton Olavarrieta Sandoval, el director operativo del puente. Detalló que de la mencionada cifra, un total de 159.667 cruces correspondieron a vehículos particulares, 24.372 a unidades de carga y 1.087 autobuses de pasajeros, cifra que contrastaron a las expectativas que se tuvieron en dicho mes que marcó el inicio de la temporada vacacional. No obstante, pese a la disminución mencionada, resaltó que el Puente 2 ha mantenido su promedio mensual de cruce reflejado en las importantes filas que prevalecen en el mismo, destacando además un notorio repunte en el cruce peatonal que ha registrado alcances de hasta más de 26.000 personas pasando a pie en un mes.
14: El total de aforo vehicular registrado en el mes de julio, el pasado mes de julio de 2026, aquí en el Puente Internacional General 2, asciende a 185.126 unidades, de las cuales a lo relacionado con autos y motocicletas, que viene siendo la carga ligera, aquí se registraron 159.667 unidades. El transporte de carga, ahí también tuvo una variación, con un registro de 24.372 unidades que cruzaron por este puente internacional hacia los Estados Unidos. Y en autobuses, aquí tenemos un registro de 1.087 unidades que cruzaron durante el pasado mes de julio. Esto genera un pequeño decremento de un 5% en relación al mes de julio del año pasado. Aunque veamos la fila, no hemos tenido una consideración significativa, vaya amplia, hacia disminución. Sí hubo cruces en esa temporada vacacional, lo sigue habiendo, ustedes lo pueden ver en que seguimos teniendo las filas, el tráfico está fluido, pero sí tuvimos un pequeño incremento.
15: ¿Se puede también apreciar, hubo también un cambio en la estadística de los cruces hacia Piedras Negras durante este mes de julio también?
14: Pues en comparación también con nuestros vecinos aquí de Eagle Pass, los números son reflejan casi una equivalencia de Estados Unidos a México como de México a Estados Unidos. Aquí por este puente internacional, los de nos ha repuntado en los últimos meses es peatones. ha sido un repunte considerable. Anteriormente, años anteriores, teníamos un promedio de 10.000 peatones por mes por este puente internacional. Ahora asciende a más de 26.000 peatones por mes.
28: El balance desarrollado mensualmente en las estadísticas que registra la Comisión de los Derechos Humanos en Piedras Negras ha mantenido una tendencia a la alza de quienes acuden a presentar alguna queja formal por diversos motivos, ya que a falta de definir los números oficiales de julio, ya se reportan casi 270 querellas recibidas en lo que va del año. El tercer visitador de la dependencia, Manuel López Soto, detalló que el promedio de las inconformidades siguen siendo originadas por situaciones ante autoridades policíacas del municipio, la Agencia de Investigación Criminal y el Ministerio Público, así como a otras instancias de nivel federal como el IMSS, ISSSTE y el INE. López Soto precisó que de seguir esta tendencia se podría superar la cifra de 300 quejas en el año, a falta de 5 meses para culminar este 2026, números que nunca antes habría registrado la dependencia, destacando que este incremento obedece al hecho de que cada vez son más las querellas interpuestas a diversas instancias y por diferentes motivos.
3: No tenemos todavía la estadística de julio, apenas está elaborando, pero tenemos como referencia al mes anterior, que es junio de este año. En este mes de junio recibimos 42 quejas, más o menos podemos considerar un aumento considerable, porque anteriormente recibíamos 20, 22, 25 quejas mensuales. Ahorita, por ejemplo, en julio recibimos 42 y creemos que en julio todavía un poquito más alto. Por ejemplo, al mes de junio terminamos con 215 quejas. Ahorita hay un promedio más o menos de 270 hasta el día de hoy. Claro. Todavía estamos elaborando la estadística del mes de julio para poder dar cifras ya concretas. Pero, por ejemplo, en junio recibimos 42 quejas, de las cuales tenemos 9 contra Centro Penitenciario Familiar de aquí de Piedras Negras. Lo que pasa es que este aumento en las quejas de Centro Penitenciario fue por una visita que se hizo acompañando a la Comisión Nacional de Derechos Humanos, y por ahí las internas nos pidieron platicar. Volvimos otro día, platicamos con ellas y cada una puso ahí una situación que generó precisamente en una queja. Tenemos también 6 contra el Ministerio Público, generalmente son por dilación en la Procuración de Justicia. Tenemos también contra escuelas, de Secretaría de Educación, por cuestiones académicas, okay, en cuestión de trato con los menores. Okay. PRONIF también tiene 5 quejas, la Policía Municipal tiene 5, tenemos 2 de Piedras Negras, 2 de Inde y 1 de Zaragoza. Y ahí seguimos con Policía de Investigación con 3, Fuerza Coahuila con 2. Incluso tenemos quejas contra autoridades federales como es el IMSS, la Secretaría de la Defensa Nacional, el INE, el ISSSTE, ¿verdad? Entonces, pues sí, ha sido un poquito aumento, pero variable en autoridades. Creo que generalmente las mayores quejas que se llevaban son las autoridades policiales, pero ahorita pues vemos ahí que ya hay un poquito más de variedad.
24: 8:07, Alma Proa en la vía de comunicación. ¿Cómo estás, Alma? Buenos días.
9: Muy buenos días, Armando, buenos días a todo nuestro auditorio. Les saludo desde el bello puerto del futuro, donde en estos momentos nos encontramos con una temperatura que se ubica en los 26 grados centígrados. Y bueno, pasando de lleno a la información, les doy a conocer que vecinos de la colonia Las Torres se vieron beneficiados con la entrega de los trabajos de pavimentación que se realizaron sobre la calle Torres Gemelas, que es una de las entradas principales a este sector. Tania Pérez Rivera, directora de Desarrollo Social, manifestó que para esta obra se destinó una inversión de 1,145,000 pesos para la pavimentación de 1,560 metros cuadrados, que es el equivalente a 2 cuadras. Esto ha permitido a las autoridades realizar el cierre de un importante circuito vial. Resaltó también que por años los vecinos lucharon y gestionaron ante las autoridades la pavimentación de las vialidades de dicha colonia, respuesta que solo lograron encontrar en la administración que encabeza el alcalde Emilio Alejandro de Hoyos Montemayor. El municipio acuñense, acompañado por las familias, realizó el tradicional corte de listón para hacer así oficial la entrega de esta importante obra. También les doy a conocer que el Sistema Municipal para el Desarrollo Integral de la Familia puso en marcha el programa Por Amor a Tu Mochila, a través del cual se estará recibiendo la donación de útiles escolares que serán entregados al inicio del nuevo ciclo escolar. La primera dama, Yajaira Romero de Hoyos, manifestó que este programa tiene como objetivo apoyar la economía de las familias acuñenses con los gastos que se generan tras el regreso a las aulas de clase, por lo que invitó a los comerciantes, empresarios, funcionarios públicos y a la sociedad en general a sumarse precisamente al trabajo que se viene realizando por parte de las autoridades. Lo que se requiere es la donación de cuadernos, lápices, plumas, colores, tijeras escolares, sacapuntas, marcadores, borradores, entre otro tipo de materiales que pueden ser utilizados por los alumnos dentro del aula de clase. Los paquetes que se logren conformar a través de esta campaña serán entregados a los estudiantes de nivel primaria, preescolar y secundaria en el mes de septiembre. También, compañeros, dale a conocer que el alcalde Emilio Alejandro de Hoyos Montemayor encabezó la ceremonia de abanderamiento de los integrantes del pentatlón militarizado, quienes estarán participando y representando al estado de Coahuila en la justa nacional que se estará desarrollando en el estado de Oaxaca. La delegación coahuilense está conformada por más de 300 personas, de las cuales 154 son jóvenes del municipio de Acuña, mismos que harán su mayor esfuerzo para recuperar la copa que el año pasado se adjudicó el Estado de México. Alfredo Cuellar Lozano, comandante del pentatlón, manifestó que es precisamente Coahuila el máximo ganador de la competencia nacional del pentatlón militarizado, toda vez que se han logrado obtener 24 de los 28 campeonatos que se han efectuado a lo largo de la historia. El compromiso que se tiene por quienes forman parte de la delegación Coahuila es precisamente poner muy en alto el nombre del estado y en especial el nombre del municipio de Acuña. Por último, les doy a conocer la información que logró nuestro compañero Elbey Cifuentes, que dice que las inundaciones provocadas por las intensas lluvias que azotaron el condado de Valverde durante varios días del mes de julio dejaron pérdidas millonarias de infraestructura vial, con una estimación preliminar de más de $2 millones únicamente en daños a caminos del condado. La cifra fue dada a conocer por el juez Lewin Owen Jr. durante la sesión de la Corte de Comisionados, donde se informó que los estragos alcanzados fueron precisamente en 4 recintos del condado de Valverde. El juez señaló que el personal del Departamento de Manejo de Emergencia de Texas recorrió las zonas afectadas para evaluar los daños, principalmente en caminos rurales, mientras que representantes de los senadores John Conin y Ted Cruz se comunicaron con las autoridades para ofrecer apoyo en las gestiones derivadas de la emergencia. El juez precisó que la estimación de los daños correspondientes únicamente a la estructura vial del condado, por lo que el costo total de las afectaciones podrían aumentar conforme concluyan las evaluaciones que se vienen realizando precisamente en el condado de Valverde. Compañeros, esto

0: Alma Proa.
1: Muchas gracias, Alma.
0: Muy buenos días, Armando.
1: Buenos días también para ti. Son las 8 de la mañana con 13 minutos. La temperatura se encuentra en...

0: prácticamente las mismas temperaturas y a partir del viernes el termómetro rondará los 37 grados como máxima y 25 como mínima.
1: La paridad del peso dólar este miércoles se mantiene en 16 pesos con 60 centavos a la compra y en 17 pesos con 50 centavos a la venta.
2: Y antes de comenzar con las actividades cotidianas en este día, no olvide cargar gasolina, póngale de la verde, de la regular, que está en los 19 pesos con 84 centavos, o le ponemos de la roja, de la premium, que está en los 24 pesos con 10 centavos, y el diésel para el camión o la troca, 26 pesos con 97 centavos.
0: Vamos a la vía de comunicación con Salvador González. ¿Cómo estás, chava? Buenos días.
3: Muy buenos días, Armando, te saludo con mucho gusto en este segundo reporte para Radio Zócalo Noticias, acá en las colonias de Piedra Negra. Armando, quiero comentarte que hay una petición para el Departamento de Ecología e Imagen Urbana ahí con Jesús Bosque sobre un domicilio de un predio baldío en la calle Juan de la Barrera, en el número marcado con el 213 de la colonia Ampliación Lázaro Cárdenas. Es un predio baldío que tiene mucha basura, aparte maleza, genera ahí la problemática de la proliferación de la fauna nociva y animales rastreros. Quienes residen a un costado de este predio son adultos mayores que nos hacen esta petición, con la intención de que el Departamento de Ecología e Imagen Urbana pudiera atenderles a los vecinos de este sector, sobre todo a los adultos mayores, que señalan ahí no contar con la herramienta suficiente, sobre todo para hacerle frente a esta problemática que tienen ahí en el sector de la colonia Ampliación Lázaro Cárdenas. Es calle Juan de la Barrera, número 213, en el sector altomencionado. Armando.
0: Muy bien, chava, ahí está el reporte para Jesús Eduardo Bosques Felán, coordinador de Imagen Urbana y Ecología. Gracias, chava.
3: Buenos días.
0: Buenos días, 8:16 a.m. Hacemos una pausa y enseguida regresamos.
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7: Son las 8:18 a.m. y seguimos con más información al finalizar. La reciente semana epidemiológica culminó con un caso probable de dengue detectado en la colonia Acoros, luego de que anteriormente se descartara un caso más de este virus, así como un contagio de sarampión en el municipio de Allende y de rickettsiosis en Piedras Negras, señaló Roberto Belloc Sandoval. El epidemiólogo de la jurisdicción sanitaria número uno destacó que una incidencia prácticamente nula en estos padecimientos. Aseveró que la intervención de la dependencia se enfoca únicamente en confirmar o descartar algún caso sospechoso, no así en establecer la razón exacta de la sintomatología de los pacientes. Lo anterior ante las variantes

0: pacientes que demuestra cada diagnóstico médico, los que, de acuerdo a lo que dijo, van desde la presencia de fiebre, dolor de cuerpo y diarrea en algún paciente, que son producto solamente de una gastroenteritis.
1: Sí, la semana pasada comentábamos que teníamos dos casos probables de dengue. Estos fueron descartados. La misma semana pasada tuvimos probable y descartado una enfermedad febril exantemática, sarampión, pero fue descartado este, aunque se hicieron las acciones y todo, fue en el municipio de Allende. Y tuvimos una rickettsiosis también aquí probable en el municipio, la cual fue descartada también. Al día de hoy tenemos un caso probable de dengue de la colonia Acos. Y tenemos...
2: ¿Esas enfermedades que terminaron siendo? No sé si...
1: No, es que muchas veces no se toma una muestra para ver otro tipo de padecimiento. O sea, como comentaba la semana pasada, si ingresan por fiebre, dolor de cuerpo y diarrea, es una gastroenteritis, puede ser, pero como hay el antecedente, el piquete de mosquito, pues se piensa en dengue. O sea, siempre cambia el diagnóstico al final, pero no tienes un agente etiológico, por así decirlo. No se aísla algo.
3: Es decir, de todos los casos probables que se han presentado y que se han descartado, al final de cuentas, el paciente no sabe qué fue lo que le sucedió.
1: Por parte de epidemiología, de mi parte no, yo no lo voy a decir, sabe que fue una enfermedad respiratoria. Ya el médico, el que atiende al paciente, ya le descarté yo su padecimiento de dengue, él ya integra un diagnóstico y se lo da al paciente. No creo que se queden sin diagnóstico, no hacen lo que me corresponde a mí, lo que emito yo se descarta y a mí ya no me deja, por ejemplo, dar una investigación más allá por el padecimiento. Tenemos plataformas, se cierran y ya se descarta el caso. Claro que ellos, su manejo clínico, hospitalario o en centro de salud, el médico debe darle seguimiento.
4: 8:21, como parte de su labor legislativa y del impulso a políticas públicas que respondan a los retos actuales de los municipios, el diputado local Guillermo Ruiz Guerra asistirá a los este miércoles, hoy 5 de agosto, a la mesa interparlamentaria para la gestión de desarrollo de las zonas metropolitanas en México, avances y retos en materia territorial y urbana, convocada por la Comisión de Zonas Metropolitanas de la Cámara de Diputados, que se llevará a cabo en el Palacio Legislativo de San Lázaro, sede del Congreso de la Unión, en la Ciudad de México. El encuentro reunirá a legisladores federales y locales, así como a especialistas, académicos y representantes de distintos sectores, con el propósito de analizar los desafíos que enfrentan las zonas metropolitanas del país y fortalecer la coordinación entre los distintos órdenes de gobierno. Durante la jornada de trabajo se abordarán temas relacionados con el desarrollo territorial, la gobernanza metropolitana, la planeación urbana y la armonización del marco legal para impulsar soluciones conjuntas a problemáticas compartidas. Cabe destacar que el diputado Memo Ruiz se desempeña como coordinador de la Comisión de Zonas Metropolitanas e Interestatales del Congreso del Estado, lo que le permitirá aportar la experiencia y visión que tiene la entidad en este importante espacio de análisis e intercambio legislativo. Con su participación en esta mesa interparlamentaria, Memo Ruiz refrenda su disposición de impulsar el intercambio de experiencias, fortalecer la coordinación entre los distintos niveles de gobierno y promover iniciativas que contribuyan al desarrollo ordenado de las ciudades y al bienestar de las familias coahuilenses.
5: En otra información, el alcalde Jacobo Rodríguez encabezó la entrega de reconocimientos a jóvenes estudiantes de la licenciatura en psicología de la Universidad Americana del Noreste, Campus Piedras Negras, quienes participaron en la primera etapa del programa Juventudes Conscientes, impulsado por la Dirección de Atención a la Juventud. En el evento también estuvieron presentes el director de Atención a la Juventud, Alexis Muñoz Soriano, y la directora de UANE, Campus Piedras Negras, Patricia Martínez, además de la directora de la Instancia Municipal de las Mujeres, Harumi Kikanegúsico, y el coordinador de Educación, profesor Andrés García. Durante esta primera etapa del programa participaron 12 jóvenes universitarios, quienes llevaron pláticas y orientación a diversas instituciones educativas, principalmente escuelas secundarias, con el objetivo de brindar herramientas para el desarrollo personal y emocional de las y los estudiantes. Las actividades estuvieron enfocadas en temas como inteligencia emocional, resolución de conflictos, identidad y proyecto de vida, así como autoestima, buscando fortalecer el bienestar integral de niñas, niños y adolescentes. En su mensaje, el alcalde Jacobo Rodríguez felicitó a las y los jóvenes por su compromiso y participación, al destacar la importancia de atender la salud mental como una de las prioridades de su administración. Señaló que trabajar en el bienestar emocional de niños, niñas y adolescentes representa una acción fundamental para construir una mejor comunidad.
4: Vamos con más noticias, porque el día de ayer se hizo el balance, como cada martes, de seguridad, de cómo están las estadísticas sobre los robos en Piedras Negras.
6: Así es, aunque este martes apenas han transcurrido 4 días del mes de agosto, los números del Sistema Estatal de Emergencias 911 muestran que se registraron 3 robos, un aumento en comparación con el mismo periodo de tiempo del año pasado. En la sección Martes de Seguridad de la conferencia matutina, el comisario de la Policía Preventiva indicó que en el 2025 se había registrado solamente 1 robo, con lo que este año el promedio diario se elevó de 1 a 1.5 incidentes. Cruz Eliud Mercado Ramírez detalló que el robo a comercio subió de 0 a 2 casos, mientras que el robo a casa habitación bajó de 1 a 0, y el robo de vehículos registró 1 caso y no se contabilizaron robos a interior de vehículos. Pero detalló que los 3 incidentes en lo que va del mes ya fueron resueltos por los elementos a su cargo, lo que se traduce en una efectividad del 100% para la corporación, un indicador que consideró como histórico.
7: El comparativo mensual del mes de agosto, del primero al 2, robo por mes a la fecha, en el 2025 fue 1, 2026 tenemos 3. Promedio por día en el 2025 es de 1, 2026 de 1.5. Roba comercio en el 2025 no tuvimos, 2026 tenemos 2. Roba casa habitación en el 2025 tenemos 1, 2026 no tenemos. Roba vehículo en el 2025 no tenemos, 2026 tenemos 1. Y a persona e interior de vehículos no tenemos robos. Un total de 3 robos en lo que va del mes, con una efectividad del 100%. Robos recuperados por la Dirección de Seguridad Pública 2, robos recuperados por otras corporaciones 1, quedando pendiente 0.
0: 8:27, destacan incremento del 116% en los servicios de protección civil y bomberos. Durante el pasado mes de julio, la Dirección de Protección Civil y Bomberos logró un incremento en la efectividad de atención a los reportes recibidos en comparación con el mismo periodo del año del tiempo del segundo año de la administración anterior. De acuerdo al titular de la corporación, Ari Antonio Hernández Esquivel, en el mes recién concluido se alcanzaron 764 servicios que, comparados con los 353 de julio de 2023, representan un incremento del 116.4%. Eso se traduce en un promedio diario de 24.6 incidentes, y en donde los incendios en lotes baldíos y zacatales lideraron la demanda, con un 43%, seguidos de los reportes por enjambres de abejas con un 16.8%. Hernández Esquivel indicó que las falsas alarmas registraron un 15% del total de llamadas, un porcentaje alto, mientras que los incendios en casa habitación disminuyeron y representan solamente el 1.9%. Los servicios de ambulancia tuvieron un crecimiento exponencial, con 431 servicios atendidos en el presente año, un incremento de 231% en comparación con los 130 traslados que se registraron durante el 2023.
8: En cuanto a los servicios que corresponden al área de bomberos, tuvimos en el mes de julio un total de 764 servicios, en comparativa en el 2023, que tuvimos 353 servicios atendidos. Esto representa una diferencia absoluta de 411 servicios más, lo que viene siendo 116.4% este incremento. teniendo ahí un total de 24.6 eventos diarios. Estos eventos son de toda índole, ya lo que vienen siendo fugas de gas, incendios, lotes baldíos, rescate animal y todo lo que conlleva las funciones del departamento de bomberos. En la siguiente diapositiva podemos ver lo que son las estadísticas, representando los incendios de los lotes baldíos y zacatales. Estos dominan la demanda operativa del departamento. Podemos avanzar a la siguiente diapositiva. Estos se ven representados por un 43% del total de los servicios del departamento. Asimismo, ya en un segundo nivel, continuamos con lo que vienen siendo los enjambres de abejas, representando un 16.8%, y asimismo, aún tenemos ahí un alto índice de falsas alarmas con un 15%. En cuanto a los incendios de casa-habitación, esta estadística afortunadamente ha disminuido en gran medida, representando el 1.9% de los servicios que se han atendido en lo que viene siendo el mes de julio. Ya posterior a esto, pues tenemos lo que son también ahí los derrames de combustibles, el rescate animal, lo que viene siendo también ahí las fugas de gas. En cuanto al servicio de ambulancia, tenemos en lo que es el año 2026 un total de 431 servicios atendidos en una comparativa con el año 2023, perdón. Tenemos que teníamos 130 servicios atendidos. Esto también ahí representa una diferencia de más de 301 servicios, con un incremento porcentual de 231%. Esto en relación se puede medir ahí con 3.32 veces más servicios que en el año 2023.
5: Y como parte de las labores diarias de las cuadrillas de la Dirección de Planeación, Urbanismo y Obras Públicas Municipales, durante la jornada de lunes se lograron reparar un total de 66 baches en puntos de la localidad, entre ellos Villarreal, República, Año 2000, Loma Verde, Reforma, Doña Irma, San Felipe, Nísperos, Valle del Norte, Francisco Villa, Francisco y Madero, División del Norte, Guadalupe, Mundo Nuevo y López Mateos. El titular de la dependencia, Luis Gibran González Peña, confirmó lo anterior y añadió que también se llevaron dichas acciones en las calles Quetzalcóatl, Guanacaste, Dionisio García, Padre de las Casas y Jacaranda. En servicios primarios, González Peña indicó que se dio mantenimiento a 18 lámparas de alumbrado público en beneficio de los habitantes de las colonias Presidentes 3, Central, Malvinas y Doctores. También se solucionaron cortocircuitos en el Boulevard Centenario y en la Macroplaza, este último el domingo, logrando establecer por completo el servicio de iluminación en ambos puntos.
9: Fueron en total 66 baches en la colonia Villarreal, República, año 2000, Loma Verde, Avenida Reforma, Doña Irma, San Felipe, Nísperos, Valle del Norte, Francisco de Madero, División del Norte, Guadalupe, Mundo Nuevo. En siguiente, por favor, Avenida López Mateos, aquí algunas imágenes. En la Avenida República, Avenida Reforma, Francisco Munguía en la colonia Guadalupe, calle Quetzalcóatl en Valle del Norte, Guanacaste en ampliación año 2000, Dionisio García en la colonia El Mirador, Padre de las Casas también colonia El Mirador, Jacaranda colonia año 2000, Avenida Fidel Villarreal. Limpieza también ahí exhaustiva en lo que fue Avenida 16 de Septiembre, y bueno, se le dio mantenimiento a 18 lámparas en diferentes colonias como la Presidentes 3, Colonia Central, Malvinas, Colonia Doctores, y bueno, algunas imágenes de lo que les comentaba de los semáforos que se repararon el día sábado. También se revisó el funcionamiento en el Boulevard Centenario, por ahí teníamos un cortocircuito, se reparó, y también otro cortocircuito que tuvimos durante el fin de semana en la Macroplaza el día domingo. Entonces se reparó esta situación, ya cuenta con alumbrado completo, y por último apoyo ahí en la Gran Plaza para una instalación para diferentes actividades que realiza el municipio.
6: Intensos trabajos de mantenimiento, corte y limpieza en múltiples sectores de la ciudad se realizaron por parte del personal de la Dirección de Imagen Urbana y Ecología, según lo detallado en la exposición diaria que se tiene en la conferencia matutina. El coordinador de la dependencia indicó que estos trabajos abarcaron importantes vialidades como Pérez Treviño, República y Río Nilo, hasta colonias como Centro y Fobiste, respondiendo también a solicitudes de la ciudadanía. Jesús Eduardo Bosques Felán estableció que se efectuaron labores de corte en camellones centrales y laterales, limpieza de cordones, terrenos y cajetes, se liberaron banquetas y cordones, entre muchas otras más. Añadió que también se intervinieron las plazas de la colonia San Joaquín y de la Catedral, con poda y recolección de desechos, trabajos que se replicaron en el paseo del río tras la creciente de los días pasados.
10: Estuvimos trabajando en Bulevar Manuel Pérez Treviño, lo que fue corte de camellón central y laterales, también en Bulevar República, lo que fue corte de camellón central y limpieza de cordones, en la calle y colonia Villarrera, colonia Cobro número 2, lo que fue también corte de camellón central y limpieza de cordones, avenida Juan Pablo II, lo que fue limpieza de banquetas, corte de camellón central y liberación de cordones. También estuvimos en la avenida Las Américas, lo que fue corte de camellones, lo que fue corte de laterales, perdón, y recolección de residuos generados. Estuvimos trabajando también en la colonia Centro, en unas peticiones que nos hicieron llegar por medio de chatbot, colonia Juviste, también una petición de chatbot. Aquí estuvimos trabajando en la calle Progreso, la colonia González, lo que fue liberación de banquetas y cordones también, y recolección de residuos. Estuvimos trabajando en el Boulevard Río Nilo, aquí en la colonia Nueva Americana, lo que fue limpieza de terrenos, camión central y limpieza de cajetes. En la calle Tecnológico también estuvimos presencia en lo que fue corte de laterales, limpieza de banquetas y liberación de cordones. Estuvimos trabajando en la Plaza San Joaquín, lo que fue poda, corte y recolección de residuos de la misma plaza. En la Plaza Catedral también hicimos presencia en lo que fue poda de árboles, corte y recolección de residuos. Y ya por último estuvimos trabajando en lo que fue el Paseo del Río, lo que fue poda, corte y recolección de residuos generados ahí por lo que fue la última creciente que tuvimos por ahí.
0: Son 24 minutos a las 9 de la mañana. En información nacional, la presidenta de México, Claudia Sheinbaum, afirmó este martes que su gobierno buscará recuperar para el país los bienes que Estados Unidos logre decomisarle al narcotraficante Ismael El Mayo Zambada, tras la condena a cadena perpetua dictada por la justicia estadounidense y la orden de decomiso por 15 mil millones de dólares. Si hay incautación de bienes o a cualquier narcotraficante o delincuente de cuello blanco que esté en Estados Unidos, vamos a solicitar lo confiscado que sea entregado a México en el marco de las leyes, porque el principal daño se ejerció aquí y lo que se determinará en el marco de las leyes de colaboración, expresó la mandataria durante la conferencia matutina. Cuestionada sobre si su gobierno solicitará parte de lo confiscado al narcotraficante, la gobernante señaló que cuando existan bienes o recursos efectivamente decomisados, México solicitará que les sean entregados al Estado conforme a los mecanismos de cooperación bilateral. En todos esos casos se solicita, si hay incautación, que sea entregado. Sheinbaum sostuvo que los recursos recuperados de actividades ilícitas deben beneficiar a la población mexicana. Todo lo que sea beneficio para el pueblo de México, esa es nuestra función y nuestra tarea. En julio pasado, un juez federal de Nueva York condenó a cadena perpetua a Zambada de 76 años tras declararse culpable de cargos relacionados con el tráfico de cocaína y fentanilo.
4: Fuerzas federales aseguraron 4 centros de procesamiento ilícito de combustibles que aparentemente ya estaban abandonados en 3 estados, pues no se reportó ningún detenido. La Fiscalía General de la República informó que, por denuncias anónimas, fueron detectados 2 centros en San Luis Potosí, uno en Hidalgo y otro en Morelos, que se suman a los 2 localizados el mes pasado en Cadereyta y en Reynosa. La presidenta Claudia Sheinbaum ha rechazado referirse a estas instalaciones como refinerías porque no tienen equipos ni el tamaño necesario para realizar procesos complejos. En 3 de las 4 instalaciones aseguradas se localizaron un total de 1,096,000 litros de diversos petrolíferos, equivalentes a aproximadamente 6,900 barriles. Y todo indica que se trataba de operaciones de tamaño similar a la de Cadereyta, donde había 671,000 litros de hidrocarburos. En el municipio de San Luis Potosí, el operativo de la Fiscalía General de la República, Guardia Nacional, Secretaría de Seguridad y Protección Ciudadana y Petróleos Mexicanos Logística derivó en una orden de cateo para el inmueble en el que fueron localizados 8 tanques de 80,000 litros, 8 cilindros horizontales sin medios de identificación, 6 cilindros verticales, 894 tótems o contenedores de 1,000 litros cada uno, una máquina asfaltadora, un generador eléctrico diésel y una máquina roscadora o tarraja eléctrica portátil para tubos. Asimismo, una planta del uso generador eléctrico diésel, entre 500,000 y 600,000 litros de petrolífero, equipo de cómputo, 40 cinchos de seguridad para escotilla de pipa, documentación diversa y una camioneta tipo pick-up. En tanto, en Laguna de San Vicente, también en San Luis Potosí, fue asegurado un predio donde había 18 tanques verticales, 2 líneas de producción de hidrocarburo, aproximadamente 40,000 litros de petrolífero asegurado tipo petróleo crudo y diésel, una toma de muestra de ácido sulfúrico, 2 frascos de color ámbar con características de hidrocarburo, una muestra de hidrocarburo y documentación diversa. En Tizayuca, Hidalgo, las autoridades localizaron 32 contenedores con capacidad para 1,000 litros, 25 contenedores con capacidad para 5,000 litros, 456,300 litros de posiblemente hidrocarburo o producto químico, documentación diversa, un aparato electrónico, monitores y equipo de cómputo sumamente sofisticados los guachicoleros.
5: La audiencia en la que un juez federal determinará si vincula o no a proceso a Ramón Ángel Álvarez Ayala, alias R1, presunto líder de los RS, célula criminal ligada al cartel Jalisco Nueva Generación, inició esta mañana de martes en videoconferencia desde el penal del Altiplano, donde permanece recluido. La diligencia se realiza luego que durante la audiencia inicial celebrada el pasado 2 de agosto, la defensa solicitó la duplicidad de término constitucional, por lo que el juez impuso la medida cautelar de prisión preventiva oficiosa y difirió la resolución para este martes. La defensa argumentó que no había tenido acceso ni conocimiento integral de la carpeta de investigación y requería revisar los datos de prueba presentados por la Fiscalía General de la República. Con esa petición, los abogados obtuvieron un plazo de 144 horas para preparar su estrategia, analizar las acusaciones y eventualmente presentar elementos de descargo antes de que el juez determine si el R1 y Jesús Salvador Vela Salazar son vinculados a proceso. El Ministerio Público imputó a Álvarez Ayala y Velas Salazar por los delitos de posesión con fines de comercio en la variante de venta de clorhidrato de metanfetamina, posesión de cartuchos, importación de arma de fuego de uso exclusivo de las Fuerzas Armadas. Ambos pertenecen o permanecen internados en el penal federal del Altiplano. La captura de Álvarez Ayala ocurrió el pasado 30 de julio en Atotonilco, Jalisco, donde un operativo de fuerzas federales realizó esa acción. Las autoridades federales identifican a Álvarez Ayala como líder de los RS, una organización criminal vinculada al cartel Jalisco Nueva Generación, con operaciones principalmente en Michoacán, relacionadas con actividades de extorsión, homicidios, narcotráfico y cobro de piso. El R1 es señalado como el presunto autor intelectual del asesinato del alcalde de Uruapan, Carlos Manso, ocurrido el 1 de noviembre del 2025. Según las investigaciones, el R1 habría ordenado el ataque a través de Jorge Armando N., el licenciado, quien coordinó a la célula que ejecutó el homicidio.
6: El gobernador Manolo Jiménez Salinas señaló que Coahuila sigue siendo un estado con desarrollo y seguridad, donde las familias se sienten seguras, y prueba de ello, según la encuesta del INEGI, coloca a la entidad en el segundo lugar nacional con menor tasa de homicidios por cada 100,000 habitantes, en base al último registro del 2025. Manolo Jiménez señaló que la seguridad se construye día con día. En reuniones de los 3 órdenes de gobierno, como la Mesa Estatal de Seguridad, donde junto al Ejército Mexicano, la Marina, la Guardia Nacional, Fiscalías y la Policía Estatal, trabajan todos de la mano. Prevenimos lo que se puede prevenir y lo que no, actuamos con firmeza con todo el peso de la ley. Prueba de ello es que tanto en 2025 como en lo que va del año, hemos detenido y resuelto los lamentables homicidios ocurridos. En Coahuila mandan las instituciones, señaló el mandatario estatal. El gobernador felicitó a la Fiscalía del Estado y a la Policía Estatal que llevaron a cabo su Conferencia Estatal de Seguridad y Procuración de Justicia, donde encabezados por el mismo fiscal general Federico Fernández Montañez, trabajan en el análisis de la estrategia de los principales indicadores, resaltando la inversión en cuarteles tanto para la Policía Estatal como el Ejército, los arcos de seguridad, el reforzamiento del sistema estatal de videovigilancia, unidades tácticas y otras herramientas que permiten ser líderes. No es obra de la casualidad ser el segundo estado con mayor percepción de seguridad en el país, cuando instituciones como el INEGI, que te evalúan con mediciones de la población, te marcan que vamos por el camino correcto y que la alianza entre sociedad-gobierno funciona. Así lo comentó Manolo Jiménez Salinas. Coahuila se mantiene líder en diversos indicadores que colocan al estado como un lugar líder en seguridad donde las familias pueden vivir en orden y en paz.
0: Faltan 16 minutos a las 9 de la mañana. El fiscal general del estado, Federico Fernández Montañez, encabezó la segunda sesión de la Conferencia Estatal de Seguridad y Procuración de Justicia con los 38 mandos únicos de los municipios, comandantes regionales de la Agencia de Investigación Criminal y de la Policía Estatal, como de la Policía de Acción y Reacción. El evento contó con la presencia del secretario de Seguridad Pública, Hugo Gutiérrez, como del subsecretario de Operación Policial, Héctor Flores. Asistieron delegados regionales de la Fiscalía General del Estado y fiscales especializados.
4: 8:45, 28 grados centígrados, 82 grados Fahrenheit es la temperatura. Última pausa del noticiero, regresamos con la parte final.
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3: Calibre 57, la noticia de balazo llega puntual a su cita con esta historia que le dábamos a conocer a inicios del noticiero sobre la tragedia que se presentó en Saltillo, donde un ex policía de Texas, de la comunidad de Banks, fue a la capital del estado a reclamar a su ex esposa por el tema de la custodia del menor hijo de ambos. Había una orden de restricción en contra del sujeto por violencia familiar. Discutió y le disparó a ella, le disparó a su hermana, le disparó a su mamá, le disparó al papá. Estos últimos tres murieron. Ella se encuentra grave de un balazo en la cabeza. Tomó a su pequeño hijo de 3 años y emprendió la huida desde Saltillo hasta Piedras Negras. Cuando intentaba cruzar a Estados Unidos fue detenido en el puente 2 por elementos de la policía de acción y reacción. También viene la foto del sujeto sospechoso de haber robado la negociación Taquito Express. Resulta que aparentemente es un ex trabajador de esta negociación. Se había llevado 20,000 pesos con intimidación. Internan en el Cerezo a policía golpeador, el hombre que agredió a su mujer, que por cierto ya fue dado de baja. Coahuila, líder en seguridad y procuración de justicia, viene la nota hoy en Calibre 57. También queman a contratista de jalar con ilegales. Esta información se dio a conocer en la vecina ciudad de Eagle Pass. Eleazar Ibarra tiene los pormenores en Calibre 57. En Ciudad Acuña, un accidente automovilístico que se presentó el día de ayer en la carretera a la presa La Amistad, cruce con el libramiento Reginaldo Ramón. Además, 16 detenidos en el operativo Barrido y mucha más información. En interiores, bueno, pues ya sabe usted el entretenimiento que presenta todas las mañanas Calibre 57. Además, en la sección deportiva, el fracaso de al menos tres equipos de la Liga MX en la Leagues Cup. Vienen los resultados de la jornada de hoy. El jugador Carlos Palacio apareció en una investigación por narcotráfico en Chile. Es un mediocampista que actualmente milita con el Boca Juniors de Argentina. La selección mexicana se medirá a Estados Unidos el próximo 3 de octubre en Glendale, Arizona, como parte de la fecha FIFA en la que habrá de debutar como entrenador nacional Rafael Márquez. Por cierto que ayer se confirmó que habrá de mantenerse como entrenador o el entrenador de Estados Unidos de la selección nacional. Habrá de continuar en esta encomienda por un ciclo más. Viene la información de los espectáculos, también viene entretenimiento, los horóscopos, mucho más para que usted esté enterado y entretenido en Calibre 57, la noticia de balazo.

0: 8 minutos a las 9 de la mañana y en información de espectáculos que podrá encontrar en la sección Flash de Periódico Zócalo, escala un nuevo récord Spider-Man, un nuevo día, y es que la nueva entrega del Arácnido alcanzó las cifras de $1,000 millones en taquilla en menos de una semana de su estreno. Spider-Man, un nuevo día, se convirtió en uno de los mayores fenómenos cinematográficos del año al superar los $1,000 millones de recaudación mundial apenas 6 días después de su estreno, un ritmo que únicamente ha sido superado por Avengers, que alcanzó esa cifra durante su primer fin de semana en 2019. Y relacionado a la película de Spider-Man, la actriz que participó en Sin Camino y fue la abuela de Ned falleció. Ella se trata de la actriz Mary Rivera, conocida por dar vida a la abuela de Ned de Spider-Man Sin Camino a Casa. Ella murió el pasado 15 de abril en Hawái a los 82 años tras sufrir un derrame cerebral. Nacida el 2 de junio de 1943 en Filipinas, Rivera tuvo una breve pero recordada participación en la exitosa de la película de Marvel protagonizada por Tom Holland. Es parte de la información de espectáculos.
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4: 8 de la mañana con 54 minutos. Le decíamos de los resultados de la Leagues Cup, nada más para que se dé una idea de la del fracaso en la jornada inicial para los equipos de la Liga MX. El Cincinnati le ganó 3-1 al Pachuca con goles de Evander, Pavel Bucha y Mboma Dem. También dentro de los resultados del día de ayer, el equipo de Columbus Crew derrotó 3-1 al Atlas. Rubalcaba, Sawadaski y Méndez anotaron los goles del equipo norteamericano. Otra goleada, el Charlotte venció 3-0 a los Pumas. Brand Bronico, Woodwin y Smalls anotaron por el equipo norteamericano. Dentro de la jornada de ayer, a Tigres le costó trabajo, empató a 1 con el equipo de Real Salt Lake, pero logró obtener el triunfo en tanda de penales para obtener o lograr los puntos que se estaban disputando. Y el único equipo que ganó, o bueno, los únicos dos equipos que ganaron ayer fueron Juárez, que le venció 2-1 a Minnesota con goles de Guilherme Castillo y Oscar Estupiñán, así como también el equipo del Atlante, que derrotó por la mínima al Whitecaps con gol de Johan Julio. Para hoy, el Miami con Lionel Messi, que está disponible, pero todavía no se sabe si vaya a jugar, se enfrenta al Atlético de San Luis, Monterrey ante Orlando, Querétaro ante Dallas, León contra Nashville, Toluca contra el Seattle Sounders y las Chivas contra Los Ángeles FC. Es la información de los deportes.
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4: 8 de la mañana con 57 minutos, temperatura 28 grados centígrados, 82 grados Fahrenheit. Recuerde que la máxima está pronosticada en 10 grados más, 38, 100 Fahrenheit, sensación térmica de 41, 106 grados Fahrenheit, mínima de 26, 78 grados Fahrenheit. Mañana igual, máxima de 38, se sentirán 41, mínima de 26. Y a partir del viernes tendremos varios días con las mismas temperaturas, 37 como máxima y 25 como mínima. Es así como llegamos a la conclusión de la primera emisión de Radio Zócalo Noticias, periodismo de verdad. Don Carlos Desmoc, muchas gracias.
5: Muy buenos días, feliz miércoles.
4: Miguel Ángel Pérez Ruiz, gracias.
6: Gracias por su atención, disfrute mucho este día.
4: Sibrey Alvarado, gracias.
0: Gracias, gracias por habernos acompañado.
4: Los controles de audio, Mario Enrique Alvarado Campos, que tenga un excelente miércoles, pásela bien.
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48 hasta este miércoles, ya miércoles, ombligo de semana, 5 de agosto, San Abel, el día de hoy, 5 de agosto, día de San Abel. Y de lo nuevo, escuchamos a Salomón Robles, puro legendario, yo no sé querer a media salud. Buenos días, cielos, pasando los del taxi, taxi, mi taxi, los amigos.

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0: superestelar desde Ciudad Acuña, Coahuila. La estación de la raza, pues cuál más, esta mera superestelar. 9:58. 9:58, número de WhatsApp, 877-131-2499. Es el WhatsApp de la estación de la raza. Y este, lleva mensajito, dice.
1: Hola, compa Bruno, buenos días. ¿Qué pasó con el Tata? Fíjate que no nos reportamos.
0: ¡Hola, el aire!
1: Si hay algo que ya no sé si era broma o qué pasó con el Tata.
0: Ah, ok. No, sí, este. No, muchas

0: así fue, así se le ocurrió y así lo hizo. Sí. Qué bueno que fue broma.
1: Sí. De mal gusto para el Tata. Pero bueno, lo bueno es que está bien, compa.
0: Eso sí. Ay, anda,
1: una rolita de compa Bruno.
0: Haber empezado.
1: Una rolita de. A ver si lo tienes por ahí.
0: Échale, ¿quién sabe?
1: De los cadetes, con los cadetes.
0: Ah, sí la tengo, sí
1: entre
0: la tengo.
1: Entre hierba, polvo y plomo.
0: Ah, también, el corrido, sí, entre hierba, hierba y polvo. No, sí la tenemos ahorita con los corridos, perrototes, corridos y norteña, perrototes, celotes. Vamos a empezar con las tejanas, tejanas de la Superestelar. 92.9, son las 10 de la mañana, Ciudad Acuña, Coahuila.
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saludo para la gente de raza del Albia, Coahuila. La raza del Albia, Coahuila. Va para el compa, el Pape. Ahí los taxis, el Pape. Ahí Juan Luis Hernández. Juan Luis Hernández el día de hoy está cumpliendo años. Ahorita vamos a enviar las mañanitas. Ya lo...

0: Acuña, Coahuila, radicando aquí para Acuña. La Acuña.
1: Soy Acuñita Ranch.
0: De la página, ahora solo para la raza administradores de la página, yo soy Acuñita Ranch. Oye, pero Juan Luis

en su mismo taxi. Se extravió su cartera en su mismo taxi y la recuperó. La recuperó. Gracias al Torito, el buen compa el Torito. La encontró y la entregaron. Juan Luis Hernández el Pape es el de la cartera extraviada. Pero hoy está cumpliendo años. Muchas felicidades, Pape. Muchas felicidades de parte de tu esposa y de tus hijos, que te quieren mucho. Ahorita las mañanitas, pero ya estamos ahí, ya llamaron para las felicitaciones. Te quieren mucho, te extrañan. Así que, saludo, Pape. Juan Luis Hernández, el Pape. ¡Ánimos! Dice, bueno, digo, compadre. ¿Dónde está el resucitado? ¡Ah, hombre! Ay, anda bien quitado de la pena, como dijo Cristian Nodal. Ay, anda, ya. Quitado de la pena, güey. Ah, se la bañó, pero ya le dije, me dio coraje por la broma de mal gusto, pero más me dio gusto. Que así fue, que no era verdad, era mentira. Dice, ay, no, ese fue el valor que le dio a su vida cuando nadie le gustaría morir tan pronto y decidió por uno. Bueno, con todo respeto, hay saludos. Así es. Bueno, fue la broma que hizo. ¡Ánimo, pero ya dejémoslo descansar ahorita! Dormir, porque se ve muy feito, ya dejémoslo descansar. Dejémoslo dormir. Bueno, Díbrino, seguimos aquí en el aeropuerto.

0: equivocaste mandaste un mensaje para acá. Pero bueno, aquí no sale, de aquí no sale, Sarita. 10 de la mañana con 12 minutos, 10 con 12 y 6. Saludos hasta Granja del Valle, Texas. Saludos a mi amiga Mari, Mari Gaviria también. A por la Mission Ranch, Texas. De la gente, raza y vecinos de la Mission Ranch, Texas. Saludos, buenos días, 10 de la mañana con 12 minutos. 10 con 12.
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0: Saludos a para Canela González, a para Sobrino Junior.

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semana, mi Bruno. Aquí andamos en sintonía de la 92.9 desde Granja del Valle, Texas. Muchas gracias, mi compas. Hasta el Cataller. A toda la gente rosa y el staff del Cataller. Saludos, buenos días. 10:25. 10:25 llega Ramiro Ram Herrera. Ram Herrera, La Mancha. Saludos, buenos días. Recuerda el número de WhatsApp: 877-131-2499. El WhatsApp de la Estación de la Raza, Super Estelar, la Estación de la Raza. 10:25, temperatura.

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que la rola es el cubanito. El chico saluda al cubanito. No, te gano, boys, el cubanito. A ver si la tienes. Y si no, lo que sea, saludos para el compita Anaya, al carnelito Chuy Rodríguez, a Bacano Robles y para todos mis compitas de la mañana, aparte de José Antonio Manríquez, desde Georgia, Texas, saludos y bendiciones. Muchas gracias, mi compa Antonio Manríquez. Antonio Manríquez, saludos, buenos días. Viene de los temas románticos.

0: Mexicali, para de Río Texas. Señora Rosy, también. Señora Rosy, de la gente Rosel de Río Texas. Saludos, buenos días. 10:43. Tiempo de irme a un corte comercial. Corte comercial. Continuamos con música y a las 11:11 de la mañana llegan las mamalonas de la super.
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0: las 11. A 11 de la mañana llegan las mamalonas del recuerdo. Mamalonas del recuerdo, 11 de la mañana. Aquí trae el Super Estelar.
1: Tropa Estrella.
0: Oye, Tropa Estrella Tribalera. Ah, bárbaro. Un saludo para la gente de Piedra Negra, Coahuila. A toda la gente de Piedra Negra.

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0: Ay, tu esposa pide, de parte de tus hijos que te quieren, que te extrañan y te adoran. Ánimo, saludos. Vamos al corte comercial, regresamos. Super Estelar.
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0: Saludos, mi compa Arturo Jiménez, cubano. Cubano del Taxi 17. ¿Qué ha habido, cubanos? No se ha reportado ni chilo tampoco. La papita, pues no trae saldo.
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0: 827.

0: continuamos, mamalona del recuerdo, que en Super Estelar.
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0: Sabor Nava, mi amiga Elizabeth Nava, Elizabeth Nava y Juan Sabor. Saludate, buenos días, 1137.
1: Vengo a pedir.
0: Hoy nomás.
1: Perdón.
0: La música también de Gerardo Sandoval y su cuarta dimensión.
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0: Eso. Hoy saludo para toda la gente de Piedra Negra.

0: Rodríguez, Lalo Rodríguez, ahí está el Aquiles Serrán.
1: Yo fui el equivocado.
0: Saludos, compañero Cacho Castañeda.
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0: La raza del pollo frito.

0: vamos a corte comercial.
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Saludos y buenas tardes. Llegan las 12. 12 del mediodía. 12 de la tarde con 5 minutos. Ya las 12 con 5. La hora de la sopa. La hora de la papa. La hora del lonche. Hoy mi compa Baltasar está en El Salvador. La hora del lonche, como decía. A mi compa también, hasta el sur de Carolina. Hasta

quedamos pendiente. No la debo, yes. No la debo. Quedamos pendiente para mañana. De los temerarios. Terminamos viendo corrido sin ordea, perro totas. Corrido sin ordea, perro totas. Saludos pico para Antonio Manríquez. Antonio Manríquez. Saludos para toda la raza de San Carlos, Bruno. Toda la raza de San Carlos Ryan, de parte de José Antonio Manríquez. Uno de los cadetes ahorita.

todos mis compas de la mañana. Saludos. La Rosa de Dallas, Texas, de Porito, de Joshua, de Cleaver, de Rizzo, a San Antonio. La Rosa de California, de Califa. Allá para los New Orleans. Saludos, Gerrán. La Rosa de Houston.

0: Raza de calles, ahí está Rancho Los Potrillos, Rancho Los Potrillos, saludos. Saludos a la raza de Pro Packing, ahí compa Rigo, Rigo. Fíjate que hay mensaje.
1: Bruno. Manda saludos para el Tata, el resucitado, ¿dónde está?
0: Bueno.
1: Dicen que lo llevan en la carroza ahí por la carroza.
0: Saludos a toda la gente de esa. Oye, sí.

0: también, mi compita el Tata. ¡Ánimo, saludos, dice!
1: Buenas tardes.
0: Buenas tardes.
1: Bruno, este fondo está chidote. ¿Quién lo canta o qué?
0: Oh, son de...
1: Échale una de gaviota.
0: Eso, ahorita me veo de gaviota, por lo pronto, suéltese, dice.

Regresamos, música de Trailero del Norte, Trailero del Norte, Amnesia. Saludos, buenas tardes, hola, Rosa de San Carlos, allá está San Carlos, Coahuila. Saludos, buenas tardes, toda la Rosa del Metroplex, Acuña, Acuña, San Carlos. Saludos, suéltele, suéltele música, bueno, nos seguimos corridos y norteña, perro, tota y se. Llega la música de los cadetes, cadetes de Linares. Oye, saludos, sea para Lorena Anguiano, Lorena Anguiano.

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0: Legión del Bravo. Y este... ¡Ah, qué bárbaro! El ausente, el ausente. ¡No, saludos! ¡Hoy lo hice! ¡Ya llegó! ¡Ya llegó!
1: Barbas tengas y con ellas te entretengas, Bruno. No, no, no. Lloraba mi familia, no, mis hijos, no.
0: Pues también te
1: triste,
0: la bañaste.
1: Triste, triste todo el pedo.
0: ¿Te la bañaste?
1: No, pero no, ya ni pedo, por eso me voy a componer, porque ya.
0: Ojalá
1: ese. Fernando Igualcón ya me tiene bien transformado, ya. Ya estuvo. Voy a aventar las cajitas para un lado, mi Bruno.
0: No, eso bueno fuera, bueno fuera. Cuídate, tata, cuídate. También por tu salud, acuérdate. Ya te lo habían prohibido, tata. Apacíguate, tata. Y sí, por tu bien, hombre, por tu bien. Aléjate poquito, no le entres tanto a las cajitas. De poquito a poquito, aléjate. Bájale, bájale.

inocente el vato. Se le enterraron. Frena, feliz y contento. 12:26. 12:26.

0: ya se me resecó la garganta, Bruno.
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2: Eso dice, buenas tardes, Bruno. Saludos para mí, Piur Rodríguez, aquí presente. Y saludos para el señor Julio Perales. Compa Julio Perales también. Ahí para su esposa Rosy Esquivel también. Aparte de Chuy Rodríguez. Y compa Chuy Rodríguez y todos mis compas de la mañana. Saludos, buenas tardes. 12:33, llega Arnulfo.
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el estilo diferente de Arnulfo Tercero. Arnulfo Tercero. Saludos para el 236. 236. Ese saludo para los lonches del año, Bruno. De parte de los gorrosos de Vizcaya, que van a almorzar los sábados. Todos los sábados. Ah, la raza del Vizcaya. Saludos. Toda la raza acá. Los Vizcayos. Saludos. Saludos para Dani de la Muralla, que monta puros ponis. Saludos al Dani, ahí de la gente de la Muralla. Saludos, buenas tardes. O sea, también hablando de la Muralla, ahí le mandaron un saludo para el gordo de la Muralla, el gordo de la Muralla. Saludos, mi compa Pablo y Quique, Quique y Pablo. Y para la gente de la Muralla. Eso es todo, Bruno, súbele. Saludos hasta Rizal, Texas, mi compa Julio García. Rizal, Texas. Saludos, corridos.

39 minutos, ya a las 12:39, Acuña, Coahuila, y oye, solo para toda la gente, raza, que sigue su hora de descanso, la hora de la comida de lonche, la sopa, los tacos. Saludos para el canal Gabriel Salas, aquí por la Bravo. Saludos, carnal. Saludos para la señora Gaviota, la señora Lucy, mi compa Polo, Polo de la Cruz, Polo y Leonelcito, saludos, Bruno. Hablando de la muralla, le mando saludos a buen amigo Panchín Luévanos, para Panchín Luévanos de la muralla también, saludos, Panchín Luévanos, la gente de la muralla, ánimo, saludos, buenas tardes, salte Bruno, porque ya casi terminó un bloquecito de corridos sin norteña, perro, tota, dice, ¡sale! Sí, a Canzona Centro.

chilo, ni la papita. Torito anda muy serio, ¿qué onda? Igual regañado, ¿qué onda, Cristi? ¿Qué le hiciste? Levántale el

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1: 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Y para toda la raza, hoy voy a ir a corte comercial. Voy a corte comercial. Vamos a continuar con más música. Y recuerda, música y barra libre de aquí hasta las 2 de la tarde. Hasta las 2 de la tarde. Te lo mi compa Julio García y familia. Ahí el área de cocina. El área de cocina. Mira nomás, qué ricos tacos. Dobladitos y doraditos. Se ven así como estilo de quesabirria, pero son de cilantro. O el de cilantro.

0: Bien bañados, saludos. Julio García, familia, saludos. Super Cabo Bruno, buenas tardes. Buenos corridos de primavera para los soldados de la base aérea de Los Altos. A ver, la base aérea de Los Altos. Los soldados de la base aérea de Los Altos. Este, puro guerrero. Ah, ¿qué? Ya andaba yo maquinando ya los orches, ¿no? Ahí los, este, apartó la raza de los taxis. Allá este, base en Los Altos, Alto de Santa Teresa. Puro guerrero, puro guerrero. Saludos para el Chalán Alonso. Para Don Pepe. Aquí te estamos escuchando. Saludos, mi compa Chuy. Chuy, Alonso, Don Pepe también. Ahí la raza está Los Altos de Santa Teresa. Ahí la base de los guerreritos. ¡Ánimo! ¡Me voy al corte! Corte comercial, continuamos, música y más música de aquí hasta las 2 de la tarde.
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9: La estación de la raza, saludos y buenas tardes. La Rosela Lázaro Cárdenas, saludos ahí para el señor Efraín Maldonado y familia. Efraín Maldonado y familia, para su esposa y para toda su familia. La familia Maldonado de la Lázaro Cárdenas. Algo de los huracanes del norte. Ahorita le seguimos. Terminó el bloquecito de corridos y norteña perrototas. Vamos con un poquito de música y vamos a estar variándole. Barra libre. Conjunto Primavera, ustedes los huracanes, si me cargan tejanas, cumbia o lo que sea, aquí la vamos incluyendo, ¿ok? Pero estamos ya, barra libre, entre los temas nuevos, temas de la programación Superestelar 92.9, llega Yuridia.

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9: Hola, buenas tardes, 12:54, minutos 12:54. Hoy está escuchando a Erika de regreso

0: está pasando? ¿Qué onda? ¿Qué está pasando? No, ya no, luego regreso a clase y luego ya no, luego que empieza que los desfiles y que las fiestas patrias, ¿no? ¿Qué sigue? ¿Sigue este octubre? Pues octubre, día de la raza, y para toda la raza. ¡Ánimo! ¡Saludos! No, pues sí, ya luego octubre, noviembre, ya se acaba el año, diciembre, sus posadas. ¡Ah! ¡Qué bárbaro! ¡Saludos! ¡Buenas tardes! ¡Listo por acá! ¡Échale! ¿Qué dice?
1: Bruno, manda saludos por el huevón de Rigo, que dice que trabaja y no anda trabajando, nomás que anda haciendo aquí.
0: ¡Flojote! ¿Qué anda haciendo como que hace y no hace nada? ¡Anda haciendo como que hace y no hace nada! ¡Qué anda, Rigo! ¿Qué onda, Rigo? ¿El Rigo cuál?
1: El Rigo Hernández, primo hermano del Tata.
0: Ay, sí,
1: el otro Rigo. Huevonzote que nomás de la pasa ahí.
0: Va por el mismo camino, ¿qué onda? ¡Ah, saludos, Rigo! El Rigo Hernández. Saludos y la receta de Pro Packing, también la receta de Pro Packing. Saludos y la receta acá de los amigos taxistas, acá la base Merco también. Saludos, buenas tardes. ¿Por qué por este lado qué dice?
2: La cancioncita, compa Bruno. La cancioncita de entre hierba, polvo y plomo, con los cachetes colonares.
0: Pues no me acordaba.
2: Ay, por favor, aquí andamos.
0: Ya estamos
2: boleteando.
0: Ahorita la vamos a enviar, ahorita la vamos a enviar. Y ahorita tenemos de aquí hasta las 2 de la tarde. Mira, recuerda, hombre. Lo que pasa es que van a ir temprano cuando estamos en otro rollo. Otro tipo de música. Luego de aquí que llegan los corridos solo, sí. Pues ya se me pasa, ya no sé ni qué onda. Vale, ánimo, celotes. Listo para acá, sértele música, Bruno. Ya sértele. Ahorita tengo pendiente estas rolas. Acuérdense, pendiente, más no la debo. No debo nada. Tengo pendiente. Entre hierba, polvo y... Entre hierba, plomo y polvo, algo así. Pero bueno, celotes, tengo pendiente la primavera y también a los huracanes del norte. ¡Salta la música! ¡Sí! ¿Cuál está? Después de Grupo Control, vamos a identificación. Entra con esa hierba, plomo y polvo. ¡Órale! Porque él la había pedido desde antes. Desde en denantes, dice la receta. ¡En denantes!

0: Es la una de la tarde. Te invitamos a rezar un Ave María por la paz del mundo y nuestras familias.
1: Dios te salve María, llena eres de gracia, el Señor es contigo. Bendita eres entre todas las mujeres y bendito es el fruto de tu vientre Jesús. Santa María, Madre de Dios, ruega por nosotros los pecadores, ahora y en la hora de nuestra muerte. Amén.
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3: Eso, saludo, buena tarde. Temperatura Acuña, 33 grados centígrados, 33 grados centígrados. Y bueno, el número de WhatsApp, 877-131-2499. Saludos, mi compa Andrés. Allá, mi compa Andrés, Iván y Rocío, los tapiceros aquí de la calle Bravo, los tapiceros, los vecinos aquí en la calle Bravo. Hola, raza de los diferentes autolavados también. Ahí los diferentes autolavados acá para el Panteón. Ahí por la calle Iturbide también. Acá por la calle Iturbide. Aquí por la calle Bravo también. Y saludos también allá a la Benito Juárez, allá por la Capitán Leal, también en el autolavado también. Saludos, te van a estar. Por acá por este lado, ¿qué dice?
4: Bruno, ¡mame! Dicen que el Tata ya no se va a llamar Julián Gavia, que ahora se va a llamar Lázaro Gavia. Dos días de muerto y al tercer día resucitó.
3: Ay, sí, no, qué bárbaro, qué bárbaro. Saludos, suéltale, Bruno, suéltale, porque tengo pendiente. También saludos a la raza de los garreritos, a esta en la base de los altos también.

0: con el corrido Tres Hierbas, Polvo y Plomo.
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0: Dice, la Zorra Gavia se

¿Qué onda, Bruno Salas? ¿Qué onda, Bruno? Saludos para mí, Bruno Ángel Reina, acá estoy escuchando. De la unidad canina acá. Acá trabajando ahora acá.

0: Saludos, ¿quién se por acá, por este lado? ¿Qué dice?
1: ¿Qué paría con el finadito?
0: Eso, ahí anda, ya anda.
1: ¿Para
0: ya?
1: ¿Descanse o qué?
0: No, ahí anda ya, levantado, ya, curando la cruda. Saludos, Mr. Noé Rivera. ¿Dónde es el cubanito? Copa Rey, el cubano.
1: Es lo que vamos a hacer con el Tata, eso.
0: Es, no, si hasta gana. Sí, es que traen la imagen esa, el meme del joven de México. Pero ahí le cambian, que radica en, aquí dice Mexicali, en otros dice que radica en Piedras Negras, que radica en Acuña, que radica en Guadalajara y de todo, que vendió su DS. Ah, su lado izquierdo o su derecho, el izquierdo o el derecho, por 1,400,000, bueno fuera, dijo, ¿dónde?

0: Conjunto Primavera. Viene Salomón Robles y luego viene los Huracanes del Norte. Saludos a la Lázaro Cárdenas, donde Efraín Maldonado y familia, Efraín Maldonado y para toda su familia. Pero antes, ¿qué dice?
1: Diga, pregúntenle al otro cubanito que vendió los cojones, a ver qué quiere decir.
0: ¿Los dos o qué? pero no le pagaron acá.
1: Aquí anda,
0: qué respetito, qué respetito. Acá por uno dice que le dieron 1,400,000. ¡Hombre! Hasta crees, sueño.
2: Bruno, y es que también nos faltó hacer un minuto de silencio. ¿Por eso qué?
0: A ver, ¿qué? Cristi, ¿qué fue, Cristi? Paró el audio, ay, ¿por eso qué?
2: Un minuto de silencio, por eso
0: Y ya, se cortó. Por eso resucitó. Bueno, Bruno, saludos para Barbas y Cayo. Saludos al muerto que está vivo. Saludos. Ahí vamos al puente internacional. Vamos a hacer huelga. Saludos. Bruno, mandale un saludo a la princesita, el pintor de Montacam. Ahí para el pintor de Montacán, la princesita y las secretarias también, para la secre.
2: Me gana la risa, Bruno. Ah. Faltó hacer el minuto de silencio. Ah, por eso resucitó.
0: Y anda contento. Y no, pues está, ya lo dijo en sus vivas palabras. El viejo, ¿cómo? El diablo por viejo, algo así.
3: Por andar en la vagancia perdió un amor que tenía, Bruno.

0: barbas tengas y con ellas te entretengas, Bruno. No, no, no. Lloraba mi familia, no, mis hijos, no.
1: ¿Te la bañaste?
0: Triste, ¿vale? Triste todo el pedo. No, pero no, ya ni pedo, por eso me voy a componer, porque ya el mendigo alcohol ya me tiene bien transformado, ya, no, ya estuvo. No,
1: hasta que te voy das a aventar cuenta,
0: ¿vale? Las cajitas para un lado, mi Bruno.
1: Eso, tráelo para casa, si quieren, mejor. Échalos para acá. Échalos para acá. ¡Ari, un saludo, buenas tardes!
2: Buenas tardes, Bruno.
1: ¡Ah, qué hola, Wilita! ¡Wilita!
2: ¡Qué tarde! Pásenme el chisme desde el principio.
1: ¿De qué? ¡Hola!
2: No, no sé qué pasó, pero voy a hacer un minuto de silencio.
1: No, no, tata. No, no. ¡Míralo! ¡Saludos a él, mi taxi! ¡Saludos, buenas tardes! No, ese fue lo de las ocurrencias de estos días pasados. Dice que por eso resucitó. ¡Ánimo, dice por acá, échale!
3: ¡Bruno! ¡Sale! ¡Una noche de copas! ¡Una noche loca!
1: ¡Bruno!
3: ¡Dedicada para Reinita!
1: ¡Reinita!
3: ¡Parte del tres veces pensionado! ¡Saludos!
1: ¡Ahí está! ¡Saludos! ¡Una noche de copas! ¡Reinita! ¡Parte del tres veces pensionado! ¡Ánimo, saludos! ¡Buenas tardes! ¡17! ¡Séntale, Bruno! ¡Séntale, está! ¡Hola, más! ¡Aracela, Lázaro, Cárdenas!

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0: diga.
1: Hola, papacito, ¿cómo está?
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Pasivate. Buscate. Nossa, Lázaro. Saludos a Lázaro. Ánimo, saludos, buenas tardes. Dice, buena tarde, bro. Dice, saludos acá del taller de pintura, acá con el Panchito. Este, para el jefe Role, para el compa Julián Lozano, de acá de La Potaza Ranch. Ah, oh, la raza de La Potaza también, gente, raza de La Potaza.

0: para tu familia, tu carnal José Cruz, allá está, hasta Santa Eulalia, el municipio de San Pedro, allá para la familia Cruz Soto. Ánimo, saludos, buenas tardes. Saludos, señora Gloria. Gloria Perales, ahí para toda su familia. Para Osiris, ahí para Damaris, ahí para José. A la familia Osiris, la familia, perdón, Cantú. Cantú Perales, saludos, gente raza allá del periodista. Ánimo, suéltale otra rolita, Bruno. Suéltale otra rolita. Una con 36 minutos, ya la una de la tarde con 36. Apacíbate, tata, apacíbate.
1: Esa no, Bruno. Ay, no. Esa no, porque me
0: pasívate.
1: Regreso, Bruno.
0: Apacíbate.
1: Me regreso otra vez.
2: Houston, we have a problem.

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3: 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Si no encuentras la felicidad, solo escucha tu corazón. Lo que llamamos problemas son lecciones, porque la vida es dinámica. Está en constante movimiento. Por eso debes estar atento al presente, porque en este momento estás sembrando lo que recogerás mañana. Este fue un momento ANSPAC.
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10: Saludos y buena tarde. Estamos retirándonos ya, casi nos retiramos. Ya.

0: Si con ellas te entretengas, te pusieron falta ahora.
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0: Son las 2 de la tarde en punto en Piedras Negras. La temperatura se encuentra en los 36 grados centígrados, que son equivalentes a los 96 grados Fahrenheit, y hay una humedad del 49% en el ambiente. Bienvenidos a Radio Zócalo Noticias, periodismo de verdad. A continuación, parte de lo que hemos preparado la tarde de este miércoles. Manolo Jiménez Salinas nombra a Jorge Piñones como sustituto de Gabriel Elizondo en Mejora Coahuila.
1: Inician este viernes asambleas en colonias inundables. Presentarán propuestas de obras.
0: Reubican a trabajador de Cimas por falla en potabilización. Monitorean la turbidez.
1: Próximo aumento en los refrescos será el segundo del año, indica Héctor Rodríguez.
0: Liberan a ex policía municipal dado de baja luego de golpear a su mujer.
1: Pleito entre hondureños deja a uno lesionado. Perdió uno de sus dedos.
0: Sentencian a 9 meses a pollero detenido en el 2024 en la colonia Cumbres.
1: Detienen al sujeto que robó propiedad valuada en más de $30,000 en Houston.
0: Dan 2 meses de prisión preventiva a sujeto que robó Oxxo en la colonia Palmas.
1: Exhorta jurisdicción sanitaria a priorizar la hidratación con agua y sueros ante el calor extremo.
0: Servicio Nacional del Empleo mantiene vacantes en línea para profesionistas.
1: Aumentan 160% los ingresos por multas del Cuerpo de Inspectores.
0: Tras la apertura de nueva tienda Walmart, municipio anuncia modificación a la Ruta 5.
1: Cimas reporta un 40% de avance en Sierra del Colorado. Avanzan los desasolves y las obras.
0: Multiplica imagen urbana, limpieza y mantenimiento en diversos puntos de Piedras Negras.
1: Este jueves llegan a Eagle Pass niños que participarán en el torneo de la Liga Babe Ruth.
0: Concilio de Eagle Pass analiza la aprobación del nuevo presupuesto fiscal 2026-2027.
2: Son las 2 de la tarde en punto. 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
0: Son las 2 de la tarde con 3 minutos. La temperatura se encuentra en los 36 grados centígrados, que son equivalentes a los 96 grados Fahrenheit, y hay una humedad del 49% en el ambiente. El más reciente reporte del Servicio Meteorológico Nacional de los Estados Unidos nos advierte que tendremos un día soleado y caliente. La máxima temperatura va a estar alcanzando los 38 grados centígrados, equivalentes a los 100 grados Fahrenheit, con una sensación térmica de 42. Ojo, se actualizó el pronóstico del tiempo, un grado más caliente en la sensación térmica, 107 grados Fahrenheit, con los vientos que van a estar soplando de sureste cerca de las 10 millas por hora, equivalentes a los 15 kilómetros por hora. Para esta noche, cielo en su mayor parte despejado con una temperatura mínima en los 26 grados centígrados, 78 grados Fahrenheit, vientos de sureste cerca de las 10 millas por hora, pero con ráfagas que alcanzarán hasta las 20 millas, equivalentes a cerca de 30 kilómetros por hora. Mañana jueves incrementa la nubosidad, máxima en los 38, 101 grados Fahrenheit, se sentirán otra vez 42, 108 grados Fahrenheit, mínima en los 25 centígrados, 77 grados Fahrenheit. El viernes, máxima de 37, mínima en los 25. Para el sábado, máxima de 37, mínima de 24. El domingo, máxima de 37, mínima en los 25 grados centígrados. Y el lunes, 37 como máxima y 26 como mínima.
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0: Son las 2 de la tarde con 5 minutos. La temperatura se encuentra en los 36 grados centígrados, equivalentes a los 96 grados Fahrenheit. Les saludamos con gusto en esta segunda emisión de Radio Zócalo Noticias, periodismo de verdad. En los controles de audio se encuentra nuestra compañera Rubí y en las voces informativas la licenciada Orquídea López Alec y su servidor Armando López Capetillo. Orquídea, ¿cómo estás? Buenas tardes.
1: Muy buenas tardes, Armando, muy buenas tardes y bienvenidos a esta, la segunda emisión de Radio Zócalo Noticias en este día miércoles 5 de agosto. Hoy se está conmemorando el Día del Montañista y bueno, esta fecha coincide con la festividad católica de la Virgen de las Nieves, quien es considerada la patrona de las actividades de altura y de los caminantes, y bueno, tiene origen en pues en honor a esta virgen, y se destaca también, se hace homenaje para reconocer la pasión y el esfuerzo y el respeto de quienes practican el excursionismo, el senderismo, y por supuesto, la alta montaña.
0: El día de hoy celebramos además el santo de Nuestra Señora de las Nieves, Abel y Osvaldo. Es la semana número 32, el día 217, y restan 148 días para concluir el presente año. El tráfico, por si usted quiere cruzar al lado americano, le comentamos que el puente internacional número 1, como todos los días, está lleno, y el 2 también. Vamos a la vía de comunicación. Armando Valdés Martínez ya está listo, presto con su reporte de este miércoles. No lo va usted a creer. Sí. Liberaron al policía, bueno, ex policía, que golpeó a su mujer. Aparentemente hubo ahí una especie de acuerdo, porque fue vinculado a proceso, pero fue puesto en libertad. Aparentemente un posible desistimiento o acuerdo con la víctima. Tocayo, ¿cómo estás? Buenas tardes.
5: Buenas tardes, acá, y buenas tardes a la audiencia de Radio Zócalo Noticias. El hondureño Ariel Adolfo, de 43 años de edad, resultó lesionado con amputación de uno de sus dedos después de ser atacado por Jorge Alexander, de 26 años, también de Honduras, y quien quedó detenido. Hechos ocurridos en la colonia Periodistas. El delegado de la Fiscalía General del Estado, Rigoberto Raúl Rodríguez Ríos, indicó que ambos fueron puestos a disposición del Ministerio Público y también trasladados al Hospital Salvador Chavarría.
6: La policía pone a disposición del Ministerio Público dos sujetos del sexo masculino. Se atiende a un reporte de una riña previa del uso de armas blancas en este contexto. Bueno, pues hay dos personas lesionadas. Ambas se reportan estables. Se está integrando una carpeta de investigación. La situación jurídica, pues, es de detenidos, en lo que se resuelve la investigación.
7: ¿A uno de ellos se le desprendió un dedo?
6: Hay una parte de un dedo desprendido. Está recibiendo atención médica por él.
7: ¿Y hay denuncias por él?
6: Bueno, se levantan las denuncias en el sitio cuando se toma conocimiento por parte de los elementos de policía.
7: ¿Fue derivado de una riña?
6: Así es.
7: ¿Viven en ese lugar donde ocurrió la riña?
6: Son residentes del sitio, de la colonia donde acontece el evento. Es donde se da este hecho. Y bueno, pues son detenidos por ese motivo de participar en la agresión.
5: De 36 años, quien golpeó, como decías, a su pareja, el ex policía municipal Ana María, de 26 años, el pasado fin de semana, fue vinculado a proceso por violencia familiar. Sin embargo, se solicitó la suspensión condicional del proceso por un plazo de 6 meses, por lo que queda en libertad. El llevado a la Fiscalía General del Estado, Rigoberto Raúl Rodríguez Ríos, indicó que se dictaron una serie de medidas cautelares en contra del ex elemento de la policía preventiva.
6: Se llevó a cabo la audiencia, se fue judicializado, se había informado previamente al respecto. En la audiencia inicial se logró la vinculación a proceso por parte del Ministerio Público, ya que se le formó la imputación por el delito de violencia familiar. Sin embargo, durante la audiencia se pactó con la víctima una suspensión condicional de proceso, la cual fue autorizada por el juez de control. Bueno, pues durante el plazo de 6 meses esta persona estará sometida a diversas condiciones. concretando las mismas, se puede extinguir la acción penal. En caso contrario, se le puede revocar el beneficio y continuaría el procedimiento.
7: ¿La víctima continuará recibiendo ayuda?
6: Así es, va a recibir ayuda y, bueno, el tratamiento de materia psicológica.
5: En otra información, también generada el día de hoy, tenemos que Brian, detenido la madrugada del sábado como probable partícipe del robo ocurrido al Oxxo ubicado en la colonia Las Palmas, quedó vinculado a proceso y se le impuso como medida cautelar prisión preventiva en un plazo de investigación complementaria de 2 meses. El delegado de la Fiscalía General del Estado, Rigoberto Raúl Rodríguez Ríos, da a conocer la información.
6: Efectivamente, se ha estado informando previamente sobre el acontecimiento de un robo con intimidación en una tienda de conveniencia de la localidad. También el resultado de una investigación de los agentes de investigación criminal para dar con el paradero del responsable de este acontecimiento. De una manera expedita se logra su identificación, se integra una carpeta de investigación por el Ministerio Público, bueno, pues se logra un mandamiento de captura. Mismo que es ejecutado, el día de hoy se estará llevando a cabo la audiencia, perdón, el día de ayer se lleva a cabo la audiencia inicial, se le formula imputación y se logra la vinculación al proceso, además de establecer un plazo de investigación complementaria de 2 meses, se le aplicó una medida cautelar de prisión preventiva a este sujeto.
5: Y sí, bueno, Raúl Raúl MP detenido el día 2 de febrero del 2024 en la colonia Cumbre junto con otra persona, pero bien, esta persona, Raúl, ya quedó sentenciado a 9 años, 6 meses, 7 días de prisión, así como una multa de salarios mínimos equivalentes a UMAS. Quedó sentenciado a prisión luego de que se llevara a cabo el juicio, un juicio abreviado, un procedimiento abreviado, por lo que esta persona, recordemos que tenía en la colonia Cumbres cuando traía un viático urban a 26 migrantes de origen centroamericanos. Esta persona quedó sentenciado y habrá de continuar cumpliendo su condena en el centro de ese ferezo de lo que es de frontera Coahuila. Pues aquí toca la audiencia de Radio Zócalo Noticias, la información policíaca más importante generada al momento.
0: Perfecto, Tocayo, muchas gracias por tu reporte.
5: Buenas tardes.
0: Buenas tardes.
1: Son las 2:12, 36 grados la temperatura. Tenemos otra información, es que el gobernador de Coahuila, Manolo Jiménez Salinas, informó de nuevos nombramientos dentro de su equipo de trabajo con la incorporación de Hugo Dávila Prado como secretario de Desarrollo Regional de La Laguna y Jorge Piñones como coordinador general de Mejora Coahuila. A través de sus redes sociales, el mandatario estatal señaló que estos cambios forman parte del fortalecimiento de su equipo para continuar con los proyectos de su administración. Continuamos fortaleciendo nuestro equipo para seguirle cumpliendo a los coahuilenses. Esto fue lo que publicó Jiménez Salinas. Finalmente agregó que cuentan con un plan de trabajo y un equipo para consolidar a Coahuila como el mejor estado del país.
0: Son las 2:13, la temperatura se encuentra en los 37 grados centígrados, equivalentes a los 99 grados Fahrenheit. Ya subió un grado el termómetro, recuerde que afuera el calor es exponencial, 42 están pronosticados para la tarde de hoy, equivalentes a los 108 grados Fahrenheit. Cruzamos el río Bravo con nuestro compañero Eleazar Ibarra Escobedo, que tiene información de toda índole, tiene información policíaca con el sujeto detenido Diego El Paz por robar una propiedad en Houston, una propiedad millonaria, el tema del presupuesto fiscal de la ciudad de Diego El Paz y obviamente un evento sumamente llamativo, el próximo torneo, nuevamente Diego El Paz es sede de la Liga Beirut de Béisbol Infantil. Adelante, Eleazar, buenas tardes.
8: Buenas tardes, Ramón Orquídea, audiencia de Radio Zócalo Noticias. Con respecto al último tema que mencionas, efectivamente, el día de mañana jueves la ciudad de Igualpaz se espera para prepara la llegada y el recibimiento de los jovencitos de 14 años que van a participar en diferentes equipos, 19 para ser en total, incluyendo la ciudad de Igualpaz, como sede de esta Liga Mundial de Béisbol categoría de 14 años, Babe Ruth, que tendrá como sede por tercera ocasión, por tercera vez, en lo que es el complejo deportivo Patchy Win en esta frontera. El promotor y organizador Morris Lipson dijo que se tienen registrados equipos de Colombia, de Panamá, de Aruba, del Río Connecticut, de América Latina, México, por supuesto, del Río Texas y la ciudad de Igualpaz, entre otros 8 equipos que son campeones de distintas regiones de este país. Es lo que da a conocer la autoridad. Así que bueno, pues se tiene contemplado que una vez dada la bienvenida a estos equipos, bueno, pues organicen por ahí algunas competencias, como por ejemplo, pues la corrida de las bases, el derby de jonrones. Un jugador de cada equipo van a tener participación, y bueno, el próximo viernes a partir de las 6:00 p.m. está programada la ceremonia de apertura con la presencia de las diferentes autoridades municipales, por supuesto los organizadores y los encargados de sancionar los juegos. Los dos primeros encuentros se van a desarrollar allí, exactamente en los campos, en los dos campos principales del complejo deportivo. Se espera, pues como lo ha mencionado mi compañero Ramón, pues la presencia de entre 800 y 1000 personas visitando esta frontera a partir del 7 de agosto y hasta el próximo 16, días en que se contempla mucho movimiento en los hoteles, en las tiendas, en los centros comerciales, simplemente algo que vendrá a favorecer a la ciudad de Igualpaz. Precisamente hablando de la ciudad de Igualpaz, el gerente municipal Homero Valderas ha recibido, bueno, está todavía por aprobarse su contrato después de que se evaluara su desarrollo, su trabajo a lo largo de este último año. Lo que se dio a conocer es que el día de ayer por la tarde se tocó este tema, la moción que presentó el concejal Mario García, miembro del tribunal, y bueno, la secundaron el resto de

0: tanto el contralor como el abogado de la ciudad, y en su momento se estaría oficializando esta información, pero por lo pronto es algo que ya está contemplándose dentro del municipio. También la vocera municipal Valeria Flores habló sobre el tema que tiene que ver con el presupuesto fiscal para el año 2026-2027, este que ya fue presentado ante los miembros del Concilio Municipal, y aunque no dio a conocer el monto que se está por aprobar, se sabe, se anticipa que sería de 67 millones de dólares, prácticamente similar al que se aprobó en el periodo fiscal anterior. Y bueno, pues obviamente hay que conocer todavía las necesidades más prioritarias de cada departamento que conforman la ciudad de Eagle Pass, y en base a ello, pues es como se va a presentar también los presupuestos con el que se trabaja en cada oficina, en cada departamento municipal. Y a esto se invita a la comunidad, porque el tema se está analizando en las reuniones del concilio, y en las dos que siguen es cuando ya se tendría por ahí alguna determinación, alguna decisión final con respecto a la aprobación de este presupuesto que busca pues tener la ciudad para trabajar en el siguiente año fiscal a partir del mes de octubre. Obviamente antes de ese mes es cuando ya se tenga que tener aprobado. Ese reporte, Armando, compañeros.
1: Perfecto, Eleazar, muy completo como siempre, muchas gracias.
0: Buenas tardes.
1: Buenas tardes, son las 2:19, hay una temperatura de 37 grados centígrados, equivalentes a los 99 grados Fahrenheit. El momento de la pausa, enseguida continuamos.
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5: Son las 2:22, 37 grados la temperatura, y es momento de irnos a las calles de Piedras Negras con nuestro reportero urbano, Salvador González. Adelante, Chava, con tu reporte.
6: Te saludo con muchísimo gusto, Orquídea, en esta tarde. Muy buenas tardes a la audiencia de Radio Zócalo Noticias. Fíjate, Orquídea, dándole seguimiento a estas denuncias que los comparten en las calles y en las colonias de Piedras Negras, Orquídea. Recordarás un caso que compartimos de la colonia Los Espejos, en donde vecinos de este sector reportaban que ahí en la vía pública había unos guajolotes, eran

0: Son siete guajolotes, eran cinco machos y dos hembras, el cual, bueno, vecinos señalaban que era un problema para la cuadra, para la colonia. Y ahí cuando uno intentaba cruzar por esta bandada de guajolotes, pues los guajolotes tienden a porrearte, a se te van encima, y esto generaba sin duda un riesgo, señalaban los vecinos de ahí del sector. El caso se lo compartimos a Jorge Alexis González Beltrán, el director de Ecología e Imagen Urbana, para su atención, y fue a través de el médico veterinario zootecnista Alfonso Horta González, director del Centro de Bienestar Animal, quien a través de esta unidad especializada que tienen ellos en las colonias de Piraneras, acudieron a la colonia Los Espejos a atender este reporte. Ahí mismo, cuando arribaron al lugar, agarraron a los guajolotes para resguardarlos en las jaulas que traen en esta unidad especializada que atiende las colonias. Pero el tema fue de que los dueños de los guajolotes salieron muy molestos, se enfrentaron ahí al personal del Centro de Bienestar Animal, y sobre todo tratando de impedir que hicieran su labor de resguardo de los guajolotes, que obviamente son exclusivos de la zona rural y no de la mancha urbana, lo dice muy bien el reglamento municipal, y se procedió precisamente al resguardo, aún y con la negativa de los dueños de los guajolotes, pues se procedió a resguardarlos en protección civil, ahí en el área, no, en el edificio de bomberos, en la parte trasera, donde tienen ahí una serie de espacios que resguardan animales de la zona rural, ahí los mantienen, señalando el mismo director del Centro de Bienestar Animal, que en tanto la familia no pague la multa correspondiente para poder solicitar que les regresen a los guajolotes, que la multa oscila cada uno arriba de los 300 pesos, pero tomando en cuenta que si lo pagan 10 días anteriores, bueno, pues se paga el 50%, pero de lo contrario, de no solicitar que se le regresen los guajolotes, estos se pondrían en adopción, pero para una zona rural, para un rancho de la localidad. Fue lo que informó precisamente el médico veterinario zootecnista Alfonso Horta González.
1: Pues es importante y qué bueno que las autoridades actuaron en este sentido. Hay que tener muy en cuenta que cuando se tiene un animal, pues se tiene que ser responsable de estos. Y como bien dices, dentro del reglamento municipal viene precisamente que estos animales son del área rural y no pueden estar en una casa, y bueno, mucho menos en la calle, Chava.
0: Efectivamente, lo marca bien el reglamento municipal, y sabemos que en Piedraneras hay muchos sectores que tienen gallos de pelea, que tienen cochinos, que tienen marranos ahí en los patios, otro tipo de animales de granja que tenían sobre todo removidos a la zona rural de Piedraneras, y evitar que tuvieran animales urbanos, porque a mucha gente le gusta tener ese tipo de animales en sus patios, que son casas de interés social muy pequeñas, que no tienen el espacio suficiente, y aparte también en los aromas que se generan, los olores que se generan por la heces fecal de los animales, y esto obviamente causa molestia a los vecinos contiguos, y a la persona, a los propietarios, no le causa ninguna molestia, pero hay otras, y en ese sentido, pues respetar el tema del vecindario. Pero bueno, ya se atendió, esperemos a ver qué procede si la propietaria lo requiere nuevamente, o si se van a dar en adopción en algún rancho de la localidad.
1: Así es, pues vamos a esperar qué sucede con estos animales, estos guajolotes, y bueno, pues también pues hacer destacar, ¿no?, que se está actuando por parte de la autoridad, que hay que ser responsables, que también pueden incurrir, de hecho, en un tipo de maltrato, porque pues están son animales, como bien lo dices, que no pueden estar en espacios muy pequeños como son las casas de interés social. Entonces también pues genera un poco esta cuestión del maltrato animal. Muchas gracias, Chava, por tu reporte.
0: Muy buenas tardes.
1: Muy buenas tardes.
2: Son las 2:27 p.m. Hay una temperatura de 37 grados centígrados, que son equivalentes a los 99 grados Fahrenheit. Tal y como estaba previsto, será este viernes cuando el gobierno de la nueva historia inicie con las reuniones con vecinos de las colonias más susceptibles a inundación en la temporada de lluvias para analizar proyectos que permitan mitigar el impacto de estas. La primera de estas asambleas se celebrará en la colonia Vista Hermosa en punto de las 7:00 p.m, según lo confirmó el presidente municipal de Piedras Negras, Carlos Jacobo Rodríguez González, durante la conferencia matutina de este miércoles. Detalló que son encuentros de carácter informativo con los residentes de esos sectores, en donde se les estarán presentando diversos proyectos de obras que se requieren para esas zonas habitacionales y reducir el riesgo en época de lluvias. Detalló que, además de la Vista Hermosa, durante los siguientes días, de manera consecutiva, se estarán realizando ese tipo de reuniones en las colonias Malvinas, Valle del Norte, Argentinas y finalmente en Villa de Fuente. Por último, indicó que previo al arranque de estas actividades se programó una reunión de trabajo con el equipo de arroyos y cauces pluviales para revisar detalladamente los proyectos que se habrán de presentar a los vecinos en estas asambleas.
3: Este mismo viernes empezamos en Vista Hermosa y va a haber viernes, sábado, domingo, lunes y martes en las colinas que ya habíamos mencionado, que es Vista Hermosa, Malvinas, Valle del Norte, Argentinas, Villa de Fuente y creo que ya. Entonces empezamos con la primera este viernes a las 7:00 p.m. en la Vista Hermosa, y precisamente el día de hoy tengo una reunión con el equipo de Arroyos y Cauces para ver los proyectos que vamos a presentar ahí a los vecinos.
1: Son las 2:29 p.m, 37 grados la temperatura. Y en otra información, mientras que el nivel de agua en los tanques se ha normalizado y el suministro se reporta sin contratiempos, el laboratorio del Sistema Municipal de Agua y Saneamiento mantiene un monitoreo permanente para detectar a tiempo problemas de turbidez. La intención es que, además de un abasto normal de agua, la población tenga garantía de contar con agua limpia. Esto lo indicó el presidente municipal de Piedras Negras, Carlos Jacobo Rodríguez González, quien invitó a la ciudadanía a reportar el agua sucia.
3: Atendiendo esa área de oportunidad que tenemos, el laboratorio está checando paulatinamente. Cada media hora revisamos el nivel de turbidez. Vamos a estar ahí muy pegados para garantizar que la gente tenga acceso al agua, pero sobre todo tenga acceso de agua limpia, ¿no? Entonces hay que seguir atendiendo eso. Muchas veces también el agua llega con una turbidez buena, pero hay que purgar hidrantes dentro de las colonias. Nos ha estado pasando eso, ¿no? Entonces, cualquier persona que tenga agua turbia, pues infórmenos para mandar una cuadrilla del CIMAS, ver la situación en específico y pues purgar las líneas para seguir limpiándolas.
1: Por otra parte, reconoció que la lentitud que se presentó en el proceso de potabilización no fue el único factor que influyó en la falta de suministro de inicios de semana, sino que también una negligencia por parte de uno de los trabajadores. Y aunque descartó que se haya tratado de algo intencional o incluso sabotaje, el edil nigropetense aseguró que el empleado fue reubicado de área para evitar otras afectaciones similares en el futuro.
3: El día de ayer yo manejé la teoría de que había falta de suministro porque se había alentado el proceso de potabilización, y es verdad, pero haciendo una investigación más profunda nos dimos cuenta que hubo una diligencia por parte de un operador. No estoy diciendo que haya sido adrede ni que haya sido sabotaje, simplemente fue una negligencia. Obviamente ese operador se le retiró de ese puesto porque claramente ocasionó un daño importante para la ciudad, pero bueno, hoy en día estamos bien. Prácticamente dormí en la planta potabilizadora para asegurarme de que hoy tuviéramos todos agua. al parecer lo estamos logrando, y bueno, hay que seguir de todos modos pegado ahí a la planta potabilizadora del Cárcamo del Río Bravo para seguir viendo cómo podemos eficientar el suministro de agua.
1: Son las 2:33. Vamos a una pausa comercial, ya volvemos.
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2: Son las 2:00 p.m. con 35 minutos. La temperatura se encuentra en los 37 grados centígrados, 99 grados Fahrenheit. Vamos al puerto del futuro, la otra frontera de Coahuila, donde nuestra compañera Alma Proa está lista con su reporte para la gente que nos escucha a través de la 92.9 de frecuencia modulada, la superestelar de Ciudad Acuña. Adelante, Alma, buenas tardes.
9: Muy buenas tardes, Armando, buenas tardes a todo nuestro auditorio. Les saludo desde el bello puerto del futuro, donde en este momento nos encontramos con una temperatura que se ubica en los 26 grados centígrados. Y bueno, pasando de lleno a la información, les voy a conocer que por el principio de unanimidad, el Cabildo aprobó la solicitud presentada por el alcalde Emilio Alejandro de Hoyos Montemayor para la firma del convenio de concesión de la Feria de la Amistad Acuña 2026 a la empresa Logar Promotion, precisamente para el desarrollo de este magno evento. Cabe hacer mención que, de acuerdo con lo establecido por las autoridades, la feria se va a llevar a cabo en la última semana del mes de septiembre. Estamos hablando específicamente del día 25 de septiembre al día 4 de octubre. En ella se va a presentar una cartelera que, de acuerdo con información proporcionada por las autoridades, supera los 17 millones de pesos. Entre los grupos que estarán presentes en esta frontera es la banda MS, la Fiera de Ojinaga, Leandro Ríos, el Conjunto Primavera, Elías Medina, Polo Urías, Tropicalísimo Apache, Sonido Master. Además de que también estará presente en este magno evento Kevin, el comediante regiomontano, estará presente Marco Marroquín, además de Sonido Master, el Pega Pega, por citar algunos ejemplos. El estelar de esta cartelera que se presentó ante el Cabildo, pues es sin duda alguna la banda MX, que de acuerdo con lo dicho por las propias autoridades, va a atraer a un importante número de visitantes a esta frontera. Así que los acuñenses ya se alistan para disfrutar del evento más esperado del año, como lo es la Feria de la Amistad Acuña 2026. También, compañeros, darles a conocer que precisamente el municipio lanzó la convocatoria para la entrega de la presea al mérito juvenil 2026, que es la máxima distinción que el municipio otorga a quienes han logrado sobresalir por su capacidad de liderazgo. Así lo dio a conocer el regidor Ricardo Antonio Treviño Campos. Manifestó que son un total de 10 las categorías establecidas en esta convocatoria. La primera de ellas es excelencia académica, misma que se divide en lo que viene siendo el nivel secundaria, preparatoria y universidad. Está la categoría de deportes, emprendimiento, jóvenes con discapacidad, lo artístico y cultural, compromiso, liderazgo y participación política, empoderamiento de la mujer y medio ambiente. En esta convocatoria van a poder participar todos los jóvenes de 12 a 29 años, resaltando que en cada una de estas categorías habrá un ganador absoluto, el cual va a recibir un premio por la cantidad de 10,000 pesos en efectivo. Los aspirantes a este galardón pueden ser denunciados por amigos, familiares, escuelas, comercios, o bien pueden ellos inscribirse de manera directa para este evento en las oficinas de la Dirección de Atención a la Juventud. Así que la invitación está abierta para que los jóvenes participen en este magno evento. Ya por último, pues hacerles su conocimiento que un total de 13 abuelitas son las que aspiran al título de reina del adulto mayor, evento que se va a desarrollar en esta frontera el próximo 15 de agosto en lo que es la Plaza Pública Benjamín Canales. De acuerdo con la información proporcionada por Marta Zamora, quien es la coordinadora del adulto mayor y vida plena precisamente del DIF municipal, manifestó que esta es la oportunidad que tienen las abuelitas para cristalizar el sueño de portar una corona. Declaró que las interesadas pueden inscribirse todavía hasta el día de hoy, ya sea a través de la página oficial del DIF municipal, para participar en este magno evento. Los requisitos que se piden son contar con o tener ya 60 años cumplidos, tener más de 2 años radicando en esta frontera, además pues de tener facilidad de palabra para lo que será el evento de preguntas y respuestas. Cabe hacer mención que la ganadora va a tener la oportunidad de representar dignamente al municipio de Acuña. Así que la invitación aún está abierta para que las abuelitas a través de las redes sociales se inscriban en la página oficial del DIF municipal para participar en la elección de la reina del adulto mayor. Compañeros, esto es parte de la información generada en el Puerto del Futuro. Desde la redacción de Zócalo Acuña, para Radio Zócalo, les informó Alma Proa.
2: Muchas gracias, Alma.
9: Muy buenas tardes, Armando.
2: Buenas tardes también para ti.
1: Son las 2:42, 37 grados se mantiene la temperatura. Y en otra información, con la finalidad de optimizar el traslado de los usuarios que deseen acudir a la nueva tienda Walmart ubicada sobre el Boulevard República y que fue inaugurada el martes, el municipio realizará ajustes en la ruta 5 del servicio colectivo. Lo anterior fue confirmado por el director de transporte, Jesús Homero Castro Vela, quien añadió que este cambio impactará en el recorrido que sale de los semáforos ubicados en las colonias Doña Pura y Foviste. Y es que los 10 camiones que integran esta ruta ahora pasarán por dicha tienda, los cuales se sumarán a las unidades de la ruta 7 que también transita por el Boulevard Fidel Villarreal, con lo que se garantiza la cobertura. Castro Vela indicó que es importante que tanto los usuarios habituales de estas rutas como los clientes de la nueva sucursal de este corporativo tomen en cuenta estas modificaciones para no verse sorprendidos.
10: Efectivamente, sí, se va a hacer una pequeña modificación ahí a lo que viene siendo la ruta 5. La ruta 5 sale ahí lo que es en los semáforos de Doña Pura y Colonia Foviste. Agarra el libramiento, voltea a mano derecha. Ahora no, se le va a hacer una pequeña modificación a la ruta 5. En lugar de voltear a mano derecha ahí en el semáforo, va a seguir y va a voltear sobre Fidel Villarreal hacia Walmart. Son 10 camiones de la ruta 5. Y la ruta 7 pasa también por la avenida Fidel Villarreal, enfrente de donde está la nueva tienda.
1: Son las 2:44. Vamos a nuestra última pausa comercial. Ya volvemos.
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3: Son las 2 de la tarde con 47 minutos, temperatura 37 grados centígrados, 99 grados Fahrenheit. Vamos a la vía de comunicación. Ya está listo nuestro compañero Gabriel Méndez Martínez con su reporte de este miércoles. Escuchamos, Gabriel.
4: ¿Qué tal, Armando, Silvia, amigos de Radio Zócalo? Muy buenas tardes, un gusto saludarles. Y bueno, darles a conocer que también, luego del nuevo incremento de un 5% que se aplicaron los productos de la industria refresquera en el país, esto debido a los ajustes en el impuesto especial sobre producción y servicios, conocido IES. Algunos comercios ya acataron este nuevo encarecimiento a los refrescos y bebidas azucaradas, según también lo indicó Héctor Rodríguez López. El comerciante local estableció que esta es la segunda modificación a los precios de estos productos que se realiza en el presente año y en menos de 2 meses, los cuales en conjunto aseveró ya ascienden a un incremento del 15% y que se prevé pueda afectar su frecuencia de consumo a un mediano y largo plazo. Asimismo, mencionó que pese a que como en cada inicio de año se presentaron encarecimientos a diversos productos y servicios derivados de los efectos inflacionarios, se ha logrado mantener una estabilidad en los costos y consumo de los mismos a estas alturas de este 2023.
5: La mayor parte de los aumentos de los productos se dieron a principios de año. Durante los primeros 3 meses fue cuando se sufrió el mayor incremento. Y sí ha habido incremento de algunos otros productos, precisamente como el que se anunció el día de hoy en algunos medios, el tema de los refrescos, que en este caso fue de alrededor de un 5% que sí nos notificaron hace unas semanas. Pero sí cabe señalar que en este caso de estos productos, en menos de 2 meses ya llevamos 2 aumentos, los cuales entre estos dos ya oscilan alrededor de un 15%. ¿Verdad? Entonces, sí, ya es significativo y ya ahora sí que es un impacto para la economía familiar. Y bueno, pues también algunos productos que en las últimas semanas han aumentado por cuestiones de temporales, de oferta y demanda del campo, ¿verdad? Pero como la papa, el jitomate y algunos otros productos. Entonces, pero esos ya sabemos que así como suben, también es probable que bajen en las próximas semanas, dependiendo de ciertas condiciones.
4: En otra información, también comentarles que la oferta laboral que actualmente promueve el Servicio Nacional del Empleo ha concentrado diversos vacantes para profesionistas, la mayoría de ellas originadas a partir de la segunda mitad del mes de julio y que están actualmente publicados a través de las páginas y redes sociales del organismo, según informó Leticia Martínez Estrada. La coordinadora de esta dependencia detalló que se trata de vacantes que van enfocadas desde áreas de mantenimiento técnico, atención al cliente, contabilidad, ventas, gastronomía, logística, entre otras, las cuales proporcionan los contactos de las empresas que están solicitando dichos perfiles. La funcionaria destacó la coordinación que la dependencia ha consolidado con las diversas empresas y comercios locales en aras de fungir como un intermediario para el reclutamiento de mano de obra según la oferta y características de cada vacante que se tenga disponible.
6: Tuvimos lo que fue un periodo vacacional de 15 días. Estamos regresando este lunes con nuestro horario normal, ¿verdad? 9 de la mañana a 4 de la tarde, de lunes a viernes. Y uno de los principales trabajos, objetivos del día es verificar las vacantes, ¿verdad? Nos quedamos con un listado de vacantes que se estaban promocionando el 17 de julio, entonces empezamos a ver cuál de esas vacantes ya se cubrieron, cuáles de esas aún están vigentes, y agregamos también las vacantes que surgieron, ¿verdad? Sí hubo vacantes que surgieron durante el periodo vacacional, más las que empezamos a agregar el día lunes. Y esto lo podemos ver en la página del Servicio Nacional de Empleo, Piedras Negras, que es donde se suben las vacantes diarias que nosotros tenemos. Por ahí la gente puede ver, no viene en sí la empresa, donde es, algunos datos, ¿verdad? Manejamos un tipo de formato que es el que se sube, pero les dejamos ahí un teléfono que es el de nuestro club aquí en la oficina para que ellos se puedan comunicar. Aquí hay personas que atienden el teléfono y les pueden dar información, o pueden venir directamente aquí con nosotros para hacerles una preentrevista. Y si es candidato y si hay una compatibilidad mayor, no sé, un 90% a la vacante, se genera una carta de envío, que es lo que le hacemos llegar a la empresa junto con el buscador de empleo. Pero estamos en las llamadas con las empresas que ya tenemos en listas, en las visitas con las empresas que si hay empresas que se van abriendo, hacemos ese contacto, ¿verdad? Para nosotros lograr tener un reclutamiento con aquellas empresas que ellos lo deseen.
4: Hay una información justamente para los interesados en alguna vacante laboral de estas opciones que están ya publicadas en las redes sociales del Servicio Nacional del Empleo en Facebook, como son diversas plataformas digitales, y también, pues, importante que la ciudadanía pueda tomar conocimiento de cuáles son las que están disponibles. Ya para terminar con el reporte, aunque es considerada una de las principales medidas de seguridad para evitar las complicaciones derivadas de las altas temperaturas y también una de las más recomendadas, la Jurisdicción Sanitaria 01 es un llamado a la comunidad para procurar seguir una adecuada y constante hidratación a base de agua y también de suelos. La nutrióloga de la dependencia, Mariana Valdés, destacó que dicha recomendación está dirigida especialmente a quienes pasan la mayor parte del tiempo a la intemperie, donde aumenta significativamente los riesgos de sufrir alguna insolación o también golpe de calor. En cuanto a la hidratación recomendada, aseveró que lo ideal es la ingesta de líquidos como agua natural o sueros, evitando aquellos productos como refrescos o bebidas azucaradas, los cuales advirtió que pueden resultar contraproducentes al acelerar los efectos de alguna posible deshidratación.
7: Pues como saben, aquí en la región estamos teniendo temperaturas muy elevadas, entonces es muy importante que si vamos a estar trabajando en el sol o vamos a andar caminando, que siempre llevemos agua natural para hidratarnos de manera correcta. Exacto, sí, es muy común que queramos tomar refresco o incluso bebidas alcohólicas como forma de hidratarnos, y no es correcto. De hecho, estas bebidas nos pueden incluso deshidratar más que de lo que ya nos deshidrata al estar en altas temperaturas. Entonces es muy importante consumir el agua natural, ya que esta sí tal cual nos va a brindar una hidratación adecuada, incluso si estamos muchísimo tiempo bajo el sol o en trabajos muy pesados, es también recomendable que tomemos electrolitos orales, ¿verdad? Entonces también podemos ayudarnos de este tipo de bebidas para tener una correcta hidratación. Sí, podemos hacer de alguna manera un electrolito casero, agregando un poco de sal en el agua. Por ejemplo, también ponerle limón, pudiéramos hacerlo, pero sin embargo no sustituye lo que contiene un electrolito oral, que contiene glucosa y otras vitaminas y minerales que pues difícilmente podemos conseguir o tener en casa.
4: Es la información de esta tarde, Armando Orquídea.
3: Perfecto, Gabriel, muchas gracias.
4: Igualmente, muy buenas tardes.
3: Buenas tardes.
8: 5 minutos nos separan de las 3 de la tarde, 37 grados la temperatura. Tenemos más informaciones, que como parte de las acciones para mantener el orden y la sana convivencia en la ciudad, el cuerpo multidisciplinario de inspectores municipales mantiene una vigilancia permanente y atención a todos los reportes que hace la ciudadanía. El titular de la agrupación, Alejandro de Hoyos López, informó lo anterior y añadió que en el mes de julio se presentaron un total de 201 reportes, de los cuales 164 fueron atendidos con éxito, mientras que 37 permanecen pendientes. Dijo que 45 fueron por exceso de sonido, 39 clausuras, 27 obras de construcción, 6 de bienestar animal, 7 por tira de basura o escombro, 31 por vehículos yonqueados, 9 por quema de basura, 11 por mal uso de servicios y 26 de otros tipos. Estableció que en el mismo mes se expidieron 89 multas, destacando que la principal causa de estas fueron las clausuras, con 28 sanciones, seguida de 16 con obras, 15 por vehículos yonqueados y el resto por otros conceptos. Lo anterior, indicó, se traduce en una captación de 211,652 pesos, que comparados con los 81,109 pesos recaudados en el mismo periodo del tiempo del año 2023, representa un incremento de 160.94%.
9: Estos son los ingresos del 2023 en comparación del 2026. En el 2023, un total de ingresos de 81,109 pesos en el año de 2023. Este año, de enero a julio, llevamos un ingreso de 211,652 pesos, que es una diferencia de 160%, una diferencia de 130,542 pesos. Siguiente. Estos son el desglose de los ingresos. Como podemos volver a ver, 2023, el total, 81,109. 2026, el mes de julio, un ingreso de 24,781. Hasta ahorita llevamos un total de 211,652 pesos.
3: Es así como llegamos a la parte final de Radio Zócalo Noticias, periodismo de verdad. Gracias, Orquídea.
8: Muchas gracias por acompañarnos, que tenga bonita tarde y muy buen provecho.
3: Son las 2:58, la temperatura se encuentra en los 38 grados centígrados, equivalentes a los 100 grados Fahrenheit. Gracias, que tenga una excelente tarde, lo esperamos a las 6 con más noticias. Pásela bien.
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1: ¿Qué tal? Muy buenas tardes. Le damos la bienvenida a este espacio llamado La Resistencia. Saludo a mi compañero de fórmula, Marcos Durán, quien a través del satélite de Grupo Zócalo se encuentra conectado y transmite para todo el estado, que usted pues ya no nos puede escuchar y nos puede ver a través de los canales de televisión de Grupo Zócalo y del multicast, que también está a su disposición. Marcos, muy buenas tardes.
2: Hola, Tere. ¿Cómo estás? Buenas tardes. Un saludo desde San Buenaventura, Coahuila. Acá estamos todavía por mi tierra y pues muy, primero saludando por supuesto a quienes nos ven, nos escuchan y pues muy consternado, qué dramática tarde noche vivió Coahuila y en especial Saltillo, pues ayer, ¿verdad?
1: Así es, una situación que afecta a toda la comunidad, que trastoca precisamente el desarrollo de la sociedad en el sentido anímico, y es que, como tú bien lo mencionas, es un hecho que trasciende por la delicadeza. Se trató de un multihomicidio, 3 personas mueren, una más queda herida de gravedad, y se habla del secuestro de un infante de 3 años, esto cometido por quien sería su padre y presuntamente de nacionalidad estadounidense.
2: Sí, digo, ayer se desataron las alarmas, según todo el mundo seguramente, y estoy hablando de los coahuilenses, se enteraron de lo que ocurrió, pero ante la desinformación que existió, Tere, me parece que aquí el periodismo que hacen tú y tus compañeros de Grupo Zócalo, nuestros compañeros de Grupo Zócalo, con información verificada de fuentes confiables, fiables y con evidencia científica, se puede dilucidar exactamente qué fue lo que pasó, y lo que ocurrió pues fue una tragedia tremenda que teníamos muchos años de no conocer de algo así en Saltillo, en Coahuila. Un multihomicida, en este caso, como bien lo dices, un ciudadano norteamericano que vino pues decidido a quitarle la vida a su pareja, a su expareja, enojado con la vida o no sé.
1: Y a llevarse a su hijo. Trascendió justo el día de ayer que este hombre tenía una orden de restricción emitida por los Estados Unidos. No se podía acercar ni a su expareja ni a su hijo. Sin embargo, varios testimonios apuntan que el día de ayer, pues justo venía eso, a llevarse al infante de 3 años.
2: Sí, pero solo que al llevarse el infante, Tere, se llevó, cortó con la vida de sus suegros, de su cuñada o sus ex-suegros, su cuñada, y está en vilo la vida de quien fuera su pareja, la madre de su hijo. Entonces es una tragedia por donde quiera que la veas, Tere, porque ahorita me pongo a pensar, y lo platicaba con Sandra en la mañana, con este niño que por cierto ya está en Saltillo, tengo entendido que ya está en Saltillo, desde anoche al parecer lo trajeron, protegido por la PRONIF. Pues pensando en el mediano plazo, Tere, ¿con quién se va a quedar?
1: Justo, el día de ayer, sea en el parte médico, que donde se relata el ingreso de una de las víctimas de este hombre, que es precisamente su expareja, se habla que es otra de las hermanas la que la acompaña al momento de su ingreso hospitalario. Sin embargo, bueno, esto apuntaría a que hay otra posibilidad de un núcleo cercano que pueda resguardar al infante. Sin embargo, en tanto se llevan a cabo las diligencias correspondientes, pues el niño estará en la casa cuna a resguardo del Estado.
2: No, es una barbaridad, Tere, por donde quiera que lo veas. Pero tenemos una nota al respecto que nuestros compañeros de Grupo Zócalo elaboraron, Tere.
1: Así es. ¿Qué te parece si vamos a verla para entrar un poco más en contexto y poder regresar con, ahora sí, con el desmenuce de toda esta información?
2: Vamos a verlo.
1: Vamos.

0: un ciudadano estadounidense identificado como Chad Everly, exoficial de la policía de Banks, Texas, fue aprehendido en el puente internacional 2 de Piedras Negras tras el multihomicidio de una familia en la colonia Antonio Cárdenas de Saltillo. El hombre pretendía huir hacia Texas con un niño de 3 años, hijo del presunto criminal. El presunto asesino fue asegurado por elementos de la policía de Coahuila alrededor de 5 horas después de los hechos, en los que dos mujeres y un hombre, identificados como Ana Laura de León Morín de 44 años, Laura Jacqueline de León de 22 y Emanuel Montero de 54, fueron asesinados a tiros, mientras que una tercera víctima, Licia Anaí Mora de León de 26, resultó con una herida de bala en la cabeza que la mantiene en estado crítico en un hospital. Según las investigaciones, Chad arribó en una Chevrolet Silverado gris a la vivienda marcada con el 221 en la calle José Espinosa Fuente, entre Carlos Santana y Carlos Rovirosa. Alrededor de las 15 horas, en la casa se encontraba su expareja Lizy Mora, su hermana Laura Jacqueline, Ana Laura y Emanuel, padres de las jóvenes, así como Benjamín Emanuel de 3 años, hijo de Lizy y el agresor. El estadounidense contaba con una orden de restricción en su contra por el delito de violencia familiar y no se le permitía ver a su hijo, por lo que al llegar a la vivienda discutió con Lizy para luego sacar un arma de fuego y disparar contra la familia y luego darse a la fuga con el menor. Pese a la violencia del hecho, ningún vecino se percató de lo ocurrido, pues aseguraron no haber escuchado las detonaciones. Fue hasta minutos antes de las 19 horas cuando llegados a la familia llegaron al domicilio, pero al no obtener respuesta, un vecino ayudó a romper los cristales de la casa para poder ingresar, encontrando a los 4 adultos malheridos en el piso, por lo que solicitaron ayuda al 911. A su llegada, los paramédicos confirmaron que Laura Jacqueline, Ana Laura y Emanuel ya no contaban con signos vitales, mientras que Lizy fue hallada con vida con una lesión de gravedad en la cabeza, por lo que fue trasladada a la Clínica 2 del Seguro Social. El hecho provocó una intensa movilización de los elementos de los 3 órdenes de gobierno y tras revisar las cámaras de seguridad de casas y negocios aledaños, pudieron identificar al presunto responsable, así como la camioneta. La alerta de búsqueda se activó en todo el estado debido a la posibilidad de que el agresor intentara salir del país, dada su nacionalidad estadounidense, siendo alrededor de las 16:30 horas cuando el vehículo fue localizado en Castaños rumbo a Piedras Negras, implementando un cerco de seguridad para detener al sospechoso. Finalmente, Chad fue ubicado haciendo fila en el puente internacional 2 de Piedras Negras cuando trataba de ingresar a la Unión Americana, siendo aprehendido por agentes estatales, y en cuanto al menor, se informó que fue rescatado sin lesiones y puesto bajo resguardo de la PRONIF. Para Telezócalo, informa Eric Briones.
1: También damos la bienvenida a nuestro compañero Daniel Revilla, quien se suma a esta mesa de opinión. Daniel, buenas tardes.
2: Buenas tardes.
1: Tú estuviste el día de ayer también en el lugar de los hechos. A mí me llama mucho la atención, y tengo que decirlo como espectadora, no como conductora ni opinóloga, sino decir, me causa un conflicto el orden del móvil. Es decir, que la autoridad, y que ustedes ya lo cotejaron y ya con fuentes confiables advierte, el crimen ocurre al mediodía, pero se descubren los cuerpos hasta pasadas las 5 de la tarde y se activa el protocolo y toda esta movilización. Así cuéntame es. Un poco más.
2: Sí, se tiene una estima que el crimen ocurre cerca de las 2:30 de la tarde. El sujeto huye con dirección al norte del estado, nunca tuvo intención de cambiar su ruta, era cruzar la frontera su escape final. Sin embargo, pues es detectado por este arco vial de seguridad a la entrada de Castaños. Ahí es donde las autoridades descubren que el sujeto va atravesando con dirección al norte de la ciudad cerca de las 4 de la tarde. Es por ello que se tiene una estima que el crimen ocurre aproximadamente entre 2 y 2:30 de la tarde, considerando el trayecto, la distancia que hay entre Saltillo y Castaños, que es un municipio antes de Monclova. Estamos hablando que a Monclova haces aproximadamente 1 hora y media, 2 horas, y es por ello que se tiene la estima de que este sujeto comete el multihomicidio en Saltillo, aproximadamente entre 2 y 2.30 de la tarde. Cuando llegan los familiares de Litzy, una de sus hermanas particularmente, que llega al domicilio a las 7 de la tarde, es cuando se descubre que las personas están malheridas. Los vecinos, yo tuve oportunidad de escuchar estos testimonios que le daban de primera mano a las autoridades, a los agentes de investigación del grupo de feminicidios y homicidios de la Fiscalía General del Estado. Esta declaración emitida por los vecinos señalaba que no escucharon nada extraño, Tere. Esto pues sorprende demasiado, porque estamos hablando de al menos 3 víctimas, por ende estamos hablando de al menos 3 detonaciones. Tendríamos que ver los resultados de la necropsia, saber con exactitud cuáles cuántos balazos se emitieron al interior de este domicilio. Y bueno, pues los vecinos señalaban y aseguraban no haber escuchado ningún ruido al interior. Lo extraño, lo que sí les pareció extraño, es que en más de una ocasión los familiares de Litzy estaban tocando la puerta y nadie respondía. Entonces es el momento en el que ellos salen a ver si todo estaba bien, y les informan que pues nadie estaba saliendo a atender la puerta, y deciden brincarse. Uno de ellos, un hombre que vive justo a un costado de donde ocurrieron los hechos, es quien les ayuda a romper uno de los vidrios y se encuentra con esta macabra escena, esta escena donde yacían los 3 cuerpos sin vida en medio de una gran cantidad de sangre, y pues se percataron de cómo Litzy estaba agonizando también a un costado de los cuerpos de sus familiares.
1: Que de igual manera, y de antemano sé que a Marcos no le gusta esta expresión, pues se trataría de un milagro, porque las horas de agonía de esta mujer. Damos la bienvenida también a nuestro compañero Francisco Liñán, quien ha sido partícipe de la cobertura, sobre todo por la detención de este hombre en Piedras Negras. Y Liñán, platicábamos sobre esto. La mujer aquí en Saltillo, quien queda gravemente herida, pues durante muchas horas está perdiendo sangre, sí, pero se aferra precisamente a continuar luchando. Que nos platiques un poquito de eso, Daniel.
2: Sí, esta mujer, Litzy, de 25 años de edad, estamos hablando que duró malherida un aproximado de 4 horas, Tere.
1: Así
2: es. Un aproximado de 4 horas tendida en el suelo, perdiendo sangre, y esto es lo que más complica su salud, la gran cantidad de sangre que perdió ante la herida. Y es por ello que es trasladada sumamente grave. Sin embargo, a pesar de la gran cantidad de sangre que perdió, como bien lo señalas, esta mujer pues se aferra a la vida, se aferra a permanecer con vida, y es quien de cierta manera, como pudo y con las pocas fuerzas que aún tenía, dio una primera declaración a las autoridades, pudo señalar directamente a su expareja, a Chad, y a través de esta declaración es que parten las investigaciones.
1: Sí, como dato, compañeros, la herida que presentaba esta mujer de 25 años es una herida por arma de fuego en la región craneal. ¿Qué quiere decir esto? Que fue en la cabeza, sí, la lesión que recibió, y que la mantiene ahora pues gravemente hospitalizada. Pasan las horas, se detecta a través de las cámaras de seguridad y sobre todo en el filtro de seguridad de Castaños el paso de Chat hacia el norte del estado, y en el transcurso de unas 2 horas más es detenido en la ciudad de Piedras Negras a punto de cruzar, creo que fue en el puente internacional número 1. Y de esto, Francisco Liñán, quien se encuentra justo en Piedras Negras, pues nos podrá dar cuenta. ¿Qué pasó ayer por la tarde en Piedras Negras, Francisco?
3: Saludos, Liñán, buenas tardes.
4: Ahí en la mesa, el día de ayer por la tarde noche, luego de esta situación ocurrida allá en Saltillo.
1: ¿Sí, Francisco?
4: Sí, se presentó este código rojo. Es una situación en donde todas las corporaciones se instalan en los diferentes puntos estratégicos de las ciudades, entradas y salidas, y la Policía Estatal, la Fiscalía del Estado estaban en los accesos a los puentes internacionales. Entre las 9:10 de la noche, que 8:30 de Saltillo más o menos, se detectó un incidente ahí en el puente internacional número 2. Los policías estatales se sometieron a una persona, lo esposaron casi justo en las casetas de pago del lado mexicano, mientras que los elementos de aduanas de Eagle Pass se instalaban en la guardarraya, habían cerrado el paso al puente internacional. En ese momento no se tenían los datos de este sujeto. Sí se sabía del incidente, pero no de aún los generales, cuando minutos más tarde ya se confirmó que finalmente era el arresto de Chad Everly en esta Chevrolet de color gris, Chevrolet Silverado, que estaba ya siendo rastreado por los diferentes corporaciones. La Fiscalía del Estado nos confirmó esta información minutos antes de las 10 de la noche, y actualmente él fue detenido por intento de extorsión a los oficiales de tránsito. Les ofreció dinero ahí al momento de que lo interceptaron. Los oficiales lo sometieron, lo esposaron, también intentó agredirlos, no sacó el arma, pero sí le fue asegurada la pistola ahí, y fue rescatado el pequeño Benjamín del vehículo entregado a la PRONIF. Hace unos minutos platicamos con el delegado de la Fiscalía aquí, Rigoberto Rodríguez Ríos, y nos menciona que Chad Everly permanece detenido aquí en Piedras Negras, y tal vez por la tarde o mañana temprano ya se ha trasladado allá a la subdelegación, a la delegación sureste de la Fiscalía del Estado. Él va a ser puesto a disposición de la Fiscalía Especializada que lleva este tipo de casos de violencia contra la mujer y la familia, según nos ha comentado ya el delegado Rigoberto Rodríguez Ríos. Este sujeto era policía, había sido policía de esta población Banks, Texas, que es un pueblo muy pequeñito de apenas 1600 habitantes, que se ubica al norte, a unas 5 horas de aquí de Eagle Pass, Texas, en la carretera 84, más arriba de San Antonio, hacia el noroeste, en donde aparentemente vivían y donde se había generado este problema de violencia familiar, y del cual su esposa había escapado junto con su hijo a refugiarse acá a Saltillo, en la capital de Coahuila, pero a pesar de las restricciones, este hombre pues finalmente viajó desde allá, desde Banks, uh-huh, Texas, cruzó la frontera armado y fue y cometió esta atrocidad allá en la capital del estado, Saltillo, Tere.
2: Sí, y hay que señalar también, Liñán, que en Piedras Negras, en estos momentos está sucediendo el complemento.
3: Me parece que estamos teniendo fallas técnicas, ¿verdad?
2: De la investigación. Sí,

0: Calidad de ver si tienen, si tiene el pequeño en su declaración algún indicio que pueda sumar, que pueda aportar y que pueda ser contundente en esta investigación. Es necesario mencionar que para este tipo de diligencias, pues se emplea el apoyo de personal especializado y capitalizado de la Procuraduría de los Niños, las Niñas y la Familia para tratar de preservar el bienestar del niño.
1: ¿Qué les parece, compañeros, si vamos a un corte comercial? Porque hay que regresar y analizar muchos puntos. Francisco Liñán nos advierte que este hombre cruza la frontera armado. Para empezar, ahí el tema de filtro ya marca pues una deficiencia o nos da una señal de alarma. Y también en el caso de procuración de la seguridad hacia las mujeres aquí en el caso de Saltillo, pues también nos da mucho que analizar. Vamos al corte, regresamos con estas aristas y pues sin duda alguna pues seguir comentando este hecho que cimbra a la comunidad.
0: Vamos a un corte, regresamos.
2: Regresamos.

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5: Una región menos transitada, la de Piedras Negras o la de Acuña, que iba a evadir más fácil el tema de la búsqueda que tenían sobre él. Hay que comentar también que los oficiales no se desesperaron para interceptarlo, pues justo lo capturaron ahí en la caseta de pago para que no se saliera de la fila y se hiciera una persecución con riesgo, pues sabían que era una persona armada. Eso fue parte también de una buena acción que tuvieron los elementos de la Secretaría de Seguridad Pública del Estado, que hay que comentar, porque fue justo ahí, en la caseta de pago, donde ya no podía regresarse, ni había forma de que se retornara en alguna maniobra antes de lo que es la ruta fiscal, y ahí fue sometido y esposado, como tuvimos oportunidad de ver en las gráficas, donde lo tienen sentado ya en a un lado de las casetas, en los jardines, esposado, sometido por parte de dos elementos estatales.
6: A mí me llama la atención, y ustedes que tienen más experiencia, Francisco, Daniel, que al tratarse de un ciudadano norteamericano, pues sabemos que también los protocolos de este lado de México, pues pueden ser diferentes a los que ellos están acostumbrados, e incluso pueden apelar a diferentes, instancias para poder alegar que la detención no fue justa, que claro, no se llevó a cabo conforme a los derechos humanos, entre otras cosas. El haber filtrado las imágenes de la detención de este hombre y también posteriormente detalles sobre los hechos, como que se le fue identificado pero se le dejó llegar hasta la frontera y todo este tema, ¿no estaría pues entorpeciendo la carpeta de investigación y la procuración de justicia en Coahuila?
7: La verdad es que dudo mucho que sea de esta forma, dudo mucho que se entorpezca la carpeta de investigación tras estos hechos. Hay evidencia contundente de la probable responsabilidad de este hombre, y si justificas el actuar, yo creo que aquí es donde en el parte informativo, en el

0: informe policial homologado que realicen los agentes involucrados justifican el actuar, justifican la forma y los procedimientos que utilizaron, como bien lo comentaba Liñán, la intención de dejarlo llegar hasta la caseta de cobro para evitar una huida, y sobre todo considerando, poniendo en cuenta que llevaba un arma y que además llevaba como copiloto a un pequeñito de 3 años de edad, pues son consideraciones que sobreponen el actuar policial antes de entorpecer la carpeta de investigación, y sobre todo incluso sobre los derechos que él puede tener como imputado, como probable responsable de este delito.
1: Sí, yo le agrego y le quisiera preguntar a Liñán, con toda la experiencia que él tiene. Liñán, tú, vimos ayer una tragedia brutal para Saltillo, para Coahuila. También vimos una ejecución en vivo en Sinaloa. ¿Tú crees que están buscando en Sinaloa a los ejecutores de este influencer que estaba haciendo un en vivo y lo ejecutaron? Porque aquí, además de la tragedia, que es terrible, se le buscó y se le encontró.
2: Pues ahí están son los contrastes de este tema en Coahuila. La autoridad se hace cargo de la seguridad, y vemos que en Sinaloa esa es una situación terrible que se vive, que cualquier persona esté a merced de la delincuencia, personas que ejercen la libertad de expresión, como un generador de contenido, un influencer, un periodista. Pues hemos visto decenas de ejecuciones en vivo allá en Sinaloa, y los resultados son muy muy limitados, y aquí vemos el resultado de la tecnología, afán de presumir la tecnología que se tiene en las diferentes regiones del estado, que se le ha metido mucho dinero, pero que también se le ha metido mucho dinero y mucha capacitación a los elementos para que puedan darle este seguimiento inmediato a hechos violentos como este de Saltillo, pero que dentro de lo que cabe se logró detener a este sujeto y evitar que la situación pudiera agravarse, porque imaginemos también que este tipo se hubiese agarrado a balazos aquí en el puente o en la guardarraya, porque ya estaban también los del Departamento de Aduanas y de Seguridad de Texas esperándolo ahí en las revisiones. Estaba prácticamente blindada la frontera aquí en Piedras Negras y en Acuña también, según nos comentan la Delegación Norte 2 y la Comandancia de la Secretaría de Seguridad Pública allá en Acuña. Estaban atentos a cualquier situación que se pudiera generar. Y también comentar, este detenido Chad Everly está recibiendo el apoyo consular. Hay una oficina aquí en Piedras Negras de una abogada tejana, la cual se encarga de asistir a los ciudadanos norteamericanos que son detenidos por diferentes delitos, y él seguramente, ya nos lo confirmó el delegado, está siendo asesorado también, atendido por la oficina consular, esta oficina consular que depende del Consulado General de Estados Unidos en Nuevo Laredo.
0: Y fíjense que perdón, Liñán, este actuar que destacas también tiene mucho que ver de la presencia de Hugo Gutiérrez, el secretario de Seguridad en Coahuila, que tras el reporte, incluso aún sin confirmarse el número de víctimas, estuvo desde el primer minuto ahí en el lugar de los hechos y en contacto en todo momento con pues las subdelegaciones de la Secretaría, principalmente en el norte del estado, que era por los indicios que se tenían, pues la ruta de escape que este sujeto iba a tener, y de inmediato se activan estos protocolos. Lo destacas muy bien, Liñán, que de inmediato se pone en alerta. ¿Sí? A las corporaciones en el norte del estado, y de inmediato también les es boletinada la identidad, las características de la unidad en la que escapaba, las características del sujeto, y esto sin duda alguna permite que después de este crimen, de cierta forma, la familia tenga justicia.
3: Y es
0: justicia.
3: Por eso que el rompecabezas se va armando, porque justo dan cuenta las autoridades, ya con el conocimiento de las características del boletinaje de este hombre, que pasa por el filtro de seguridad de Castaños, que hace una parada incluso en una de las estaciones de servicio más conocidas ahí cerca de justo Castaños y Monclova, en el Monquis, y que prácticamente se va siguiendo la pista del hombre y la ruta hasta determinar que llega a la frontera de Coahuila. Es ahí donde entra este papel de la tecnología que hace referencia a Liñán y que logra armar todo este rompecabezas que termina en la detención del hombre, que lamentablemente acaba con la vida de tres personas.
2: Yo creo que es importante destacar ese uso de la tecnología y también el criterio de los oficiales, Tere, porque también pudieron haberlo interceptado en la entrada a Piedras Negras, en los diferentes bulevares que hay para acceder a la ruta fiscal, y no era lo más conveniente. O sea, tenían que tenerlo en una situación donde o lo obligaran a rendirse o hubiese una situación de menos riesgo para las personas. El sujeto pues venía alterado seguramente la situación que estaba viviendo y podía nuevamente confrontarlos a los oficiales en cualquier lugar.
3: O dañar al infante, digo, porque lo traía ahí a un lado.
0: Totalmente, y en esas circunstancias, en ese estado emocional en el que el sujeto se encontraba, pues te puedes agarrar incluso de cualquier situación, incluso sin importar que sea tu hijo. Digo, si vienes ya de asesinar a tres personas, sin duda alguna esto es lo que menos te podría importar, con tal de salirte con la tuya, ¿verdad? Y la verdad es que destaco en lo particular el actuar de los oficiales, el actuar de las autoridades, y sin duda alguna nos da mucha certeza de justicia.
3: Así es.
1: Yo no sé si Liñán es
2: un tema que sería interesante también comentar. Aquí en Coahuila ya se tiene esta tecnología, pero en Texas se tiene hace mucho tiempo el del reconocimiento facial. Uh-huh. Si el sujeto cruzó por la frontera de Piedras Negras o por la de Acuña rumbo a Saltillo, desde ese acceso, antes de acceder a los puentes, las cámaras de videovigilancia tanto de la ciudad y del estado como de aduanas en los puentes reconocen a la persona. Si es una persona que trae antecedentes de violencia familiar o restricciones, le sale inmediatamente en su récord. Eso fue lo extraño, que si a la hora que pasas por las diferentes cámaras de videovigilancia te toman el rostro, sale tu ficha y obligadamente te tienen que pasar a revisión antes de salir del país porque puedes andar armado. Él es ex policía de Banks, Texas. Uh-huh. Trae un problema de violencia familiar reciente, restricciones, y está por salir del país también. Es una persona que debían de haberla inspeccionado en su vehículo, porque vemos ahí en el acceso, antes de cruzar la caseta de pago en el puente número 2 y en el 1 también, que a muchos de los tejanos y también mexicanos que van a cruzar de regreso los inspeccionan y los meten a los rayos gamma. Uh-huh. También ya a detalle entre su equipaje y les revisan su vehículo. Yo creo que ahí fue una falla también de parte de la aduana de Estados Unidos por el antecedente que tenía y la tecnología que ellos disponen con el reconocimiento facial. Te sale, uh-huh, prácticamente todo tu récord de tránsito, de antecedentes, quién eres, prácticamente toda tu información.
3: Así es.
1: Oye, niña, ya para finalizar, si me permites, se pausó la información la imagen de nuestro compañero Francisco Liñán, pero ya para finalizar, creo que estamos ante una situación bárbara, pero no me imagino si al tipo investiga y se va, como comentábamos, por Laredo, Texas, pues ahorita estuviera huido.
0: Sí, y sobre todo considerando también, incluso por Laredo, incluso si los policías no se hubiera tenido esta rápida acción cruzando la frontera, ya sea por Laredo, ya sea por Piedras Negras, estuviéramos hablando de una huida, pues, que ya no tendría regreso, te lo aseguro. Este sujeto en Estados Unidos se hubiera perdido, no hubiera forma de localizarlo, ni a él ni al pequeñito. Entonces,
1: Y para Y Daniel, Francisco y Tere, ya para poder ir al corte, y para los investigadores de Facebook, que hubo muchos, a ver, los hechos ocurrieron, porque ya ves que la noticia se dio a conocer a las 7 y a las 9, o sea, casi 10 hora de Piedras Negras, porque recuerden que van una hora adelante, ¿estás de acuerdo, Francisco? Sí.
2: Sí, mira, hay mucha gente que puede tomar cualquier rumor o información no confirmada como un hecho ya verificado, y eso es irresponsable también hacerlo. Hasta que la autoridad no nos confirma una situación de un hecho tan grave como este, es que pudimos confirmarlo en los enlaces que tuvimos con Telesaltillo, Teresa Carlos Saltillo, anoche, porque había muchos periodistas de Facebook que estaban ya confirmando muchos datos que no estaban confirmados por la autoridad.
3: Exactamente.
2: Hasta que uno confirma con las fuentes, es cuando ya puede decir de forma contundente, está detenido, es tal persona, porque no se había hecho público el nombre, es su edad, y que el pequeño Benjamín estaba también sano y salvo, Marcos.
0: Así es, compañeros, pero ¿qué les parece si vamos a un corte comercial?
3: Sí, y despedimos a nuestro compañero Francisco Liñán, a quien agradecemos las atenciones con este programa, y estamos al pendiente, Liñán, de más información que pueda trascender respecto a este caso. Gracias.
1: Abrazo, Liñán.
4: Resiste. Regresamos en breve.
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16: 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Si no encuentras la felicidad, solo escucha tu corazón. Lo que llamamos problemas son lecciones, porque la vida es dinámica, está en constante movimiento. Por eso debes estar atento al presente, porque en este momento estás sembrando lo que recogerás mañana. Este fue un momento, ANSPAC.

0: Culiacán, sí.
1: Este influencer, si ustedes recuerdan, cuando empieza la guerra entre la chapiza y la malliza, Tere, Daniel, hay un avión que empieza a lanzar panfletos diciendo que iban a ir por un montón de influencers, creadores de contenido y supuestos lavadores de dinero de la chapiza, o sea, de los hijos del Chapo Guzmán, relacionados con ellos. Y este tipo, Gastelum, estaba en esos panfletos, que ya asesinaron a muchos, Tere.
0: Exactamente. Aquí lo que, bueno, a mí como ciudadana, como mexicana y como pues seguidora precisamente de algunos influencers, me llama la atención, pues número uno, la facilidad con la que se acercan y cometen el crimen y prácticamente en vivo. O sea, pues ahora sí que atraviesa ante los ojos de millones de seguidores.
1: Es que no es prácticamente, Tere, fue en vivo. Él estaba grabando un video en vivo para su cuenta de TikTok y que por cierto tiene millones de seguidores y llegan, incluso hay un, híjoles, paren eso, no, hombre, es una barbaridad. Hay una conversación en donde él está diciendo antes a quienes lo estaban acompañando, ¿sí?, en estas actividades de que hacían como que entregaban comida, dice, oye, se me hacen raro esos plebes.
2: Ajá. Sí, que ve la presencia de los motociclistas.
0: Sospechosos,
2: pero que además te da una tendencia de que pues algo sabía, ¿no? Este hombre, algo tenía, algo temía incluso.
0: Pues yo creo que más allá, creo que si temes, traerías un equipo de seguridad o alguien que te resguardara. Yo más bien creo que era una presencia sospechosa, que a final de cuentas termina por confirmarse que iban tras él, y digo tras él porque había otras dos personas acompañándolo a las cuales no les tocaron ni un pelo. O sea, sí, ellos, ¿no?, ya sabían cuál era el objetivo, y el objetivo era este joven influencer.
1: No, la verdad es que es... Culiacán sigue completa, bueno, no solamente Culiacán, todo Sinaloa, Tere, sigue ensangrentado, ya 2 años de guerra, Tere, Daniel, y no parece acabar nunca.
0: No, y de ahí la comparación que hacíamos. Si bien son casos totalmente diferentes de los que estamos hablando, de lo ocurrido el día de ayer en la ciudad de Saltillo y lo que ocurre en Culiacán, pues la reacción de las autoridades en Coahuila, se actuó rápidamente, se hizo uso de la tecnología y la inteligencia que la Secretaría de Seguridad tiene, que la Fiscalía General del Estado también mantiene, y posteriormente, pues en Culiacán, Sinaloa, ¿qué es lo que pasó? Nada.
2: No, nada, nada. Y sin duda alguna, esto pues deja mucho que desear. Y sobre todo, pues traíamos un antecedente de una sospecha, un vínculo del gobernador Rocha Moya con la delincuencia organizada, en los que se señalaba que incluso las fuerzas de seguridad del estado y de los municipios con más están problemáticas coludidas de seguridad, están coludidas con el crimen. Pues vemos cómo en este tipo de casos, en efecto, pues no sucede nada. No sucede nada más allá de lo que las autoridades están obligadas a hacer, que es el procesamiento de la escena, el levantamiento del cuerpo, y se acabó. No sucede nada, no hay justicia. Y de cierta forma, te confirman con este tipo de hechos que los dichos son ciertos.
0: Es que hay que ponernos a pensar, y no hay que ser muy inteligentes para darnos cuenta, que justo donde se han hecho señalamientos de gobernadores o exgobernadores con vínculos con el crimen organizado, es donde las cosas se encuentran bastante calientes. Hablábamos de Sinaloa, hay que hablar también de Baja California, en donde también las cosas están muy calientes, Zacatecas, y digo, o sea, párale de contar, digo, hasta el momento. Qué mala onda que en esta situación, digo, para nosotros muy padre, pero para los demás qué mala onda que Coahuila sea un oasis en materia de seguridad.
2: Sin duda.
1: Sí, digo, a ver, ¿quién iba? Yo no diría que es un oasis, yo diría que quien la hace la paga, pero porque ¿quién le puede impedir a un tipo que viene decidido, Tere.
0: Nadie, y ya lo vimos. Y creo que el estado o la ciudad más segura no es aquella donde no se cometen crímenes, sino donde se trabaja para poder, para poder acceder a la justicia y de alguna manera pues tratar de evitarlos, pero van a cometerse. Digo, lamentablemente la sociedad está bastante descompuesta.
2: Totalmente, yo creo que es imposible que la autoridad logre controlar por completo cada uno de estos hechos que no suceden, y es ahí donde se mide la efectividad de la seguridad. Sí en la prevención, pero también en el actuar de la justicia cuando los hechos suceden, como en esta ocasión, que ya se tiene un probable responsable, que está detenido, que el pequeñito está a salvo, que no se detonó una sola bala en su detención. O sea, todo este tipo de hechos que sin duda alguna te da certeza jurídica, certeza judicial, y que pues habla más. Y si lo pones todavía en contraste con sucesos y con condiciones como las que vive Sinaloa, pues habla mucho más de manera positiva que de manera negativa.
0: Así es. Vamos a un corte comercial, compañeros. Nosotros regresamos al último segmento de La Resistencia con más información.
2: Regresamos.
1: Vamos.
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0: desarrollo regional en La Laguna, un puesto clave, un puesto muy importante dentro de la estructura de Mejora Coahuila, esta estrategia que coordina el senador Gabriel Elizondo, y que pues evidentemente la Secretaría de Desarrollo Regional pues es un, digamos, una base muy importante para pues el apoyo, para la distribución de los apoyos sociales entre la gente de la comarca lagunera, pero también sabemos que aquí hablamos de política, que es también un puesto clave en, digamos, la atención de grupos políticos, de grupos sociales en este plano, y que pues evidentemente Hugo Dávila tendrá esta importante encomienda. No es un improvisado, Hugo Dávila no es una persona que sea ajena a las confianzas de Gabriel Elizondo, ni tampoco del gobernador Manolo Jiménez Salinas. Me parece que es un nombramiento relevante y que dará mucho que hablar en los próximos meses y en los próximos años, que ojalá pues bueno vaya configurándose todo de manera positiva. Pero al margen de todo esto, compañeros, que ojalá que los apoyos sociales lleguen a donde tengan que llegar con Hugo Dávila al frente de esta estrategia.
1: Así es.
2: Yo sumaría, Tere, si me permites, muy importante también el de Alberto Piñones, Roberto, Tere, Daniel. Alberto Piñones era secretario privado del gobernador Manolo Jiménez y ahora es nombrado coordinador general de Mejora, su principal instrumento, su principal instrumento de política pública de bienestar social, de inclusión social. Entonces es una ficha completamente, vamos a ponerle un nombre así, manolista, un manolista de cepa que llega ahí para que se note pues por dónde van a ir las cosas. Y creo que la foto que publica el gobernador Manolo Jiménez da mucho que hablar para el futuro también, ¿eh?
3: Sí, sin duda alguna es un mensaje en una fotografía prácticamente, y como bien lo señalas, es una persona de toda la confianza del gobernador Manolo Jiménez, y que sin duda alguna pues lo obligaba a tener un perfil de este tipo en Mejora Coahuila, que es prácticamente la dependencia que concentra todos los apoyos sociales, y qué mejor que tener a una persona como o su secretario particular dentro de esta estrategia de apoyos sociales, ¿no?
1: Justo, y tal vez yo lo mencioné de una manera muy fría, pero no da lugar a oportunistas, no da lugar a personas que quieran colgarse medallitas, que quieran foguearse ahí.
3: Porque simplemente había varios que levantaban la mano,
1: simplemente pone a alguien de todas sus confianzas, que sabe que va a continuar con el trabajo y que a final de cuentas va a ser a beneficio de los coahuilenses.
0: Sí, compañeros, oye, y nos dábamos un poquito el cáliz de que iba a ser Hugo Dávila, si me lo permiten, porque en las últimas semanas el alcalde Miguel Ángel Riquelme Solís había estado acompañado muy cercano de Hugo Dávila en los eventos municipales, por supuesto con el chaleco verde. Ahora sí vemos muchos chalecos verdes acá en Torreón. Hubo una época en la que como que había animadversión, ¿no?, contra los chalecos verdes.
3: O que tenían un repele.
0: Sí, y ahora ya, digamos, muy cercanos a la estrategia del gobernador Manolo Jiménez, es lo adecuado, son los tiempos en los que se tiene que cuidar esta estrategia tan importante, y que, bueno, más o menos nos dábamos una idea, ¿no?, de que iba a ser Hugo Dávila quien coordinara estos esfuerzos.
1: Así es.
2: Oye, Roberto, y aquí viene la pregunta, porque evidentemente, pues entonces Hugo Dávila no va a tomar protesta como diputado local. Entonces llega su suplente, que es una mujer, esta señorita Centeno, ¿verdad?
0: Carla Centeno, así es. Carla Centeno es, digamos, parte de un grupo político muy importante y muy destacado acá en la comarca lagunera, de los Centeno, que, digamos, son muy cercanos a pues algunas universidades, al plano educativo. Carla Centeno tiene un perfil, digamos, muy dinámico, muy joven. En campaña, junto con Hugo Dávila, hicieron una muy buena dupla acá en el distrito que les tocó, que fue el distrito 08, si no me equivoco. Arrasaron realmente con los grupos políticos y sociales que les tocó atender. Le ganaron a Fernando Hernández, esposo de la diputada federal de Cintia Cuevas. Imagínense ustedes, para que le ganes a una maquinaria de este tipo con todo el presupuesto federal y con sabrá Dios qué otras cosas. Y la verdad es que hicieron una muy buena dupla. Me parece muy merecido el cargo de Hugo Dávila, y también creo que lo hará muy bien Carla Centeno en el Congreso Estatal.
1: Sin duda alguna. Y luego hablamos de una dupla que, si bien, pues, tú ya lo dijiste, fue muy dinámica, le trabajó demasiado, porque se hablaba, incluso, era uno de los distritos, pues, más
3: con
1: competidos,
3: más riesgo, sí,
1: con más riesgo, y lo supieron sacar.
2: Y también, Roberto, Teresa, Daniel, un guiño en el nombramiento de Hugo Dávila, un guiño al senador Gabriel Elizondo, ¿eh?
1: Sí, ahora sí que fue junto con pegado.
2: Y el que quiera, el que tenga ojos para ver, pues que vea, ¿no?
3: No, y eso también manda un mensajito para todos, como bien lo decía Tere, aquellos oportunistas que sin duda alguna, yo creo que se van a abstener de seguir levantando la mano, sobre todo porque es un mensaje contundente de decir, a ver, aquí es mi gente, aquí quienes realmente trabajan, aquí quienes ya dieron resultados, porque son personas que ya han dado resultados, y vamos a seguir arropándolos a ellos siempre y cuando sigan con este trabajo y dejando de lado a aquellos que solo buscan.
1: Bueno,
3: aprovechas.
1: Yo hablaba de los oportunistas que querían ocupar la Dirección General de Mejora. No sé de cuáles estén hablando ustedes.
3: Oportunistas hay en todos lados.
2: Pues sí. Pues ahí está.
1: Así es.
2: Y por último, Roberto, parece que también Verónica Martínez se está decidiendo a quedarse mejor, a ocupar, seguir ocupando la Diputación Federal. Y entonces también subiría en este caso su suplente, que es Lorena Zafa.
0: Es correcto, digamos que algo que también podíamos prever, ¿no? Lorena Zafa, que también es una persona que estuvo en gabinete estatal, es una persona que ha trabajado mucho en territorio, que también es muy cercana al tema de Mejora Coahuila, y que seguramente lo hará bien también en caso de que esto ocurra ahí en el Congreso Estatal. Es una persona también muy conocida aquí en el Círculo Rojo, en el ámbito social y político de la Comarca Lagunera. Y Verónica Martínez me parece que tiene todo un bagaje federal de cuando fue senadora, ahora como es diputada federal. Me parece que también lo está haciendo bien, me parece que gana adeptos, ¿no? A nivel local también con esto. Digamos que tiene muy buena imagen ante el PRI municipal. Se van reacomodando muchas piezas, si ustedes lo ven, compañeros.
2: ¿Sí?
0: Y si antes de que concluya mi comentario, platicaban ahorita de Gabriel Elizondo. Yo nada más voy a dejar esto por aquí y me voy lentamente. Gabriel Elizondo es muy bien visto acá en la Comarca Lagunera, muy bien visto por muchos grupos. Es una persona que no le tiene miedo al sol lagunero. Y yo lo he visto así como estoy moreno y todo, asoleándose más que muchos que andan luego publicando cosas en redes sociales.
2: Pues ahí está. Ahí está el mensaje, ¿no?
1: Que por cierto han dejado de publicar desde hace algunos días.
2: Pues, en fin, bueno, se nos acabó el tiempo, Tere.
1: Así es, se nos acabó el tiempo. Hemos llegado al fin de una emisión más de La Resistencia. Lo invitamos a que se quede con la programación que Grupo Zócalo tiene para ustedes. Buena tarde, compañeros.
3: Buenas tardes, que Dios los bendiga.
2: Buenas tardes, buen provecho.
0: Nos vemos.
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miércoles 5 de octubre del 2026. Yo soy Adriana Delgado. Gracias por escucharme en este su programa, El Dedo en la Llaga. Estamos escuchando a Bruno Mars y Rosé con esta canción.

0: la presidenta Claudia Sheinbaum negó rotundamente que existan amenazas contra la gobernadora de Chihuahua, Maru Campos, aclarando que la investigación de la Fiscalía General de la República no tiene ninguna motivación política. Asimismo, la presidenta Claudia Sheinbaum informó que se reunirá con el secretario de Estado del Vaticano, el cardenal Pietro Parolin, y que reiterará la invitación al Papa León XIV para que incluya a México en su próxima gira por Latinoamérica. Y sobre el homicidio de César Gastelum, aseguró que las autoridades correspondientes están realizando las investigaciones necesarias para detener a los autores materiales e intelectuales del asesinato del influencer en Culiacán, Sinaloa. Y en las redes sociales circula una persona que fue asaltada en la carretera México-Tuxpan, cerca de Huauchinango. Esta víctima denunció el robo de sus vehículos y pertenencias por parte de sujetos armados. A pesar de que las autoridades localizaron y recuperaron las unidades vehiculares unas horas más tarde, Mía y Camila, dos perritas Golden Retriever que viajaban con él, ya no se encontraban en el lugar. Ante esta angustiante situación, el propietario ha lanzado una petición de ayuda y ofrece una recompensa de 10,000 pesos por cualquier dato certero que facilite su localización. Y ayer asaltaron en Jilotepec, Estado de México, en este lugar turístico que se llama Las Peñas, a una familia que fue a acampar en este lugar. Los bajaron con armas largas y se llevaron su camioneta con todas sus pertenencias. Tuvieron que caminar 12 kilómetros con sus tres hijos de 8, 9 y 12 años para encontrar ayuda. El peligro ya constituye parte del atractivo turístico de Jilotepec y el Estado de México. Un llamado al presidente de Jilotepec, Estado de México, Rodolfo Nogués, para que refuerce la seguridad en esta zona tan visitada de Las Peñas. Al doctor Ukip Espadas, consejero del INE. Doctor, el día lunes se hizo un gran debate por esto que dijo el secretario de Educación Pública, Mario Delgado, donde pues en un video que se transmitió en las redes sociales, donde dice que la presidenta Claudia Sheinbaum les manda el dinero de la beca Rita Cetina a los padres de familia. Esto es un video que se volvió viral en las redes sociales y la oposición y varios analistas lo acusan de incurrir en una violación administrativa al artículo 134 de la Constitución mexicana, el cual prohíbe explícitamente el uso de programas sociales para la promoción personalizada de servidores públicos. ¿Qué nos puede decir?
1: Bueno, lo primero que hay que decir, y eso me parece muy importante, es que el INE no puede actuar de oficio en estas cosas. El INE necesita recibir quejas. Okay. Una vez recibida la queja, esos son procesos legales. Más allá de la acción, tendríamos que recibir evidencias de que efectivamente, fuera de la declaración personal, así se ha venido entregando el dinero. Probablemente esto no podría yo opinar en firme al respecto, porque esto es un proceso que se sigue ante la Comisión de Quejas y Denuncias. Probablemente una declaración así pudiera ser considerada por sí misma una falta, en cuyo caso, pues la Comisión dictaría medidas de apremio mientras se resuelve el fondo del asunto. ¿Qué medidas de apremio podrían ser? Pues decirle al secretario que no se exprese de esa manera hasta en tanto se resuelve el fondo. Ojo, no es que una medida de apremio sea lo que termine una denuncia de este tipo, sino que se hace para impedir que una potencial falta, si así lo decide la Comisión de Quejas, se siga cometiendo. Hasta en tanto se resuelve el asunto de fondo, que puede llevar semanas o incluso meses. Okay. Otra vez, que se requieren elementos documentales o elementos probatorios, aunque no sean documentales. A ver, para los procedimientos electorales, que son estrictamente formales, en muchas ocasiones sirven más los documentos que las grabaciones o los videos. Pero bueno, esto en todo caso, yo estoy adelantando el procedimiento. porque la resolución de la resolución del caso le corresponde a la Comisión de Quejas y Denuncias, que no resuelve a bote pronto. Tiene que hacer una valoración de pruebas.
0: Muy bien, doctor. Doctor, y por otro lado, el gobierno federal, pues, tachó de exagerado el presupuesto solicitado por el INE, que asciende a más de 36,119 millones de pesos para el ejercicio 2027. ¿Qué piensa usted?
1: Bueno, a ver, ese presupuesto no nos lo sacamos de la manga. Es un presupuesto que obedece a una valoración muy puntual del conjunto de obligaciones que tiene el instituto, cómo esto se traduce en proyectos específicos para dar cumplimiento a la ley, y de esa manera se llegó a este gran total. El INE está, como siempre, en la mejor disposición de sentarse a analizar esto profundamente con la Cámara de Diputados para valorar, más allá de una visión general rápida, para valorar punto a punto en dónde se piensa que hay un gasto exagerado y proceder a reducirlo. Me parece en todo caso que una cosa de esta naturaleza no se puede resolver pues al primer golpe. Es decir, 35,000 millones de pesos, pues sí son mucha lana, hay días que no lo gano, pero probablemente para el instituto sea el dinero necesario para desarrollar el proceso electoral que viene. Pero en todo caso, el INE no está amarrado en eso. A ver, seríamos tontos, ¿verdad? No nos podemos amarrar en algo que finalmente no decidimos nosotros. Pero sería sumamente conveniente que antes que se realizara una reducción de golpe y porrazo, como ha ocurrido en años anteriores, pues hubiera un análisis puntual de en qué se está gastando y la relación entre lo que se gasta y las obligaciones legales del instituto. Eso me parece fundamental. Cada año se le agregan obligaciones al instituto. El instituto ha hecho enormes esfuerzos para, como decía aquella consigna de Andrés Manuel, hacer más con menos. Pero eso tiene un límite. Por ejemplo, el costo del papel a nivel internacional entre el 21 y el 24 subió a más del doble como resultado de la pandemia. Es un fenómeno internacional de producción y mercado. Y pues el INE no podía llegar a decirle a Talleres Gráficos de México, bueno, la vez pasada me cortaste a 80 centavos la boleta, ahora porfa cóbramela a 50 centavos porque hay que hacer más con menos. Evidentemente Talleres Gráficos no podía hacer eso, porque cuando ellos compran el producto en el mercado, pues pagan el papel a eso, al precio de mercado, y el impacto en el costo de las boletas era directo. Por eso, en el 24 pagamos por boleta más del doble de lo que pagamos en el 21. Okay. Ese es el análisis puntual que se tiene que hacer. Solo en boletas, en esta ocasión, y si no se hace caso a mi maravillosa propuesta de tener dos boletas, solo en boletas se estaría gastando 120 millones de pesos más. Wow. Que en el 21, solamente por el aumento directo del costo del papel a nivel del mercado internacional. No es una decisión ni siquiera nacional, y desde luego el gobierno no produce esas cantidades de papel.
0: Así es, doctor. Doctor, pues el Consejo General del INE aprobó formalmente el plan integral y calendario para el proceso electoral federal 2026-2027, el cual contempla pues más de 500 actividades organizativas. El inicio formal, el proceso arranca el 10 de septiembre del 2026. Las precampañas se realizarán del 4 de enero al 12 de febrero del 2027. Las campañas tendrán lugar del 4 de abril al 2 de junio, y pues la jornada electoral se celebrará el 6 de junio del 2027 para renovar las 500 curules de la Cámara de Diputados y 19,000 cargos locales. Pero algo que me llamó la atención también es la aprobación de la creación de la Comisión de Verificación de Integridad en Candidaturas. ¿De qué se trata esto?
1: A ver, la Comisión de Verificación es el resultado de la decisión del Congreso de dar a los partidos un nuevo servicio. ¿En qué consiste este nuevo servicio? En lugar de que cada partido tenga que recurrir a 60 y tantas autoridades, entre fiscalías, unidad de acceso, unidad de información de la unidad de inteligencia financiera de la Secretaría de Hacienda, Secretarías de Seguridad de los 32 estados y federal. En lugar de eso, es quien concentrará estas solicitudes de verificación del riesgo razonable de potenciales candidatos es el INE. Es decir, un partido, para usar este nuevo servicio, acudirá al INE y le dirá: mira, esta es la lista de candidatos que yo te pido verifiques. El INE, es con esa lista, hará la solicitud de cada persona a estas instituciones. Estas instituciones, de acuerdo con sus propios lineamientos, decidirán qué casos pueden considerarse de riesgo razonable, cuáles no. Nos regresará esta información de manera confidencial, es decir, yo no voy a poder ver si la candidatura de Ukip Espadas tiene riesgo razonable o no. Nosotros pasaremos, por supuesto no va a haber candidatura de Ukip Espadas. Nosotros esa información, tal como la recibamos de las instituciones, la turnaremos a los partidos políticos, que bajo su propio criterio y responsabilidad decidirán a qué candidatos postulan y a cuáles no.
0: Muchas gracias, doctor Ukip Espadas, consejero electoral del INE.
1: Por el contrario, muchas gracias a usted por este espacio.
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3: Y muchas gracias a ustedes que continúan con nosotros en El Dedo en la Llaga. A nombre de Adriana Delgado, estamos Dani Zambrano, su servidor Juan Miguel Alonso, llenando este espacio informativo durante los próximos 45 minutos. Dani, ¿cómo estás?
4: Muy bien, ¿y tú?
3: Te noto muy contenta, muy sonriente en este miércoles.
4: En este miércoles, mitad de semana.
3: Que no sabe cómo vestirse uno, si taparse, hace frío, calor, complicado miércoles, lleno de información. Polémica, otra no tanto. También vamos a estar platicando acerca de deportes. Nos espera mucha información aquí en El Dedo en la Llaga.
4: Muchísima información, tenemos la agenda bastante llena, mucha información. Pero bueno, le mandamos también saludos a nuestra jefa, a Adri Delgado. ¿Sí? Y bueno, justamente para seguir con el tema, con la información, pues déjame te cuento, Juan Miguel, que tenemos en la línea a Juan David Castillo. Él es corresponsal del Heraldo de México en Veracruz, porque déjame te cuento que pues detectamos que justamente la cafeaspirina en el estado de Veracruz, el gobierno de Rocío Nali, la compra en 40 pesos. Entonces, justamente para eso tenemos a Juan David en la línea, para que nos platique un poquito más del tema y nos dé todos los detalles. Juan David, ¿cómo estás? Buena tarde.
5: Hola, ¿qué tal? Dani y Juan Miguel, los saludo con mucho gusto desde esta entidad veracruzana. Así es, bastante lamentable lo que está saliendo recientemente a la luz pública. Y es este caso de presunto enriquecimiento ilícito y también una red de negociaciones atribuidos a Fernando Vidal Arrieta, quien es yerno de la gobernadora de Veracruz, Rocío Nale García, en un caso que lamentablemente involucra adjudicaciones directas millonarias en el sector salud y también algunos vínculos con el sector energético. Decirles que algunas investigaciones periodísticas revelan la entrega de más de 700 contratos por parte del Instituto Mexicano del Seguro Social a empresas ligadas a Aldo Díaz Pérez, socio comercial de Bilbao Arrieta. De acuerdo con las evidencias que han sido presentadas, el monto total de estas asignaciones superaría los 1.134 millones de pesos, registrándose sobreprecios de hasta el 800%, principalmente en insumos médicos básicos y también en tratamientos para enfermedades crónicas. Como bien lo decía Dani, se habla de que la cafeaspirina, cuyo costo es de 7 pesos, fue facturado en 40 pesos al gobierno de la zacatecana Rocío Nale García. Decirles que estas diligencias fueron expuestas incluso ante la presidenta Claudia Sheinbaum Pardo en alguna de sus conferencias mañaneras, y donde se refieren además operaciones atípicas registradas desde el año 2020, periodo en el que se identificaron también depósitos por 100 millones de pesos a varias firmas vinculadas a la comercialización de hidrocarburos, coincidentes también con la gestión al frente de la Secretaría de Energía de Rocío Nale. Y todas estas revelaciones pues suman también la participación de algunos exfuncionarios del organismo de Segalmex en la estructura accionaria de las compañías proveedoras que se habla pues están relacionadas. Y ante estos cuestionamientos directos que han llegado hasta Palacio Nacional, pues la titular del Ejecutivo Federal remitió este tema a las instancias de revisión correspondientes sin adelantar hasta este momento los dictámenes, mientras que la mandataria estatal, Rocío Nale García, pues rechazó rotundamente tener conocimiento sobre las contrataciones del Instituto de Seguridad Social o sobre también las actividades del socio mencionado. La gobernadora rechaza tajantemente tener cualquier vínculo o conflicto de interés con estas operaciones y también pues declara públicamente ante los medios de comunicación locales que no conoce a esta persona, Aldo Díaz Pérez, que es el socio de su yerno señalado en todos estos temas. Y pues están abiertas las instituciones de Veracruz a que se lleven a cabo las investigaciones para que se esclarezca este caso. Dani, pues.
3: Oye, Tocayo, más allá de los nombres que mencionamos, la pregunta de fondo sigue siendo exactamente la misma que hemos acarreado durante muchos años, ¿no? Si existen los contratos, los montos, los documentos públicos, ¿por qué la respuesta sigue siendo que se investigue, ¿no? Este gobierno prometió combatir la corrupción. ¿La investigación empieza cuando aparece la denuncia mediática o desde que aparecen las primeras irregularidades? ¿Quién detecta esto? Porque si no se señala desde los medios de comunicación que hoy se quieren regular y separar la opinión de la información, nadie se entera, Juan.
5: Tocayo, coincido contigo plenamente y estoy seguro que la mayoría de los veracruzanos también. Si estos temas no salen en los medios de comunicación, las autoridades nunca van a reconocer que hay problemas. Y si hemos detectado algo en estos últimos dos gobiernos de la Cuarta Transformación en Veracruz, el pasado Cuitlavo García, que encabezó Cuitlavo García, y en este momento con Rocío Nale García, es que son intolerantes a la crítica.

0: público y del dinero de los veracruzanos, en este caso, si un medicamento está en 7 pesos y el gobierno lo termina comprando en 40 pesos, la pregunta no debería de ser quién publica esta información, ¿no? La pregunta es quién autoriza pagar esa diferencia y a quién responde ese dinero. ¿Quién se está beneficiando de todo este enriquecimiento? No me atrevería a llamarlo ilícito, porque al final debe de haber algún tipo de guía para llegar a estas tonalidades, pero quien termina de pagar todo esto es la gente, y es lo que la gente está cansada de hacer, Juan.
1: Sí, tocayo, y es que precisamente esto de la cafetina es simplemente un ejemplo, ¿no? Pero es bastante grave, porque se habla de contratos millonarios, y esa es la interrogante. Precisamente coincido contigo, porque la gente de acá también nos preguntamos, ¿dónde queda exactamente ese dinero? ¿En manos de quién? ¿Por qué? Porque esos recursos públicos no se utilizan para realizar obras carreteras. Bueno, hemos estado batallando acá, por ejemplo, en la zona norte, ¿no? La devastación que hubo por las inundaciones en octubre pasado. Todavía hay tramos que están destruidos, hay tramos carreteros, faltan puentes, hay localidades que requieren toda esta comunicación para poder llevar a cabo todas sus actividades. Sin embargo, esa es la interrogante, tocayo. ¿Dónde para ese recurso y por qué esos recursos no se utilizan en otras cuestiones que realmente atenderían las necesidades de los veracruzanos, tocayo?
0: Y también, siendo muy francos, y creo que todos los que tienen más de 18 años lo saben, si a los ciudadanos nos hacen justificar cada peso que ganamos en el SAT, ¿por qué cuando se trata de cientos de miles de millones de pesos de dinero público, la respuesta tiene que ser, no tengo información, o desde los medios me están diciendo, no, es que me están apuntando con el dedo mi contra política, ¿no? Yo creo que hay que quitarnos la venda de los ojos al final, tocayo.
1: Esa es otra cosa, tocayo, que también hay que destacar, ¿no? ¿Hay algún señalamiento en los medios de comunicación, a pesar de que se cuenta con los oficios, con los documentos, con toda la evidencia necesaria para hacer este tipo de publicaciones? Y lo primero que dicen las autoridades es la oposición que nos está atacando. Es el partido tal. Es el funcionario tal y que está enojado con nosotros, y por eso los medios de comunicación están actuando de manera coordinada con ellos. Eso es lamentable. En lugar de reconocer el problema, en lugar de decir, no, pues sí, ya detectaron esto, ¿no? Vamos a atenderlo, vamos a dar la cara, vamos a transparentar, vamos a rendir cuentas, pues sacan este tipo de justificaciones que para nosotros los veracruzanos pues son lamentables.
0: Sí, porque al final la presunción de inocencia se tiene que respetar, pero la presunción de transparencia también debería existir cuando se administra un dinero público, ¿no? Y yo creo que ese es el meollo del asunto. Se está manejando mal los medios del Estado, y una vez que se señalan, se molestan, ¿no? Y por eso vienen unas reformas que emplean, hay que separar la información de la opinión. Y a veces, obviamente, uno opina de la información con el hígado, porque siguen pasando este tipo de cosas.
1: Sí, tocayo, y acá pues lamentablemente ha sido esa la respuesta, ¿no? Ha habido cuestionamientos directamente por parte de la prensa a la gobernadora regional, y pues vemos, ¿no? En los videos, en los medios de comunicación, ha sido la respuesta, ¿no? Casi siempre se molesta cuando hay una crítica, cuando hay un señalamiento de un mal manejo de los recursos públicos, de lamentable inseguridad que se sigue viviendo en las distintas regiones de nuestra entidad de la Cruzana, principalmente en la zona norte, Poza Rica, y en el sur, Coatzacoalcos, pero pues lamentablemente esa es la postura que tenemos actualmente. Y como te digo, no es solamente desde ahorita, pues Clavo García también fue más o menos de la misma manera, y pues los veracruzanos se están dando cuenta, están abriendo los ojos, y esta situación, ya el siguiente año tenemos un proceso electoral, seguramente todo esto que estamos viendo en Veracruz se va a reflejar en las urnas.
0: Juan David Castillo, te agradecemos muchísimo la participación, corresponsal del Heraldo Media Group en Veracruz. Estaremos siguiendo muy de cerca este caso.
1: Un abrazo desde Veracruz. Hasta luego. Excelente tarde.
0: Pues al final, Dani, en la democracia el problema no es que el periodista haga preguntas, el verdadero problema es que nadie las hiciera, ¿no?
2: Así es.
0: Y estos casos, obviamente, hay que seguirlos. Los invitamos a seguirnos en Instagram, arroba el Heraldo Radio, en Facebook, Heraldo Radio, y en X, arroba Heraldo Radio guión bajo. Importante el guión bajo al final, por favor, pónganlo, porque así me lo puso mi jefe de información, y si usted no nos sigue.

0: De esta manera, obviamente, el que paga los platos rotos soy yo. Dani, vamos a hacer un corte y regresamos con más información. Así quédense, es. Estás en El Dedo de la Llaga. Daniela Zambrano, Juan Miguel Alonso, a nombre de nuestra jefa Adriana Delgado.
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6: Bueno, pues regresamos aquí al Dedo en la Llaga. Son las 3:31 de la tarde y seguimos aquí a nombre de la titular Adriana Delgado, Juan Miguel Alonso y una servidora Daniela Zambrano. Y bueno, justamente tenemos en la línea a Ramsés Pech, asesor en energía y economía, para que pues nos hable justamente de todo lo que está pasando ahorita en relación con el petróleo, Medio Oriente y los riesgos para la economía global, porque bueno, ya es un tema que hemos hablado y hablamos cada miércoles con él. Ramsés, ¿cómo estás? Es un gusto saludarte.
7: Buenas tardes, ¿cómo está? Le mando un saludo.
6: Muy bien. Oye, pues platícanos todo, pues todo esto que está pasando ahorita en el mercado del petróleo, porque justamente pues está atravesando uno de los momentos pues más complejos. Platícanos un poquito sobre pues toda esta situación.
7: Bueno, yo creo que ahorita lo que tenemos que tener en cuenta principalmente ahorita es la infraestructura de Rusia que está siendo lacerada por parte de Ucrania, con la parte de los drones que están afectando refinerías, centros de almacenamiento. Eso está poniendo en jaque sobre todo Rusia, que ya no está haciendo exportaciones de petróleo y sobre todo de combustibles, y tiene un desabasto muy fuerte en este momento Rusia. Esto con lo del Medio Oriente, que todavía no hay una parte de la paz, y en donde estamos viendo que en Yemen está el estrecho donde pasan también a través del canal de Suez y pasan por Yemen, también se está estresando. Y esto estamos viendo que países como Emiratos y Arabia Saudita están utilizando su ducto, en donde están sacando más o menos 5 millones de barriles. Hemos de entenderlo que hoy en día uno de los principales problemas que tiene es en Europa, derivado que tienen que ir almacenando gas natural para que en octubre tengan lo suficiente para lo del invierno, y esto Estados Unidos lo está aprovechando enviando una mayor cantidad de gas natural licuado. Estados Unidos hoy se está convirtiendo y está teniendo una mayor ganancias referente al año anterior, donde si hicimos el cálculo hace unos días, más o menos el año pasado ganaban 90 mil millones de dólares entre la exportación de petróleo crudo, gas natural licuado, gas en ducto, gasolina, diésel y turbocina, y ahorita ya están rondando más de los 200 mil millones de dólares. Entonces estamos viendo que Estados Unidos está teniendo, sobre todo en esta guerra, un beneficio económico, un control en el precio del barril y sobre todo en el futuro el control del gas natural. Sin lugar a dudas, las nuevas reuniones que están teniendo, como por ejemplo en estos últimos días que firmó el secretario Rubio con Paraguay sobre el tratado nuclear, el 1-2-3, está dejando a Paraguay y varios países de América Latina a poder ser parte de tener energías nucleares en un futuro para la parte de la fusión y sobre todo la parte modular nuclear. Y sin lugar a dudas, en México creo que tenemos que ir viendo que América Latina se está alineando a Estados Unidos. Vemos un Venezuela y dentro de poco, cuando hagan el cambio de gobierno en este mes de agosto en Colombia, pues vamos a ver un cambio demasiado beneficioso, sobre todo para las refinerías de Estados Unidos, que van a tener petróleo de Venezuela y de Colombia.
8: Oye, Ramsés, te habla Juan Miguel de este lado del micrófono. Mencionabas que uno de los grandes ganadores o posibles ganadores dentro de este movimiento del precio del petróleo es Estados Unidos. ¿Quiénes serían los países más afectados?
7: En este momento tendríamos, sin lugar a dudas, México. Recordemos que las exportaciones no pasan de los 500 mil barriles. Cuando tenemos un precio de la mezcla mexicana por arriba de $80, se está mandando una mayor cantidad a las refinerías. La producción no está incrementándose. Y el último reporte trimestral de Pemex confirmó que más del 46% de los ingresos depende de la venta de gasolina y diésel, ya sea la que producen las refinerías o las que se importan. En segundo lugar, el que yo veo que está perdiendo es, sin lugar a dudas, Rusia. El tercero, estamos viendo sobre todo en los países de Irán, está perdiendo bastante dinero porque no está exportando y todo lo que las sanciones que vienen. Y recuerden que en Estados Unidos están viendo una ley bipartidista de una mayor cantidad de sanciones hacia Rusia. Entonces, lo que yo sí puedo ver que los que están ganando hoy en día es Estados Unidos, China, que está comprando un crudo ruso mucho muy barato con mayores descuentos para que Rusia siga continuando. La India estamos viendo que también está teniendo un mayor beneficio. Y lugar a dudas, Corea del Sur y Japón se están alineando mucho con Estados Unidos, sobre todo para poder tener el gas natural licuado que necesita.
8: ¿Y qué está pesando más hoy en el precio del crudo? ¿La geopolítica, la oferta o el temor a esta desaceleración económica?
7: No, lo que está pesando es la incertidumbre que se tiene en el paso del estrecho de Hormuz, que lo que está haciendo que el riesgo sobre todo de la incertidumbre incrementa. Y si ustedes lo pueden ver en declaraciones que empieza la guerra y cuando sale el presidente Trump que dice que ya están llegando a un tratado de acuerdo con Irán, inmediatamente vemos que el precio del barril baja. Se ha mantenido por los $100 con todo esto que la guerra reinició y los bombardeos que se están teniendo por parte de Estados Unidos, pero sin lugar a dudas lo que estamos viendo quien controla hoy el precio del barril es Estados Unidos, y hoy que esperamos que el próximo año ya pueda llegar a casi 14 millones de barriles diarios, y sin lugar a dudas es el que va a controlar el precio del barril.
8: Oye, ¿y este escenario presiona la inflación en México durante los próximos meses? Y en caso de que sí, ¿existe un margen para que el gobierno amortigüe estos efectos o es inevitable que terminen llegando al consumidor?
7: Bueno, yo creo que el gobierno está conteniendo la inflación, sobre todo en los combustibles. Estamos viendo que el diésel en promedio casi está a los $27, 27 pesos por litro. Se está manteniendo. El que está perdiendo en este momento es el gobierno, porque está dando mayor estímulo, tiene una menor recaudación por parte del diésel, y sabemos que la gasolina está manteniendo por debajo de los 24 pesos. Oye, hoy más o menos cuando empezó la guerra y casi hasta este viernes pasado, hay una pérdida de más de 90 mil millones de pesos por la falta de entrada de dinero por lo que se tenía que cobrar de los impuestos de gasolina y diésel.
8: Creo que ya el presente internacional lo tenemos muy claro. Ramsés, ¿cuándo vamos a ver nosotros como consumidores afectado nuestro bolsillo?
7: Bueno, en este momento, si se mantiene el precio de la gasolina y diésel como está, es muy complicado, dependiendo mucho de lo que tú consumas, porque realmente el que está perdiendo en el precio del diésel hoy en día es en la estación de servicio, que tiene contraída su margen bruto. Estamos viendo una mayor disminución, sobre todo en los ingresos de parte del gobierno de Kiev. Y en las gasolinas es lo mismo, el mismo concepto que está pasando en el diésel. Por lo pronto, ahorita el consumidor está protegido por los estímulos que se está dando, pero la realidad es cuánto tiempo puede aguantar el gobierno, porque esta recaudación que no está entrando de 90 mil millones y la baja recaudación que ha comentado Hacienda, sin lugar a dudas, este dinero que falta se tiene que solventar con deuda.
8: Y supongamos que mañana desaparece esta tensión geopolítica, ¿el precio del petróleo regresaría a la normalidad o los mercados tardarían semanas o meses en estabilizarse?
7: No, tardarían, porque recordemos que hay un daño en la infraestructura. Estamos viendo sobre todo en el estrecho de Hormuz la incertidumbre, y ahorita lo que está pasando son por parte de Arabia Saudita, Emiratos, por medio de un ducto, 5 millones de barriles al Mar Rojo, y de ahí sale el canal de Suez y otra parte por Israel. Entonces, esto no es de la noche a la mañana, esto tardaría más o menos una recuperación, si se acaba la guerra, unos 6 o 12 meses, y esto dependería mucho, sobre todo, de las características del precio del barril y la incertidumbre que se tenga en un momento.
8: ¿Y qué sectores serían los primeros en beneficiarse de la caída del precio del petróleo?
7: Bueno, no creo que no se beneficie nadie, porque derivado de que se mantiene un precio de 27 pesos en la gasolina, el diésel, perdón, y la gasolina de 24, lo único que pasaría es que bajaría el costo en las terminales de almacenamiento donde se comercializa la gasolina y el diésel, que son las terminales de Pemex o privados, y quien ganaría en ese momento sería el gobierno, porque estaría aumentando el impuesto y disminuiría el estímulo, y se tendría un tope máximo dependiendo de cuánto es lo que se podría tener. Hoy ya sabemos que hay una gran cantidad de estímulo, y hemos de entender lo siguiente: ahorita hay un mayor estímulo. Si el precio del barril llega a bajar, entonces se disminuye el estímulo y el gobierno empieza a recuperar los impuestos que no dejó de ganar.
8: Y supongamos que este problema continúe el próximo año, ¿cómo nos vamos a ver afectados nosotros los ciudadanos?
7: Bueno, va a depender mucho del presupuesto que en septiembre se va a presentar, y hay que ver el precio del barril que se va a colocar. Con esto lo que vamos a ver, cuánto va a ser el ingreso que se va a tener, cuánto es el gasto que se pretende tener el próximo año, cuánto es lo que le van a Pemex y Comisión Federal de Electricidad, y sin lugar a dudas cuánto es la deuda que ve tarde o temprano a largo plazo va a afectar al consumidor, y ver si se va a mantener el precio de 24 y 27 pesos para el próximo año para el diésel y la gasolina. Y recordemos que los impuestos de la gasolina y el diésel aumentan conforme a la inflación. Hoy la inflación está por debajo del 4%, entonces posiblemente podemos tener un aumento entre el 3 y el 4% de los impuestos que se cobran y se actualizan del IEPS de gasolina y diésel.
6: Oye, Ramsés, a mí me gustaría preguntarte porque, bueno, muchas veces cuando hablamos, bueno, casi siempre cuando hablamos de este tema, de este tipo de conflictos, pues hablamos principalmente de la gasolina, ¿no? Y tú lo estabas mencionando. Pero, pues, ¿qué otros sectores, que ya ahorita lo tocabas un poquito, pero qué otros sectores pues son los más afectados? O a nosotros como pues consumidores, como población en general, ¿en qué otros aspectos pues nos afecta más, ¿no? Es decir, ¿en qué... la gente del día a día, en qué productos nos puede afectar más, qué productos elevan más el precio, cómo nos afectan más este tipo de conflictos?
7: Bueno, lo que afecta principalmente de todo lo que importamos, el transporte, ya sea marítimo, terrestre o ferroviario, dependiendo cómo se traiga lo que en México no producimos, tiene que tener un incremento ante la variabilidad de los costos de los combustibles. Hoy estamos viendo un incremento en los contenedores que han aumentado por las cuestiones del estrecho y todo lo que hemos visto de las incertidumbres. Hemos visto el aumento de los combustibles, hemos visto el aumento en la turbocina que también afecta en los costos de los vuelos de los aviones. Uh-huh. Y todo esto afecta directamente y también tenemos el costo de incremento de las materias primas que se utilizan sobre todo en la petroquímica. Que esto, sin lugar a dudas, pega al consumidor en el mediano y en el largo plazo.
6: Okay, y ante todo este panorama, pues, ¿no?, que está hasta cierto punto es un poco incierto, ¿cuál sería como la recomendación que tú le das, pues, a los consumidores, a nuestros radioescuchas? ¿Qué recomendaciones podrías dar?
7: Bueno, lo único que se puede dar en este momento dado es, bueno, la parte de la gasolina y el diésel, bueno, estar atentos cada viernes que la Secretaría de Hacienda de Crédito Público cuánto da de estímulos, ver que las unidades motrices tengan su mantenimiento para que no gastes tanto. No les voy a decir que compren un carro eléctrico porque eso es imposible, por lo que tenemos hoy en día, claro, en la autonomía. Y yo creo que lo que tenemos que estar observando es el aumento de la inflación que tanto va a pegar, porque sin lugar a dudas ustedes que y todos nosotros que vamos al súper, pues ya sabemos que el kilo de un pollo, si lo comparamos con años anteriores, pues ya subió bastante y es muy complicado hoy comprar casi la mayoría de la canasta básica. Entonces, creo que hoy en día lo que tenemos que observar es la inflación y esta inflación, cuánto es lo que está pegando en cuanto al incremento de los combustibles, que por lo pronto, al mantenerse el diésel de 27 y la gasolina de 24, pues está controlando lo que es la inflación subyacente donde están los energéticos.
6: Ok, perfecto. Ramsés, pues te agradecemos mucho que nos hayas tomado la llamada. Muchísimas gracias.
7: Gracias, que tengan buen día, cuídense.
6: Gracias, saludos. Bueno, Juan Miguel, pues déjame te cuento que justamente en entrevista para El Heraldo Televisión, la titular de la Secretaría Anticorrupción y de Buen Gobierno, Raquel Buenrostro, explicó que el decreto para fortalecer la transparencia en todas las entidades del gobierno, firmado por la presidenta Claudia Sheinbaum, tiene por objetivo obligar a las filiales de Petróleos Mexicanos y de la Comisión Federal de Electricidad a cumplir con sus obligaciones de transparencia al señalar que históricamente y por diversas barreras jurídicas se ha impedido el acceso a la información pública en dichas entidades. Escuchemos lo que dijo.
9: Y de los temas que hemos recurrentemente observado en la práctica, digamos, es donde nos encontramos con mayor número de reservas, entre otras cosas, por ejemplo, es en las filiales de Pemex y CFE. Las filiales no están sujetas, digamos, al derecho público como tal, por un tema jurídico. Y además, como son filiales, tienen velo corporativo. Entonces, no existe la obligación de entregar o de cumplir con la Ley General de Transparencia en los términos que está actualmente.
6: Respecto a la supervisión de estas obligaciones, Raquel Buenrostro aclaró que los solicitantes deben dirigir sus solicitudes directamente a las dependencias correspondientes. En caso de que la respuesta sea incompleta o inexistente, en caso de que la respuesta sea incompleta o inexistente, podrán presentar una queja ante el organismo de concentrado denominado Transparencia para el Pueblo, que cuenta con una autonomía técnica para gestionar y resolver dichas inconformidades.
9: Entonces, es la Transparencia para el Pueblo quien resuelve la queja, sí, y puede ordenar a la institución y a la dependencia que dé la información si no obedece a información que se pueda reservar, como es la de Seguridad Nacional o de Interés Público, y además se le da seguimiento. ¿Eso qué quiere decir? Que también el órgano de transparencia para el pueblo avisa al OIC que está pendiente una entrega de respuesta para que le dé seguimiento. Antes ese vínculo no se cerraba en el procedimiento.
6: Y bueno, Juan Miguel, también déjame te cuento que el estado de Michigan dio a conocer las dos primeras muertes vinculadas con el brote de ciclopreasis que afecta varias zonas de Estados Unidos. Y justamente toda la información la tiene nuestra compañera Rocío Robles, reportera de Heraldo Media Group. Escuchemos.
8: Hola, hola, 1-2, 1-2.
6: Y bueno, justamente pues esto ha venido afectando diversas zonas de Estados Unidos, como ya lo mencionamos. Ahorita en un momento escucharemos toda la información que pues trabajó nuestra compañera Rocío Robles, Juan Miguel. Y pues este es un problema que ya ha venido desde algunos días que ya hemos venido escuchando. Y pues
8: un tema de infección intestinal, ¿no?
6: Así es, que justamente las infecciones intestinales es un tema que ya hemos venido platicando aquí. Recordemos la diarrea explosiva que también puso a temblar a Estados Unidos hace algunos días y que se dio, que algunos casos también llegaron aquí a México. Fueron muy pocos casos que venían, de hecho, pues por algunas verduras, ¿no? Principalmente. Pero escuchemos un poquito de toda la información que tuvo nuestra compañera Rocío Robles. Que bueno, hay que tener justamente mucho cuidado con todo este tema de las infecciones gastrointestinales. Hay que recordémosle a nuestros radioescuchas, sobre todo, pues desinfectar todo el tema de lo que coman, ¿no? Pero vamos a pasar ahorita a nuestro tema de Mente Mujer.
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6: Bueno, déjame te cuento rápidamente, Juan Miguel, que justamente hoy en Mente Mujer traemos un tema que a mí me gusta mucho porque pues la línea SOS Mujeres asterisco 765 pues conmemoró su cuarto aniversario, que esta línea fue en su momento fue un tema muy revolucionario porque no existía algo igual en la Ciudad de México. Esta línea se inauguró en 2022, justo cuando la presidenta Claudia Sheinbaum pues era jefa de gobierno, y esta línea actualmente es operada por el C5, el Centro de Comando, Control, Cómputo, Comunicaciones y Contacto Ciudadano, que es pues el órgano de seguridad ciudadana, que también concentra otras líneas como el 911, el Locatel, y que bueno, se encarga justamente de dar como atención a las diferentes emergencias de los capitalinos, ¿no? Y justamente algo muy importante que nos contaba Salvador Guerrero Chiprés, quien es el coordinador general del C5, es que desde 2022 a la fecha han brindado atención a 29,209 llamadas, de las cuales más del 50%, aproximadamente el 55%, han sido de asistencia jurídica y apoyo emocional. Algo muy importante de destacarle a nuestros radioescuchas es que esta línea, sí, claro que da atención en casos de violencia, ¿no? Física, pero también da esta atención emocional y jurídica, ¿no? Sabemos que muchas veces en los casos de violencia, pues las víctimas también necesitan acompañamiento psicológico, y claro que este acompañamiento jurídico, este acompañamiento es totalmente gratuito. Esta línea pues está disponible todos los días del año, no importa que sea día festivo, ellos están disponibles los 365 días del año, las 24 horas del día. Y pues la verdad es que también nos compartieron datos muy interesantes, que déjame te cuento algunas cifras que te revelan un poquito del comportamiento también pues de los capitalinos, ¿no?
8: Esta estructura como que sí invita a la denuncia, ¿no?
6: Sí, claro, porque aparte algo muy importante que también promueven desde el C5 es la denuncia anónima, ¿no? Exacto. Sabemos que muchas veces la gente tiene este miedo a denunciar, sí, porque pues vayan a revelar como sus datos, y pues la gente está totalmente el tema de la denuncia anónima, ¿no? Entonces, este proyecto pues ha logrado una disminución del 8.5% en los reportes diarios en comparación de las cifras registradas hace 2 años, lo cual pues también nos da pues una evidencia de el trabajo que se ha hecho desde el C5, y también pues también nos compartieron un poquito que 16% de los reportes se han hecho, digamos, la gente lo hace, pero ya no al momento en que está ocurriendo, como digamos el caso, ¿no? Sino que yo hago un reporte y es un reporte que pues ya pasó. Y el 2% de los reportes se hacen en el momento que pues el hecho delictivo, por así decirlo, está ocurriendo. Entonces también la mayor parte de los reportes la gente los hace el día lunes, que es un comportamiento que desde el C5 pues se les hace como pues muy muy peculiar, ¿no? Entonces pues ahí está el dato para que pues la gente también, las capitalinas y los capitalinos, conozcan esta línea
8: *765.
6: *765. *765.
8: Y recibes ayuda psicológica y legal.
6: Ilegal, y también pues obviamente en caso de que sea, pues, ¿no?, que esté siendo víctima de alguna violencia o algún pues sí, algún acto delictivo, también eres canalizada a los servicios de emergencia, te pueden mandar una patrulla, entonces ya, pues tienen todo ese acompañamiento.
8: Asterisco
6: 765.
8: 765. Perfecto, Dani. Oye, Dani, tenemos que hablar acerca del tema, me parece, del día. Lo de la UNAM, ¿qué va a pasar?
6: Claro, lo de la UNAM, no. Y es que déjame te cuento que justamente la UNAM hoy ya dio por fin las fechas para este examen, porque bueno, sabemos que es un tema que hemos venido hablando ya desde hace bastantes días, y es que justamente la UNAM ya dio a conocer las fechas para el examen de control, ¿no? Este examen, pues que bueno, los alumnos ya tendrán que volver a presentar, que será totalmente presencial, y este examen se llevará a cabo del 12 al 19 de agosto, y serán 5 sedes en las que se llevará a cabo. Se llevará a cabo en León, Guanajuato, el 12 y 13 de agosto, en Oaxaca, el 13 de agosto, en Tijuana, Baja California, el 15 y el 16 de agosto, y en Ciudad de México, el 17, 18 y 19 de agosto, que bueno, la Ciudad de México será la ciudad que tendrá pues más fechas, y justamente este examen de control será presentado por 58,000 aspirantes, los cuales pues serán convocados y tendrán que asistir ahora sí de manera presencial, nada de virtual, nada de esto, tendrán que asistir de manera presencial. Pero bueno, para quien se pregunte, bueno, ¿y a dónde tengo que ir a hacer este examen? Pues a partir del 7 de agosto, los aspirantes que hayan obtenido una puntuación por encima del promedio de años anteriores podrán entrar al portal Tu Sitio, en donde ahí podrán conocer la fecha exacta, el horario y la sede, la cual cuenta con un croquis de pues en donde está la sede, en donde podrán presentar este examen, y además también tienen ahí la documentación requerida para que pues ellos puedan presentar este examen. Y bueno, después de que se lleve a cabo todo este proceso, se prevé que las clases a nivel licenciatura pues comiencen el 31 de agosto.
8: Y también se dio a conocer que se terminó el contrato con la empresa que les ayudó a hacer el examen, y la pregunta inevitable es, ¿qué cambió? ¿No? ¿Dejó de ser confiable esta empresa o nunca fue confiable? ¿No? Llegó hasta después de la crisis este cambio, que también hay que señalar que fue una falla muy grande de la máxima casa de estudios de nuestro país. Y también, qué bueno que se repite, por un lado, porque hubo trampa, pero qué mal para quien no hizo trampa, ¿no?
6: Claro, claro, qué mal para quien no hizo trampa. Y algo muy importante es que también, pues, las personas que no fueron seleccionadas también podrán presentar este examen, sí. Y pues es una oportunidad, ¿no? Y ahí se verá quién hizo trampa y quién no hizo trampa, Juan Miguel.
8: Sí, pero ¿quién garantiza que los jóvenes que sí compitieron en igualdad de circunstancias vayan a tener un nuevo buen resultado? Que la lógica te indicaría que sí.
6: Exactamente.
8: Pero un mal día lo tiene cualquiera, ¿eh?
6: Exactamente, los nervios, ¿no? La presión, no sé, pueden converger muchos factores, ¿no? Pero bueno.
8: Porque en un examen de admisión, al final, la confianza es parte del resultado, ¿no? Y hoy lo que no existe es confianza en el modus operandi del formato del examen. Que muchos van a alzar la voz, mi querida Dani.
6: Como ya lo vimos en las semanas pasadas. Entonces, pues hay que darle seguimiento, no hay que quitar el dedo en la llaga de este tema, que es un gran tema, y darle seguimiento. A ver qué pasa en los próximos días, Juan Miguel.
8: Nos vamos, Dani.
6: Nos vamos, muchísimas gracias a todos.
8: A nombre de Adriana Delgado, les agradecemos su preferencia y los dejamos con los profesionales del deporte. Esto fue El Dedo en la Llaga.
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muy, pero muy buenas tardes. Buenas tardes, auditorio de Superestelar. Ya estoy por aquí de nuevo con ustedes, Ángel Zamarrón, acompañándolos en esta tardecita de miércoles, ombliguito de semana. Oiga, ¿cómo estamos? Saludotes, espero que estén muy bien, espero estén disfrutando de este clima calientito para algunos, muy agradable para otros, ¿no? Pero hay que echarle ganas, hay que aprovechar la luz del día. Le hacemos la cordial invitación, oiga, para que se comunique, solicite su tema, envíe sus saludos. 877-131-2499 es el número de WhatsApp. Aquí andamos un ratito, oiga, así que de una vez empiece a comunicarse. Saludos a la gente que nos escucha allá en la Unión Americana a través de internet y aquí en Del Río, Texas. Saludos. Acá en los diferentes ejidos y ranchos, acá en las afueras de Ciudad Acuña, saludotes. Gente trabajadora, chambeadora que ya está en casita. Ahí en los diferentes, gasolineras, saludos también. Amigos y amigas taxistas, ¿cómo andamos? Saludotes. Súbanle a Super Estelar. Ya a las 5 de la tarde con 16 minutos. La temperatura en los 39 grados centígrados. Y a lo que te truje, chencha, la música. ¡Hoy nomás! Esta rolita de la nueva rienda se llama... ¿Cómo se llama, compadre? ¡Chacalele! ¡Chacalele se llama este tema! Hay saluditos para la raza de la nueva rienda.

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1: Muy bien, ya a las 5 de la tarde, 26 minutos, 5:26, tenemos mensajes, gracias, gracias. Ahí anda el buen amigo Marrufo reportándose desde del Río Texas. Saludos, Marrufo. Por acá dice Olis Ángel, hoy ponte la de la mujer que tanto amé, porfi. Saludos a la amiga Lupe Reyes, allá en la Santa Marta. Ahí anda reportándose, ya pidiendo su canción. También por acá dice, buenas tardes, Ángel. Una de la senda norteña para Mari Méndez y Román Sandoval, aquí con ganas. Estamos, ¿qué? Camino a las cuevas. Ok, saludos. Saludos, doña Mari, don Román. Ahorita les ponemos algo de la senda, con mucho gusto. Por lo pronto, déjame busco de voladita la canción de Lupe Reyes. Como quiera, está hasta aquí cerquitas. Ahí está, y esas son de las viejitas, pero bonitas, ¿eh? 5 de la tarde, 27 minutos. Vámonos entonces con el tema solicitado de Ángeles Negros. Híjole, me va a hacer con estas, ¿eh? Saludos a la amiga Lupe Reyes, esto se llama La Mujer que Tanto Amé.

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2: Aquí les dejamos algo de la senda norteña para doña Mari y don Román Sandoval.

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Ahí escuchamos a Elías Medina con este tema que se llama Soy Tuyo. Ya a las 5 de la tarde, 44 minutos. Continuamos rapidito con tema del señor Pepe Tovar y los Chacales. Esto se llama Qué Bonito Amor. Saludos ahí para Mari y su chocolatito que andan en sintonía allá por la Misión Texas Ranch. Ahí en la Misión, saludos.

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6: Cinco de la tarde, 53 minutos. Seguimos con este tema del grupo Yahari. Se llama Yo Voy a Bailar. Ahí te habla Lupe, que te pongas a bailar.

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1: Buenas tardes, señor Ángel. ¿Me puede complacer con una canción de Invasores para mi amorzote Román Sandoval de parte de Mari Méndez? Lo escuchamos acá en Camino a las Cuevas, en Tortillas, Mari. Excelente programación, bendecida tarde. Gracias.
2: Saludos, doña Mari. Hay una disculpita, ya se nos acabó el tiempo. Me hubiera levantado más temprano, hombre. Me hubiera pedido canción más tempranito y con mucho gusto, ya lo sabe,
3: ¿eh? Saludos para mi compa Tata, el Terol del Adario.
2: Que ese ya no existe, ya no le manden mensajes a ese compa. Ya no existe aquí en la radio. Bueno, eso me dijeron, ¿verdad? Ahí para la otra ya no lo ponemos. Nah, hombre, te digo. Sigan teniendo un excelente miércolitos. 3 minutos para las 6 de la tarde viene el noticiero de Radio Zócalo. Y más tardecito, el Tony Martínez. Hoy en su último día, porque ya va a salir de vacaciones. Y bien cuajado el Tony. A ver si cuando regrese ya trae las piernas, parejitas. Que aventarnos un round ahora sí en la lucha libre. Se me cuida mucho, raza. Ahí nos vemos. Ahí nos echamos.

Son las 6 de la tarde. Este es un momento de reflexión. ¿De qué le sirve al hombre ganar el mundo entero si se pierde a sí mismo?

0: Hoy a las 6 de la tarde, las 6 de la tarde con un minuto, y esta es la información más importante hasta este momento en Radio Zócalo Noticias. Manolo Jiménez Salinas nombra a Jorge Piñones como sustituto de Gabriel Elizondo en Mejora Coahuila.
1: Inician este viernes asambleas en colonias inundables. Presentarán propuestas de obras.
0: Ubican a trabajador del CIMAS por falla en potabilización, monitorean la turbidez.
1: Próximo aumento en los refrescos será el segundo del año. Esto lo destaca Héctor Rodríguez.
0: Liberan a ex policía municipal dado de baja luego de golpear a su mujer.
1: Pleito entre hondureños deja a un lesionado, perdió uno de sus dedos.
0: Sentencian a 9 meses a pollero detenido en el 2024, esto en la colonia Las Cumbres.
1: Detienen a sujeto que robó propiedad valuada en más de $30,000 en Houston.
0: 2 meses de prisión preventiva a sujeto que robó Oxxo en Las Palmas.
1: Exhorta a la jurisdicción sanitaria a priorizar la hidratación con agua y sueros ante el calor extremo.
0: Servicio Nacional del Empleo mantiene vacantes en línea para profesionistas.
1: Aumentan 160% los ingresos por multas del Cuerpo de Inspectores.
0: Tras apertura de la nueva tienda Walmart, municipio anuncia modificación a la Ruta 5.
1: CIMAS reporta un 40% de avance en Sierra del Colorado. Avanzan los desasolves y las obras.
0: Explica Imagen Urbana limpieza y mantenimiento en diversos puntos de Piedras Negras.
1: Este jueves llegan a Eagle Pass niños y niñas que participarán en el torneo de la Liga Babe Ruth.
0: Concilio de Eagle Pass analiza la aprobación del nuevo presupuesto fiscal 2026-2027. Esto y más información aquí en la tercera emisión de Radio Zócalo Noticias. Aquí le mantenemos informado.
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0: En estos momentos la temperatura oscila entre los 38 y los 39 grados centígrados, esto en la sombra, la sensación real o el índice de calor, el heat index, se siente en el cuerpo entre los 40 y los 41 grados. Para que tome sus precauciones, aún a esta hora siguen fuertes los rayos del sol y nos mantienen con temperaturas muy elevadas. Hablamos entre un 100 a 101 grados Fahrenheit en este momento, y aún así la mínima en la noche sigue siendo agradable entre los 25 y los 26 grados, lo que se espera para el día de hoy como mínima, con el cielo completamente despejado. Para mañana, muy parecido al día de hoy, 38 grados como máxima, la temperatura mínima bajando solamente hasta los 25 grados. Para el próximo inicio del fin de semana esperamos temperaturas por igual cálidas entre los 37 y los 38 grados en la sombra. La mínima se mantiene en los 25 grados, también con cielo despejado. Algo que destacar diferente de esta semana en los pronósticos serían los vientos, que estarían soplando, por ejemplo, el día jueves por la noche ya con ráfagas de hasta 30 kilómetros por hora. Estas regresan a lo habitual ya para viernes y sábado, con ráfagas de viento del sureste entre 10 y 15 kilómetros por hora, y así continuará el resto del fin de semana con máximas de los 37 grados y mínima en los 25. Prácticamente son lo mismo, es pan con lo mismo, como dicen, las temperaturas siguen siendo elevadas, mucho calor, manténgase hidratado, manténgase en la sombra si es posible, si usted tiene que realizar actividades al aire libre. Procure hacerlo, por ejemplo, temprano en la mañana y ya al oscurecer. Actividades deportivas o rutinarias que usted tenga al aire libre, tome sus precauciones porque están aún a la orden del día los golpes de calor. Este es el pronóstico del tiempo.
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0: Son ya las 6:07 y le damos la bienvenida a esta tercera emisión de Radio Zócalo Noticias. Periodismo de verdad, totalmente en vivo desde Piedras Negras para todo el mundo. Por supuesto, a través de nuestras estaciones de Radio Zócalo que usted sintoniza diariamente y que no se puede perder ni dejar de estar informado con lo más importante acontecido en las últimas horas y también, por supuesto, de última hora. Nuestros amigos en Superestelar, aquí en Piedras Negras 107.9, en Ciudad Acuña 92.9 y, por supuesto, en los controles en Dinámica 94.5, nuestra buena amiga y compañera Chio Muñoz. Ya está aquí con nosotros también en los estudios. Aquí a mi izquierda, saludo y aprovecho para decirle hola, buenas tardes.
1: Buenas tardes.
0: Orquídea López, ¿cómo estás?
1: Muy bien, Mike. Muy buenas tardes. Bienvenidos a esta, la tercera emisión de Radio Zócalo Noticias en este día 5 de agosto que se está conmemorando en México y en otros países también el Día del Montañista. Y bueno, esta fecha coincide con la festividad católica de la Virgen de las Nieves, quien es considerada la patrona de las actividades de altura y de los caminantes. Y bueno, esta fecha pues rinde homenaje para a las personas que con su pasión, el esfuerzo y respeto de quienes practican este pues este deporte, ya sea excursionismo, el senderismo también y la alta montaña. Y hoy, pues ya lo decía, es el día de Nuestra Señora de las Nieves, se celebra cada 5 de agosto y bueno, esta festividad católica conmemora pues una nevada milagrosa ocurrida precisamente en el siglo IV en Roma durante el verano, lo cual indicó el lugar exacto para construir la Basílica de Santa María la Mayor.
0: Está muy lejos de todo donde comenzó todo esto, pero me recuerdas un poquito, ¿sí?, más acá, que me tocó tener la fortuna de subir el Cerro de la Silla en Nuevo León, en Monterrey, también hacer algo de hiking en Chipinque, en esos lugares tan bonitos. No tengo la oportunidad de ir hasta allá tan lejos donde nos comentas, pero sí, por ejemplo, en nuestro país es muy practicado este tipo de actividad, para algunos extrema.
1: Así es, hay personas, digo, no nos vamos muy lejos, que lo practican aquí, incluso a las afueras de Piedras Negras, el senderismo, sí, por ejemplo, sí. No la alta montaña, si bien porque no hay montañas. Sí. Pero ya lo tenemos más al interior del estado de la entidad de Coahuila. Sí hay estos deportes que se dedican, ¿no?, a hacer este tipo de escalar y todo eso. Que bien dices, ya es un deporte extremo. Sí. Y por supuesto en otros estados, en otras entidades, pues sí, realmente es extremo porque suben montañas o incluso allá en el centro del país, pues incluso los volcanes, ¿no?
0: Claro, ¿no? Y lo bonito de todo esto es la experiencia de estar con la naturaleza.
1: Así es.
0: Muy de cerca con la naturaleza, ¿no? En lugares lejos del ruido, lejos de la contaminación, y hasta sirve para meditar y para disfrutar, ¿no? Alejados del ruido y del bullicio.
1: Así es, bueno, aquí de repente se puede hacer y de repente no, por el clima también que estamos presentando muy extremo, pero bueno, ya cuando el clima ceda un poquito, nos dé un poco de tregua, seguramente habrá personas que lo realicen, el senderismo.
0: Pues bueno, en nuestro santoral destacamos el día de hoy un saludo a quien lleva por nombre Abel y Osvaldo, son nombres algo comunes. Si llevan estos nombres, pues muchas felicidades. Hoy es el día de su santo. Estamos en la semana número 32, el día 217, y nos restan 148 días para concluir este 2026. En los puentes, en este momento, si usted tiene planeado cruzar hacia los Estados Unidos o viene de regreso de Eagle Pass hacia Piedras Negras. Les comento que los cruces están saturados. El puente número uno en este momento nos dice que tiene un tiempo estimado de cruce casi de una hora, poquito más de una hora, va lento el tráfico, mientras que por el puente internacional número dos de Piedras Negras, rumbo hacia los Estados Unidos, el tiempo estimado de cruce es de los 45 a 55 minutos a esta hora, a las 6:12. Las cámaras, por supuesto, de Grupo Zócalo, las cámaras oficiales en los sistemas de puentes de Eagle Pass muestran el tráfico considerablemente más fluido en el puente número 2 que en el puente número 1. Así que considérelo para que usted pueda cruzar tranquilamente. Y mientras nos escucha, también le mandamos un saludo a quien sea que esté escuchando el noticiero, tanto en el puente número 1 como en el puente número 2. Y bueno, pues ya estamos prácticamente comenzando con la información. No sin antes también recordarle el tipo de cambio. A esta hora usted va a comprar dólares. Bueno, está en los 16 pesos con 60 centavos por dólar. La venta a los 17 pesos con 50 centavos. 6:13, 39 grados en la temperatura. Y así iniciamos el noticiero de Radio Zócalo con la siguiente información. Informarle que al concluir la mesa interparlamentaria para la gestión y desarrollo de las zonas metropolitanas en México, celebrada en el Palacio Legislativo de San Lázaro, el diputado local por Coahuila, Memo Ruiz Guerra, destacó su participación en las mesas de trabajo, particularmente en la correspondiente a gobernanza metropolitana, donde ahí presentó propuestas que consideró fundamentales para el fortalecimiento de las zonas metropolitanas del país. Durante su intervención, Memo Ruiz planteó la necesidad de que la nueva legislación contemple el restablecimiento del Fondo Metropolitano, un mecanismo que había desaparecido en el 2020, al señalar que es muy indispensable recuperar este instrumento e incluir los recursos correspondientes dentro del presupuesto de egresos de la Federación para el próximo año. Esto con el objetivo de impulsar proyectos estratégicos para las zonas metropolitanas de México. El legislador recordó que Piedras Negras forma parte de una de las zonas metropolitanas del país, por lo que una política pública de esta naturaleza permitiría acceder a recursos para obras y proyectos que fortalezcan el desarrollo regional. También señaló que Coahuila cuenta con 4 zonas metropolitanas y una zona conurbada, lo que hace aún más relevante que el Estado sea considerado dentro de este esquema de financiamiento. Como segunda propuesta, Ruiz Guerra subrayó que el proyecto de ley debe ampliar su alcance e incorporar temas prioritarios para las ciudades metropolitanas, entre ellas el agua potable, el alcantarillado, el ordenamiento territorial y la gestión del recurso hídrico. De igual manera, enfatizó que la seguridad debe formar parte de los ejes de la nueva legislación, al ser un elemento indispensable para el desarrollo y la competitividad en las regiones. Las zonas metropolitanas requieren trabajar de manera coordinada, no nada más en materia de infraestructura y planeación, sino también en seguridad. Es un tema que debe quedar contemplado en la ley para fortalecer la coordinación entre los distintos órdenes de gobierno. Finalmente, el diputado coahuilense destacó que Coahuila es hoy uno de los estados más seguros del país, gracias al modelo de seguridad impulsado por el gobernador Manolo Jiménez Salinas, el cual ha dado resultados positivos. En ese sentido, hizo un llamado para que este esquema sea tomado como referencia dentro de las políticas de coordinación metropolitana que se buscan fortalecer con la nueva legislación. Memo Ruiz reiteró que continuará participando activamente en los espacios de análisis y construcción de políticas públicas que contribuyan al desarrollo de Coahuila y de las regiones metropolitanas del país.
1: Son las 6:15, 39 grados la temperatura. Y en otra información, el gobernador de Coahuila, Manolo Jiménez Salinas, informó de nuevos nombramientos dentro de su equipo de trabajo con la incorporación de Hugo Dávila Prado como secretario de Desarrollo Regional de La Laguna y Jorge Piñones como coordinador general de Mejora Coahuila. A través de sus redes sociales, el mandatario estatal señaló que estos cambios forman parte del fortalecimiento de su equipo para continuar con los proyectos de su administración. Continuamos fortaleciendo nuestro equipo para seguirle cumpliendo a los coahuilenses. Esto fue lo que publicó Jiménez Salinas. Finalmente agregó que cuentan con un plan de trabajo y un equipo para consolidar a Coahuila como el mejor estado del país.
0: 6:16 p.m. y tal y como estaba previsto, será este viernes cuando el gobierno de la nueva historia inicie con las reuniones con los vecinos de las colonias más susceptibles a inundaciones en las temporadas de lluvias, para así analizar proyectos que permitan mitigar este impacto. La primera de las asambleas se celebrará en la colonia Vistahermosa en punto de las 7:00 p.m, así que estaremos muy al pendiente de esta información. Vamos a escuchar ahora lo que se dijo en las asambleas en colonias inundables, donde se presentarán las propuestas de las obras.
4: Tal y como estaba previsto, será este viernes cuando el gobierno de la nueva historia inicie con las reuniones con vecinos de las colonias más susceptibles a inundaciones en la temporada de lluvias, para analizar proyectos que permitan mitigar el impacto. La primera de estas asambleas se celebrará en la colonia Vistahermosa, en punto de las 7:00 p.m, según lo confirmó el presidente municipal de Piedras Negras, Carlos Jacobo Rodríguez González, durante la conferencia matutina de este miércoles. Detalló que son encuentros de carácter informativo con los residentes de esos sectores, en donde se les estarán presentando diversos proyectos de obra que se requieren realizar en esas zonas habitacionales y reducir el riesgo en época de lluvias. Rodríguez González añadió que además de Vistahermosa, durante los siguientes días, de manera consecutiva, se estarán realizando ese tipo de reuniones en las colonias Malvinas, Valle del Norte, Argentinas y finalmente en Villa de Fuente. Por último, indicó que previo al arranque de las actividades, se programa una reunión de trabajo con el equipo de arroyos y cauces pluviales, para revisar detalladamente los proyectos que se expondrán ante los vecinos en tales asambleas.
5: Este mismo viernes empezamos en Vistahermosa y va a haber viernes, sábado, domingo, lunes y martes en las colonias que ya habíamos mencionado, que es Vistahermosa, Malvinas, Valle del Norte, Argentinas, Villa de Fuente y creo que ya, Entonces empezamos con la primera este viernes a las 7:00 p.m. en la Vistahermosa, y precisamente el día de hoy tengo una reunión con el equipo de Arroyos y Cauces para ver los proyectos que vamos a presentar ahí a los vecinos.
4: Para Radio Zócalo Noticias, Armando López Capericho.
1: Son las 6:19 p.m, vamos a nuestra primera pausa comercial, ya volvemos.
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10: Son las 6:21, 39 grados la temperatura. Y tenemos más informaciones que reubicaron a trabajador de Cimas por falla en potabilización. Monitorean además la turbidez.
11: Mientras que el nivel del agua en los tanques se ha normalizado y el suministro se reporta sin contratiempos, el Laboratorio del Sistema Municipal de Agua y Saneamiento mantiene un monitoreo permanente para detectar a tiempo problemas de turbidez. La intención es que, además de un abasto normal de agua, la población tenga garantía de la calidad de la misma, indicó el presidente municipal de Piedras Negras, Carlos Jacobo Rodríguez González, quien invitó a la ciudadanía a reportar agua turbia.
12: Atendiendo esa área de oportunidad que tenemos, el laboratorio está checando paulatinamente cada... ¿Cuánto, Alexis? Cada media hora revisamos el nivel de turbidez, vamos a estar ahí muy pegados para garantizar que la gente tenga acceso al agua, pero sobre todo tenga acceso de agua limpia, ¿no? Entonces, hay que seguir atendiendo eso. Muchas veces también el agua llega con una turbidez, buena, pero hay que purgar hidrantes dentro de las colonias. Nos ha estado pasando eso, ¿no? Entonces, cualquier persona que tenga agua turbia, pues infórmenos para mandar una cuadrilla del CIMAS, ver la situación en específico y pues purgar las líneas para seguir limpiándolas.
11: Por otra parte, reconoció que la lentitud que se presentó en el proceso de potabilización no fue el único factor que influyó en la falta de suministro, sino que también fue por una negligencia por parte de uno de los trabajadores. Y aunque descartó que se haya tratado de algo intencional o incluso sabotaje, el edil agropetense aseguró que el empleado fue reubicado de área para evitar otras afectaciones similares en el futuro.
12: El día de ayer yo manejé la teoría de que había falta de suministro porque se había alentado el proceso de potabilización, y es verdad, pero haciendo una investigación más profunda nos dimos cuenta que hubo una negligencia por parte de un operador. No estoy diciendo que haya sido adrede ni que haya sido sabotaje, simplemente fue una negligencia. Obviamente ese operador se le retiró de ese puesto porque claramente ocasionó un daño importante para la ciudad, pero bueno, hoy en día estamos bien. Prácticamente dormí en la planta potabilizadora para asegurarme de que hoy tuviéramos todos agua. Al parecer lo estamos logrando y bueno, hay que seguir de todos modos pegado ahí a la planta potabilizadora, al cárcamo del río Bravo, para seguir viendo cómo podemos eficientar el suministro de agua.
11: Para Radio Zócalo Noticias, Armando López Capedicho.
13: 6:24, 39 grados en la temperatura. Como le informábamos oportunamente aquí en los noticieros de Radio Zócalo, el aumento importante en las bebidas azucaradas será precisamente en el segundo, es el segundo prácticamente del año, según lo reporta Héctor Rodríguez en la siguiente información.
14: Luego del nuevo incremento del 5% a los productos de la industria refresquera en el país, debido a los ajustes en el impuesto especial sobre producción y servicios, el IEPS, algunos comercios ya acataron este nuevo encarecimiento a los refrescos y bebidas azucaradas, según indicó Héctor Rodríguez López. El comerciante local estableció que esta es la segunda modificación a los precios de estos productos que se realiza en el presente año y en menos de 2 meses, los cuales en conjunto ya

0: ascienden a un incremento del 15% y que se prevé pueda afectar su frecuencia de consumo a un mediano y largo plazo. Asimismo, mencionó que pese a que como en cada inicio de año se presentaron encarecimientos a diversos productos y servicios derivados de los efectos inflacionarios, se ha logrado mantener una estabilidad en los costos y consumo de los mismos a estas alturas del presente año.
1: La mayor parte de los aumentos de los productos se dieron a principios de año. Durante los primeros 3 meses fue cuando se sufrió el mayor incremento. Y sí ha habido incremento de algunos otros productos, precisamente como el que se anunció el día de hoy en algunos medios, el tema de los refrescos, en este caso fue de alrededor de un 5% que sí nos notificaron hace unas semanas. Pero sí cabe señalar que en este caso de estos productos, en menos de 2 meses ya llevamos 2 aumentos, los cuales entre estos dos ya oscilan alrededor de un 15%, ¿verdad? Entonces, sí, ya es significativo y ya ahora sí que es un impacto para la economía familiar. Y bueno, pues también algunos productos que en las últimas semanas han aumentado por cuestiones de temporales, de oferta y demanda del campo, ¿verdad? Pero como la papa, el jitomate y algunos otros productos. Entonces, pero esos ya sabemos que así como suben, también es probable que bajen en las próximas semanas, dependiendo de ciertas condiciones.
0: Para Radio Zócalo Noticias, Gabriel Méndez Martínez.
2: Son las 6:27, 39 grados la temperatura, y tenemos información policíaca, y es que se presentó una riña entre hondureños que dejó a uno de ellos con el dedo amputado.
3: El hondureño Ariel Adolfo, de 43 años de edad, resultó lesionado con amputación de su dedo luego de ser atacado por otro hondureño identificado como Jorge Alexander, de 26 años, quien fue detenido por hechos ocurridos en la colonia Periodistas. El delegado de la Fiscalía General del Estado, Rigoberto Raúl Rodríguez Ríos, indicó que ambos fueron puestos a disposición del Ministerio Público y fueron trasladados al Hospital Salvador Chavarría.
4: Policía pone a disposición del Ministerio Público a 2 sujetos del sexo masculino. Se atiende un reporte de una riña previa del uso de armas blancas en este contexto. Bueno, pues hay 2 personas lesionadas. Ambas se reportan estables. Se está integrando una carpeta de investigación. La situación jurídica, pues, es de detenidos, en lo que se resuelve la investigación.
5: ¿A uno de ellos se desprendió un dedo?
4: Hay una parte de un dedo desprendido. Este está recibiendo atención médica por ahí.
5: ¿Y hay denuncias por
4: ahí? Bueno, se levantan las denuncias en el sitio cuando se toma conocimiento por parte de los elementos de policía.
5: ¿Fue derivado de una riña?
4: Así es.
5: ¿Viven en ese lugar donde ocurrió la riña?
4: Son residentes del sitio, de la colonia donde acontece el evento, es donde se da este hecho. Y bueno, pues son detenidos por ese motivo de participar en la agresión.
3: Tarra y Zócalo Noticias, Armando Valdés Martínez.
6: 6:29, y bueno, quedó finalmente en libertad el exoficial de la Policía Preventiva Municipal que agredió a su esposa el fin de semana.
3: Jorge Eduardo, de 36 años, que golpeó salvajemente a su pareja sentimental, Ana María, de 26 años, fue vinculado a proceso por violencia familiar. Sin embargo, solicitó la suspensión condicional del proceso por un plazo de 6 meses, por lo que quedó en libertad. El delegado de la Fiscalía General del Estado, Rigoberto Raúl Rodríguez Ríos, indicó que dictaron una serie de medidas cautelares.
4: Bueno, se llevó a cabo la audiencia, se fue judicializado, se había informado previamente al respecto. La investigación, en la audiencia inicial, se logró la vinculación a proceso por parte del Ministerio Público, ya que se le formuló imputación por el delito de violencia familiar. Sin embargo, durante la audiencia se pactó con la víctima una suspensión condicional de proceso, la cual fue autorizada por el juez de control. Bueno, pues durante el plazo de 6 meses esta persona estará sometida a diversas condiciones. Concretando las mismas, se puede extinguir la acción penal. En caso contrario, se le puede revocar el beneficio y continuaría el procedimiento.
5: ¿La víctima continuará recibiendo ayuda?
4: Así es, va a recibir ayuda y, bueno, el tratamiento de materia psicológica.
3: Tarra y Zócalo Noticias, Armando Valdés Martínez.
2: Son las 6:30 y tenemos más informaciones, que sentencian a traficante de humanos a 9 años de prisión.
3: Un traficante indocumentado detenido el 2 de febrero del 2024 en la colonia Cumbres fue sentenciado a 9 años de prisión, 6 meses y 7 días, además de pagar una multa. La Fiscalía General de la República, a través de la Fiscalía Especializada de Control Regional, obtuvo sentencia condenatoria contra Raúl, detenido cuando transportaba en un vehículo urban a 26 personas extranjeras, quienes pretendían cruzar de manera ilegal a los Estados Unidos. El fiscal federal aportó elementos de prueba para que en audiencia de procedimiento abreviado el juez especializado dictara la sentencia para Raúl N. de 9 años, 7 meses y 6 días de prisión por el delito de tráfico de personas extranjeras y le impuso una multa de 6,000 unidades de medida de actualización UMAS. Lo anterior fue derivado de la puesta a disposición por parte de elementos de la Guardia Nacional, quienes al realizar servicio de seguridad y prevención lograron el arresto de Raúl N. en la colonia Cumbres. Se aseguraron los migrantes y se hizo el arresto del traficante de personas. En esa ocasión, elementos de la policía dejaron en libertad a otro sujeto que no fue puesto en la averiguación. Para Radio Zócalo Noticias, Armando Valdés Martínez.
6: Son ya las 6:31 PM. Es momento de hacer nuestra segunda pausa comercial aquí en esta, la tercera edición de Radio Zócalo Noticias. No se vaya, tenemos más para informarle.
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0: 6:33, estamos de regreso con más información en Radio Zócalo Noticias. Un extranjero centroamericano que robó propiedad valuada en más de $30,000 en Houston es detenido en la vecina ciudad de Eagle Pass.
1: Un sujeto de 39 años de edad que cometió un robo de una propiedad valuado en más de $30,000 fue detenido en Eagle Pass por parte de agentes de la patrulla fronteriza. Se trata de Tito Joendris Peigrino, un extranjero centroamericano que habría sido capturado después de haber cruzado de manera ilegal a Estados Unidos por esta frontera. Según el reporte del departamento del sheriff, a donde fue canalizado el hombre, este sujeto fue procesado inicialmente en las instalaciones de la estación sur de la Border Patrol y posteriormente quedó remitido en la prisión Tom Bowles, de donde va a ser referido al condado de Harris para que sea presentado ante la autoridad que lo busca. Joendris buscaba adentrarse al estado de Texas presuntamente para llegar al área donde se le busca, anticipó la fuente oficial.
2: Para Radio Zócalo Noticias, Eleazar Ibarra.
3: Son las 6:34, 39 grados la temperatura. Y en más información, en prisión preventiva, responsable de robar con intimidación en un Oxxo.
4: Brian N., detenido en la madrugada del sábado como probable partícipe del robo al Oxxo de Las Palmas, quedó vinculado a proceso. Se dio prisión preventiva en un plazo de investigación complementaria de 2 meses. El delegado de la Fiscalía General del Estado, Rigoberto Raúl Rodríguez Ríos, da a conocer la información.
5: Efectivamente, se ha estado informando previamente sobre el acontecimiento de un robo con intimidación en una tienda de conveniencia de la localidad. También el resultado de una investigación de los agentes de investigación criminal para dar con el paradero del responsable de este acontecimiento. De una manera expedita se logra su identificación, se integra una carpeta de investigación por el Ministerio Público, bueno, pues se logra un mandamiento de captura. Mismo que es ejecutado, el día de hoy se estará llevando a cabo la audiencia, perdón, el día de hoy se lleva a cabo la audiencia inicial, se le formula imputación y se logra la vinculación al proceso, además de establecer un plazo de investigación complementaria de 2 meses, se le aplicó una medida cautelar de prisión preventiva a este sujeto.
4: Tarra de Zócalo Noticias, Armando Valdés Martínez.
3: Son las 6:35, 36 minutos, 39 grados la temperatura. Y en más información, mantienen la Secretaría de el Servicio Nacional del Empleo vacantes en línea para profesionistas.
6: La oferta laboral que promueve el Servicio Nacional del Empleo ha concentrado diversas vacantes para profesionistas, la mayoría de ellas originadas a partir de la segunda mitad del mes de julio y que están publicadas a través de las páginas y redes sociales del organismo, según informó Leticia Martínez Estrada. La coordinadora de la dependencia detalló que se trata de vacantes que van enfocadas en áreas desde mantenimiento técnico, atención al cliente, contabilidad, ventas, gastronomía, logística, entre otras, las cuales proporcionan los contactos de las empresas que están solicitando este tipo de perfiles. La funcionaria destacó la coordinación que la dependencia ha consolidado con las diversas empresas y comercios locales, ello en aras de fungir como un intermediario para el reclutamiento de mano de obra, según la oferta y características de cada vacante que se tenga disponible.
7: Tuvimos lo que fue un periodo vacacional de 15 días. Estamos regresando este lunes con nuestro horario normal, de 9 de la mañana a 4 de la tarde, de lunes a viernes. Y uno de los principales trabajos, objetivos del día es verificar las vacantes, ¿verdad? Nos quedamos con un listado de vacantes que se estaban promocionando el 17 de julio, entonces empezamos a ver cuál de esas vacantes ya se cubrieron, cuáles de esas aún están vigentes, y agregamos también las vacantes que surgieron, ¿verdad? Sí hubo vacantes que surgieron durante el periodo vacacional, más las que empezamos a agregar el día lunes. Y esto lo podemos ver en la página del Servicio Nacional de Empleo, Piedras Negras, que es donde se suben las vacantes diarias que nosotros tenemos. Por ahí la gente puede ver, no viene en sí la empresa, donde es, algunos datos, ¿verdad? Manejamos un tipo de formato que es el que se sube, pero les dejamos ahí un teléfono que es el de nosotros aquí en la oficina para que ellos se puedan comunicar. Aquí hay personas que atienden el teléfono y les pueden dar información, o pueden venir directamente aquí con nosotros para hacerles una preentrevista y si es candidato y si hay una compatibilidad mayor, no sé, un 90% a la vacante, se genera una carta de envío, que es lo que le hacemos llegar a la empresa junto con el buscador de empleo. Pero estamos en las llamadas con las empresas que ya tenemos en listas, en las visitas con las empresas que si hay empresas que se van abriendo, hacemos ese contacto, ¿verdad? Para nosotros lograr tener un reclutamiento con aquellas empresas que ellos lo deseen.
6: Para Radio Zócalo Noticias, Gabriel Méndez Martínez.
0: 6:38 y continuando con la información, exhorta jurisdicción sanitaria a mantener una hidratación con agua y sueros ante las altas temperaturas.
6: Aunque es considerada una de las principales medidas de seguridad para evitar complicaciones derivadas de estas altas temperaturas, la jurisdicción sanitaria 01 hizo un llamado a la comunidad para procurar seguir una adecuada y constante hidratación a base de agua y también de sueros. La nutrióloga de la dependencia, Mariana Valdés, destacó que dicha recomendación está dirigida especialmente a quienes pasan la mayor parte del tiempo en la intemperie, donde aumentan significativamente los riesgos de sufrir alguna insolación o golpe de calor. En cuanto a la hidratación recomendada, aseveró que lo ideal es la ingesta de líquidos como agua natural o sueros, evitando aquellos productos como refrescos o bebidas azucaradas, los cuales, mencionó, pueden resultar contraproducentes al acelerar los efectos de alguna posible deshidratación.
8: Pues como saben, aquí en la región estamos teniendo temperaturas muy elevadas, entonces es muy importante que si vamos a estar trabajando en el sol o vamos a andar caminando, que siempre llevemos agua natural para hidratarnos de manera correcta. Exacto, sí, es muy común que queramos tomar refresco o incluso bebidas alcohólicas como forma de hidratarnos, y no es correcto. De hecho, estas bebidas nos pueden incluso deshidratar más que de lo que ya nos deshidrata el estar en altas temperaturas. Entonces es muy importante consumir el agua natural, ya que esta sí tal cual nos va a brindar una hidratación adecuada, incluso si estamos muchísimo tiempo bajo el sol o en trabajos muy pesados. Es también recomendable que tomemos electrolitos orales, ¿verdad? Entonces también podemos ayudarnos de este tipo de bebidas para tener una correcta hidratación. Sí, podemos hacer de alguna manera un electrolito casero, agregando un poco de sal en el agua, por ejemplo, también ponerle limón, pudiéramos hacerlo, pero sin embargo no sustituye lo que contiene un electrolito oral, que contiene glucosa y otras vitaminas y minerales que pues difícilmente podemos conseguir o tener en casa.
6: Para Radio Zócalo Noticias, Gabriel Méndez Martínez.
3: Son las 6:41, 38 grados, ya bajó un grado la temperatura. Y en más información, aumentan 160% los ingresos por multas del cuerpo de inspectores.
9: Como parte de las acciones para mantener el orden y la sana convivencia en la ciudad, el Cuerpo Multidisciplinario de Inspectores Municipales mantiene una vigilancia permanente y atención a todos los reportes que hace la ciudadanía. El titular de la agrupación, Alejandro de Hoyos López, informó lo anterior y añadió que en el mes de julio se presentaron un total de 201 reportes, de los cuales 164 fueron atendidos con éxito, mientras que 37 permanecen pendientes. Dijo que 45 fueron por exceso de sonido, 39 clausuras, 27 obras de construcción, 6 de bienestar animal, 7 por tira de basura o escombro, 31 por vehículos jonqueados, 9 por quema de basura, 11 por mal uso de servicio y 26 otros. Estableció que en el mismo mes se expidieron 89 multas, destacando que la principal causa de estas fueron las clausuras, con 28 sanciones, seguida de 16 con obras, 15 por vehículos jonqueados y el resto con otros conceptos. Lo anterior, indicó, se traduce en una captación de 211.652 pesos, que comparados con los 81.109 pesos recaudados en el mismo periodo de tiempo del año 2023, representan un incremento de 160.94%.
10: Estos son los ingresos del 2023 en comparación del 2026. En el 2023, un total de ingresos de 81.109 pesos en el año del 2023. Este año, de enero a julio, llevamos un ingreso de 211.652 pesos, que es una diferencia de 160%, una diferencia de 130.542 pesos. Siguiente. Estos son el desglose de los ingresos. Como podemos volver a ver, 2023, el total, 81.109. 2026, el mes de julio, un ingreso de 24.781. Hasta ahorita llevamos un total de 211.652 pesos.
9: Para Radio Zócalo Noticias, Armando López Capedicho.
0: Son ahora ya las 6:43 p.m. y tras la apertura de la nueva tienda Walmart ahí sobre el Boulevard República, el municipio ya está anunciando que habrá una modificación a la Ruta 5.
9: Con la finalidad de optimizar el traslado de los usuarios que deseen acudir a la nueva tienda Walmart, ubicada sobre el Boulevard República y que fue inaugurada el martes, el municipio realizará ajustes en la Ruta 5 de servicio colectivo. Lo anterior fue confirmado por el director de transporte, Jesús Homero Castro Vela, quien añadió que ese cambio impactará en el recorrido que sale de los semáforos ubicados en las colonias Doña Pura y Joviste. Y es que los 10 camiones que integran esa ruta ahora pasarán por dicha tienda, los cuales se sumarán a las unidades de la Ruta 7, que también transita por el Boulevard Fidel Villarreal, con lo que se garantiza la cobertura. Castro Vela indicó que es importante que tanto los usuarios habituales de esas rutas como los clientes de la nueva sucursal de ese corporativo tomen en cuenta estas modificaciones para no verse afectados.
11: Efectivamente, sí, se va a hacer una pequeña modificación ahí a la a lo que viene siendo la Ruta 5. La Ruta 5 sale ahí lo que es en los semáforos de Doña Pura y Colonia Foviste. Agarra el libramiento, voltea a mano derecha. Ahora no, se le va a hacer un pequeño una pequeña modificación a la Ruta 5. En lugar de voltear a mano derecha ahí en el semáforo, va a seguir y va a voltear sobre Fidel Villarreal hacia Walmart. Son 10 camiones de la Ruta 5 y la Ruta 7 pasa también por la avenida Fidel Villarreal, enfrente de donde está la nueva tienda.
9: Para Radio Zócalo Noticias, Armando López Capedicho.
3: 15 minutos nos separan de las 7 de la tarde. Vamos a nuestro último corte comercial. Ya volvemos.
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7: En 12 minutos serán ya las 7 de la tarde aquí en Piedras Negras, el horario de la frontera, 12 para las 6 en otras partes del país. Y continuando con la información aquí en Radio Zócalo Noticias, le comentamos que CIMAS reporta un 40% de avance en Sierra del Colorado. Avanzan los desasolves y también las obras.
8: El Sistema Municipal de Agua y Saneamiento avanzó en los trabajos diarios que se atienden por parte de las cuadrillas, así como en otros compromisos de obras y reparaciones pendientes, de acuerdo a lo que expresó el responsable operativo del organismo. Jorge Alexis González Beltrán indicó que los trabajos de bacheo en la calle Sierra del Colorado registran un 40% de avance, esperando poder concluir el jueves con la obra de instalación de una línea de drenaje junto a 13 tomas de agua adicionales. Asimismo, y ante los problemas de baja presión o falta de agua, se desplegó un operativo de distribución con pipas en diversas colonias como Loma Verde 1 y 2, Doctores, CAP, San Joaquín, Central, Hidalgo, Juárez, entre otras. Asimismo, el también director de Imagen Urbana y Ecología indicó que se realizaron intensas labores de desasolve en registros ciudadanos de sectores como Tierra y Esperanza, Infonavit, Año 2000, Buenavista Norte y San Anselmo.
9: Continuamos con temas de desasolves en muchos registros, fue lo que estuvimos trabajando el día de ayer, registros ciudadanos en varios puntos de la ciudad, como pueden ver Tierra y Esperanza, este también a las afueras de una casa en Infonavit, en Río Usumacinta, que iba y caía, o va más bien, se prolongaba hasta alguna otra calle, pero era producto del el taponamiento que existía en su registro en año 2000, en una alcantarilla, en registros nuevamente en ampliación año 2000, en registros ciudadanos en Panical, igual registros ciudadanos en Enrique Martínez, registros ciudadanos en Buenavista Norte, en Leopoldo Romano, en San Anselmo, interiores, igual registros ciudadanos en Zacatecas, en calle Altamira, Mar Negro y San Antonio, igual registros ciudadanos con presencia de grasas, aceites. Estuvimos realizando el bacheo en calle Sierra del Colorado, llevamos un 40% de avance ahí, esperamos concluir esa instalación de una línea de drenaje y 12 tomas adicionales, 13, perdón, el día de mañana. Estuvimos trabajando con el servicio de distribución de pipas a las colonias que tenían baja presión o no tenían agua, en colonias como Loma Verde 1 y 2, estuvimos trabajando en el Doctores, en CAP, parte de San Joaquín, Central, Hidalgo, Esfuerzo Nacional, Juárez, ya por la tarde-noche estuvimos en colonias como Bellavista, atendiendo algunos reportes que obviamente ya eran más puntuales, pero que tenían les hacía falta presión de agua, ¿no? Está igual trabajando instalaciones de agua y drenaje en algunos puntos, como en la colonia Central, propiamente de agua, de drenaje también, en ese mismo punto. Pero bueno, son solicitudes que hacen los ciudadanos de manera rutinaria.
8: Para Radio Zócalo Noticias, Armando López Capedicho.
10: 9 minutos nos separan de las 7 de la tarde, 38 grados la temperatura, y en otra información, multiplica Imagen Urbana la limpieza y mantenimiento en diversos puntos de Piedras Negras.
8: Trabajos de limpieza en banquetas, recolección de residuos, liberación de camellones y cordones, entre otros más, se continuaron durante la jornada del martes por parte de las cuadrillas de la Dirección de Imagen Urbana y Ecología. Estas labores se enfocaron en diversas arterias como Manuel Pérez Treviño, República, Centenario, Juan Pablo II, la Colonia Roma, entre otras más, estableció el coordinador de la dependencia, Jesús Eduardo Bosques Felán. Añadió que también se trabajó en diversos puntos como La Retama, Villas del Carmen, Centro, Los Espejos y Vista Hermosa, así como la atención de los reportes recibidos a través del sistema Gobierno Inteligente. Estos se concentraron en colonias como Hidalgo, Tecnológico y Valle de San José, además de que se retiró maleza generada por inundaciones pasadas en el Paseo del Río y se realizaron labores de papeleo.
11: Seguimos trabajando ayer el Boulevard Manuel Pérez Treviño en lo que fue corte de laterales, camellón central y recolección de residuos. Seguimos trabajando también en Román Cepeda, lo que fue liberación de banquetas, liberación de camellón central. En Boulevard República estuvimos recogiendo los residuos que nosotros mismos generamos a las horas de realizar el corte. En Juan Pablo II estuvimos trabajando en lo que fue camellón central, limpieza de banquetas y corte de cajetes. En Lázaro Benavides también hicimos presencia recogiendo los residuos que nosotros mismos generamos. En Boulevard Centenario seguimos con corte en laterales y camellón central. Y recolección de residuos en Boulevard Funcionamiento de la Retana, en lo que fue liberación de cordones, limpieza de banquetas, corte de cajetes y recolección de residuos generados por nosotros mismos. Estuvimos haciendo presencia también en Mar de Cortés, en Villas del Carmen, lo que fue corte de camión central y liberación de cordones. En Colonia Centro, atendiendo las peticiones y lo que fue corte y liberación de banquetas y recolección de residuos. Colonia Cumbres también recolectando los residuos que nosotros generamos ahí a la hora de realizar el corte en camión central. Colonia Hidalgo atendiendo una petición de Gobierno Inteligente de recolección de ramas que nos hicieron llegar. Colonia Tecnológico también nos hicieron llegar una petición de recolección de residuos que habíamos generado nosotros mismos por ahí. Colonia Valle San José, lo que fue recolección de residuos. Y estuvimos trabajando también en la Plaza de la Colonia Los Espejos, lo que fue corte y poda de árboles. En la Plaza de la Colonia Vista Hermosa también haciéndole un pequeño mantenimiento a la plaza, lo que fue corte del poco zacate que hay por ahí. Seguimos trabajando en el Paseo del Río, lo que es corte de la maleza que se generó por las inundaciones pasadas. Y ya por último, nuestras rutas de papeleo estuvieron haciendo presencia en las principales vialidades de la ciudad, haciendo su recolección de residuos.
8: Para Radio Zócalo Noticias, Armando López Capedicho.
7: 6:54, platicamos con el promotor deportivo Morris Lifson, quien nos comentó que este jueves llegan los equipos de niños beisbolistas que participarán en la Liga Mundial Babe Ruth a celebrarse en la vecina ciudad de Eagle Pass.
12: Este jueves se espera la llegada de los equipos que van a participar en la tercera edición de la Liga Mundial de Béisbol Babe Ruth en su categoría de 14 años para el viernes a las 6 de la tarde ser parte de la ceremonia de inauguración y apertura del evento en las instalaciones del complejo deportivo Patsy Wynn. El promotor Morris Lipson, quien forma parte de la organización de este evento que estará activo del 7 al 16 de agosto, dijo que se esperan jovencitos provenientes de Colombia, Panamá, Aruba, del Río, Connecticut, de América Latina, México, entre otros, y por supuesto la sede Eagle Pass.
13: Ya mañana empiezan a reportarse. Este año hemos tenido, vamos a tener más equipos internacionales. Tenemos a Colombia, a Puerto Rico, a Panamá. Tenemos a Aruba, México, América Latina, y varios otros equipos de internacionales. Aparte de eso, hay 8 campeones nacionales de las diferentes regiones de la Liga Babe Ruth y 3 equipos invitados, bueno, el Eagle Pass, que es la sede, y del Río, y otro equipo de Connecticut que viene también. Así es que totalizan 19 equipos. Que se empiecen a reportar mañana, lo que ven ustedes ahorita aquí en el ICT, lo que ven aquí en el ICT es que estamos preparando para recibir los equipos. Ya llegaron la gente de la sede nacional, para ellos son los que van a sancionar el torneo este. Terminando esos juegos, a las 6 tenemos la ceremonia de apertura para el torneo. Ya con la presencia uniformados de todos los equipos y pues todas las la gente que les vamos a dar a recibir, incluyendo a todos los el City Council, el mayor, y pues les vamos a dar una muy buena bienvenida a todos los equipos ahí en el campo número uno, en el main field.
14: Para Radio Zócalo Noticias, Eleazar Ibarra.
10: 4 minutos y serán las 7 de la tarde, 38 grados la temperatura. Y también en Eagle Pass, Concilio Municipal analiza la aprobación del nuevo presupuesto fiscal 2026-2027.
12: La ciudad de Eagle Pass está preparando lo que será su presupuesto fiscal con el que va a trabajar durante el 2026-2027 y se anticipa que podría ser similar al que se aprobó el año anterior, dijo la vocera Valeria Flores. El tema ya fue propuesto al concilio y se le han dado los primeros análisis, aunque todavía falta conocer qué ajustes van a hacer los diferentes departamentos en base a las necesidades más prioritarias, dijo.
15: Este año ya empezamos nuestro presupuesto para empezar ya en octubre, así que el budget ya fue presentado la primera vez, obviamente ya estos juntos de concilio, invitamos a la comunidad a que se vengan a nuestros juntos de concilio, tenemos Teresa's Communication al principio, si gustaría a platicar algún tema con nosotros, igual presentarlo, y así como comentábamos que ahora ya se va a empezar el budget anual. Así es.
13: ¿Para cuándo debe quedar listo el presupuesto?
15: Antes de octubre. Estamos viendo que ya los últimos de septiembre se tiene que presentar para nosotros y empezar a usar el budget que viene en 2027 para octubre.
16: ¿Podría quedar casi igual?
15: Sí, están viendo mover números. Obviamente nosotros como ciudad sabemos que no tenemos mucha ganancia en muchas cosas, entonces estamos viendo exactamente la mejor manera de usar otros ingresos, de empezar a usar otros ingresos, que sabemos que la ciudad de Eagle Pass depende mucho del puente internacional para todos los usos de dinero.
14: Para Radio Zócalo Noticias, Eleazar Ibarra.
7: Estamos ya solamente 2 minutos para que nos den las 7 de la tarde. Estamos prácticamente ya llegando a la parte final de este espacio informativo de Radio Zócalo Noticias, agradeciéndole toda su atención a este espacio, recordándole que aún así mañana temprano hay información aquí a las 7 y en la segunda emisión, por supuesto, también por igual, y así la tercera, donde Orquídea López y un servidor, Miguel Ángel Pérez, le presenta todo lo más relevante e importante en las noticias aquí en su estación favorita de Grupo Zócalo. Tenemos 38 grados, con esa temperatura nos vamos prácticamente como ayer, un grado solamente bajó, y si usted se dio cuenta, quizá a lo mejor no puso mucha atención, quizás sí, hoy estuvo un poquito más airoso.
10: Así es.
7: Y es que las ráfagas han estado soplando hasta 30 kilómetros por hora. Curiosamente, esto no significa que va a haber temperaturas más agradables o más frescas, ojalá así fuera, pero el pronóstico, dándole una actualización en este momento antes de retirarnos, es prácticamente el mismo. La mínima para esta noche desciende solo a los 26 grados ya muy entrada la madrugada, y para mañana otra vez temperaturas calcinantes de los 38 grados como máxima sensación real de los 41 grados. Así que prepárese, así se vislumbra el pronóstico a lo largo de toda la semana, y para el próximo fin de semana temperaturas máximas en la sombra, eso hay que aclararlo, en la sombra entre los 37 y 38 grados, ya la sensación directa en el sol cambia, ahí es un poco más elevada. Gracias, Orquídea, por haber estado con nosotros en esta tarde.
10: Muchas gracias por acompañarnos, está usted ya muy bien informado, lo invitamos a que nos siga en todas nuestras plataformas digitales, y también en Radio Zócalo, por supuesto, en Super Channel 12 y Periódico Zócalo. Que tenga usted una muy bonita tarde, lo que resta de la tarde, y una bonita noche.
7: En los controles digitales, ahí se encuentra en la cabina de Dinámica 94.5, Chío Muñoz. Gracias, Chío, también por estar con nosotros. Un servidor, Miguel Ángel Pérez, le desea que tenga una excelente tarde-noche.